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3: 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Y ahora, un saludo especial para René, que cumple 45 añotes y está en su trabajo. Aquí va tu canción favorita. ¡Felicidades!

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2: Soy Víctor González y esto es Minuto 60. El precio de la gasolina en Estados Unidos bajó a menos de $4 por primera vez desde marzo. El secretario de Defensa Pete Hegseth arremetió contra los aliados de la OTAN y anunció una revisión de 6 meses por parte del Pentágono sobre las fuerzas estadounidenses en Europa. Todos los detenidos de Alligator Alcatraz fueron trasladados antes de la temporada de huracanes, según autoridades migratorias. El precio promedio de la gasolina cayó por debajo de los $4 por galón por primera vez desde el mes de marzo, ubicándose en $3.99, según la Asociación Automovilística AAA. La baja se produce después de que el precio del petróleo estadounidense cayera un 15% durante el último mes, impulsado en parte por el acuerdo preliminar alcanzado entre la administración Trump e Irán, que incluye una flexibilización de las sanciones petroleras contra ese país. Los expertos advierten que la recuperación del mercado energético será gradual. Los precios de la gasolina podrían seguir bajando si se estabiliza el suministro mundial de petróleo, aunque cualquier nueva tensión en Medio Oriente podría provocar nuevamente aumentos en el costo del combustible. Esto es Minuto 60.
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2: Un hombre de 21 años ha sido acusado de un delito de odio, incendio provocado y otros delitos por prender fuego una cruz en el Grand Park en León contra las personas negras.
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Good morning, good morning, good morning, good morning, good morning, good morning, good morning, good morning. Andamos ready para hoy, andamos ready para fin de semana, andamos ready para la Copa Mundial, andamos ready para que los niños regresen a clases. ¿Verdad que sí, comadre? Apenas salieron. Todavía faltan, hombre. Pero dice, andamos ready, comadre. Andamos para que ya regresen a clases. Pues un saludo a toda mi gente trabajadora. ¿Cómo amanecieron? ¿Cómo se sienten el día de hoy? ¿Qué te duele? ¿Qué nos duele? Pues a mí me duele un poco el partido que vi anoche entre México y Corea del Sur. Aunque me encantó el uniforme de Corea del Sur. They had it going on with that little lavender outfit. Ese es uno de mis colores favoritos. So eso fue un punto para ellos. They looked really cute. Pero cute no gana. Pero hijo de su Mauser. Para llegar al campeonato, pues nuestro equipo va a tener que... En mi opinión personal, y eso que yo no sé mucho del fútbol, tienen que jugar con más seguridad, seguros de ellos mismos. Como, ya imagino, ellos están allí, no yo, y el presión y los nervios, y entiendo, pero para hacer campeonatos del mundo, tienen que... echarle más ganas, digo yo. Parte del partido, aburridísimo. Como los coreanos estaban dando a tole con el dedo. Nunca dio chance. Nomás había una vez que Quiñones ya casi en el primer parte del juego, del partido. La segunda, obviamente, mucho más acción. Pero analizando las cosas y viendo las cosas, y eso que yo no sé, como, no hombre, van a tener que jugar con mucha fe en Dios, estar en condiciones y estar seguros de ellos mismos. Yo miro a veces que nuestros jugadores como agarran el balón y como les entra el nervio si no están seguros, agarra el balón y córrale, mira, allá está el arco, dale para allá. No, ¿por qué vas para acá y por qué vas para lo...? Dale derechito para allá donde está el arco y aviéntalo. Si lo avientas 10 veces, a lo mejor 1 o 2 veces de los 10 veces se entra el balón. Pero menos mal ganamos y vuelven a jugar el miércoles 24, el próximo miércoles 24. A las 8 de la noche contra Chechia. Hoy juega las estrellas, las rayas y estrellas, the Stars and Stripes, United States. Juega hoy a las 2 de la tarde contra Australia. Y pues el fervor de lo que es la Copa Mundial.

0: Mundial. Ayer estaba pues con mi jersey de México. Hoy, después de las 11, voy a tener lo de Estados Unidos. Gracias al señor Leo de Pro Soccer, que es cuerda, porque eso de Estados Unidos casi no se encuentra en ninguna parte. Pues la It's a Bib tiene un montón, pero no tiene mi size, como las medidas vinieron un poquito más chico de lo que enseña, pero están bien bonitos. Pero gracias y al señor de Pro Soccer, señor Leo, y que me va a tener uno para el día de hoy, porque yo también represento y quiero que va bien a Estados Unidos y obviamente a México, pero en mi corazón, fondo, mi corazón, pues siempre quiero que México gana, pero también quiero que también Estados Unidos. Pues no puedes con los dos, Carolina. Escoja. No, escoja uno o el otro. Hijo de su madre. No, pues hay que disfrutar del juego. Pero qué bonito que la Copa Mundial une el mundo. You know, it joins the world together. Me encantan todas las diferentes culturas participando, yendo a los juegos, a los partidos, bailando, cantando, cosas de su país. No, qué bonito, vestidos como su cultura. Son las 6 de la mañana con 19 minutos, 6:30, 6:35, los horóscopos, 6:55, noticias locales, 7:30, la pregunta de la mañana. Hoy regalamos certificado para Hot Dogs, etc., cada lunes, miércoles y viernes. 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A las 8:30, el sorteo cumpleaños. Día de hoy regalamos certificado para Gummy Bueno. Y uno de los 5 de Pilón va a ganar buque de globos de cumpleaños de Castillo Dora, certificado de La Norteñita y otro certificado de taquería Don Polo. ¿Ok? Ya que ya llegó viernes, yo voy a estar en cabina hasta las 10 y luego entré a cabina pipiripao de 10 a 2, ya que Carlitos agarró 2 días ayer y hoy. Y pues gracias a Flor también, que me ayudó temprano ayer, que tuvo unas juntas personales. Yo trato de hacer todas mis juntas del doctor, de personales, ya después de la 1 de la tarde, pero a veces en cuando no se puede. Ya cuando me toca ir al doctor en agosto, pues tengo que en ayunas ir para que me sacan sangre. Yes, pero eso es hasta ya agosto. Pero así no, ya pues ya me entienden y todos saben de qué. Pues lo que me gusta es que ya como faltando 2 semanas, 3 antes de ir, pues ya empiezo pie de la letra. Así cuando me sacan sangre, que se mira bien. Cómo son mañosos cuando se trata de ir al doctor y te pregunta, ¿cómo te sientes? Bien. Y sabiendo que todo nos duele. 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Ayer tuvo que llevar más taloncitos a Gummy Bueno, ya se llenaron la cajita. 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El sábado 27, en un control remoto desde Sterling Kia, vamos a estar ahí de 12 del mediodía a 2 de la tarde, sacamos el ganador o la ganadora. Hoy damos cuenta quién gana la mesa VIP para 6 más servicios de refrescos. 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Todo el mundo gratis antes de las 10 y todas las pantallas pues enseñan todos los juegos de los diferentes partidos ahorita que estamos en la Copa Mundial. 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Feliz día de Juneteenth. Hoy es un día festivo federal. Todos los bancos están cerrados. Muchas oficinas. Se reconoce nacionalmente esta fecha, Juneteenth. Es cuando los esclavos aquí en Texas dieron cuenta que eran libres. Tenían libertad. Hace 2 años... los dieron libertad, pero ya cuando las noticias llegó a Texas fue el 19 de junio, 2 años después de que, y luego por eso lo celebran, lo festejan mayormente aquí en Texas, Juneteenth, y va a haber muchas festividades. Vamos ahorita con música, comerciales, o vamos con comerciales first. Tenemos unos comerciales y luego música. También tenemos lo más reciente del Coyote, su banda Santa Tierra. La canción se llama Te Dije, está buenísimo, está buenísimo. Te Dije. Y ahorita también la vamos a escuchar, esa canción. Pero vamos a ver qué otras cositas aquí que me mandan. Me encanta compartir con todos ustedes. No me mandaron hoy día de, porque siendo Juneteenth, pues ahí en las oficinas allá donde me mandan todo mi material, pues tienen el día off. Yo le dijo al gerente general, pues nosotros ganamos Juneteenth. No, ese es un día festivo federal. Ustedes no son empleados federales. Y yo, como mensa, lo creí. No necesitas ser empleado federal. Hace nomás que lo quieren reconocer. Ya está reconocido como una fed. No, hombre, got me riled up. Oh, you can't have that day because you're not a federal worker. It's not just for federal workers, fool. Ay, no. No, no, pues aquí estamos trabajando en Juneteenth, federal holiday. A ver si nos pagan time and a half. I don't think so, better not hold my breath. Pero el trabajo sagrado. Y gracias a mi Dios tengo salud y tengo trabajo y pues puedo acompañar a todos ustedes diariamente. Acabo, cada día es un regalo, enfrentar cada día lo máximo, pero sanamente. Vamos con estos comerciales, yo ahorita regreso.
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6: A 6 de la mañana con 36 minutos, faltan 24 minutos para las 7 de la morning, los horóscopos para hoy viernes 19 de junio, Juneteenth, fin de semana festivo. Saludando a todos que se llaman Romaldo, Romalda, los Maldos y los Maldas, Alina, Alino, Gervasio, Gervasia, los Vacios y las Vacias, el mañana sábado Silverio, Silveria, Macario, Macaria, Domingo, Luis, Gonzaga, y Rodolfo, Rodolfo y Rodolfa, los Dolfos y las Dolfas. Vamos a ver. Aries son las personas que nacieron 21 de marzo hasta 19 de abril. Enfatiza, presta mayor atención a tu vida familiar. Ponte en contacto con aquellas personas que aprecias y que en estos momentos de tu vida se encuentran lejos de ti. Toma la iniciativa, expresa sin miedo alguno tus talentos creativos. Demuéstrale al mundo que tú, cuando quieres, logras lo imposible. Números de suerte 32-16. Contacto, Aries. Después de Aries, sigue Tauro. Tauro son las personas a quien nacieron 20 de abril hasta 20 de mayo. Compromisos con familiares o amistades pondrán sobre alerta roja tus economías. No te excedas.

ya que ese sería tu peor error. Ten presente que un regalo no tiene que ser tan costoso para ser bueno. Da en la medida de tus recursos. Una palabra de amor es un regalo maravilloso que todo el dinero del mundo no puede comprar. Números de suerte 20, 7 y 41. Amor. Amor. Tauro. Géminis. A los que nacieron 21 de mayo hasta 20 de junio. Estarás hoy en las nubes pensando en cosas que no estarán a tono con tu realidad actual. No te preocupes tanto por tu aspecto personal en cómo luces, ya que esto no es lo más importante para ti en estos momentos. Tu belleza interior es la que dicta cómo luces, cómo te proyectas y cómo los demás te perciben. Eso es buenísimo. Tu belleza interior, no todo lo que brilla es oro, vale mucho más a la persona, cómo es por dentro, no por afuera. Números de suerte 4, 50 y 1, aspecto. Aspecto, Géminis, ya que si usted nació el día de hoy, ese fue su signo. Cáncer, los que nacieron 21 de junio hasta 22 de julio, a tu situación económica, todo lo relacionado con el dinero se encuentra ahora al rojo vivo. Aunque estés corto de dinero, no permitas que tu estado de ánimo se afecte y siga adelante con los planes que tienes en mente. Lo inesperado, el factor sorpresa puede traerte ese golpe de suerte que estás esperando. A números de suerte 11, 37 y 17, suerte. Suerte, Cáncer. Leo. Leo son las personas que nacieron 23 de julio hasta 22 de agosto. La energía planetaria pone mucha acción sobre tus relaciones personales. Algo que tú habías callado por mucho tiempo sale a la luz. Te verás en la posición de dar explicaciones para reparar el daño que puedes haber causado. Cuida mucho lo que dices y lo que haces y te evitarás futuros contratiempos. Números de suerte 25, 34 y 28. Explicar. Explicar, Leo. Seguimos con Virgo. Los que nacieron 23 de agosto hasta 22 de septiembre. Estarás sumamente ocupado durante todo el día de hoy. Es posible que necesites ayuda si es que quieres o deseas que te sobre tiempo para divertirte en horas de la noche. Aun cuando alguien se ofrezca a ayudarte, se impone que te organices si deseas tener éxito en todo proyectos que estés realizando. A números de suerte 11, 4 y 39, organizar. Organizar, Virgo. Sigue Libra. Las personas que nacieron 23 de septiembre hasta 22 de octubre, rompe con la rutina, comunícales a aquellos que siempre han dependido de ti que ahora vas a tomarte unas merecidas vacaciones y que cada cual se las arregle como pueda. Quítate esa responsabilidad de encima. Mantente firme en tus resoluciones, a que por nada del mundo te convenza de lo contrario. Números de suerte 21, 6 y 44, comunicar. Comunicar, Libra. Escorpio, a los que nacieron 23 de octubre hasta 21 de noviembre, aléjate de toda persona que te demuestre ser manipuladora. Alguien muy cerca de ti te quiere controlar o dominarte para tenerte como un juguete a sus pies. Mantente en todo momento en control de tu vida. Exige que respeten tu espacio, tu privacidad. Sigue adelante con lo que ya tienes planificado. Números de suerte 9, 37 y 2. Respeto. Respeto. Escorpio. Sagitario. A los que nacieron 22 de noviembre hasta 21 de diciembre, te enfrentas a situaciones conflictivas, tanto en tu hogar como en tu lugar de trabajo. Lo que quieres no irá a la par con lo que tienes que hacer, tus obligaciones con tu trabajo o con tu familia.

0: familia podrían convertirse en cadenas difíciles de romper. A las estrellas te aconsejan que desarrolles infinita paciencia. A números de suerte 3, 12 y 1, enfrentar. Enfrentar Sagitario. Y luego, vamos a ver, después de Sagitario, seguimos con Capricornio. Capricornio son las personas que nacieron 22 de diciembre hasta 19 de enero. Tu situación económica está pidiendo auxilio. No sigas gastando más de lo que puedes o debes. Controla ese impulso de comprar sin tener la necesidad. Busca otros medios de distracción que no sean las tiendas. Ejerce mayor atención en poner al día tus cuentas, en economizar y en hacerte más responsable. Números de suerte 18, 25 y 3, control. Control Capricornio. Acuario, a los que nacieron 20 de enero hasta 18 de febrero, suaviza tu carácter, tu naturaleza algo testaruda podría llevarte a alejarte de tus buenas amistades. Organiza alguna actividad social en el ámbito de tu hogar para que puedas compartir con aquellos que realmente te aprecian. No temas exponer tus verdaderos sentimientos, ya que son el reflejo de tu belleza interior. Números de suerte 21, 45 y 39. Exponer. Exponer Acuario. Y por último, Piscis, las personas que nacieron 19 de febrero hasta 20 de marzo, las estrellas enfatizan ahora en lo relacionado con tu salud. Descansa de tus preocupaciones y concéntrate en lo que estás llevando a cabo en estos momentos para que no le añadas más presión a tu vida. No te conviertas en una víctima más de la tensión. Pon en acción los métodos que tengas para relajarte. Números de suerte 40, 8 y 13, concentrar. Concentrar, Piscis. Estos fueron los horóscopos para hoy, viernes 19 de junio de este año 2026. Saludando a Romaldo, Alina, Gervasio. Mañana sábado, Silverio, Macario. El domingo, Luis Gonzaga, o sea, Luis y Rodolfo. A 6 de la mañana con 45 minutos, 6 con 45. Faltan 15 minutos para las 7 de la mornings, ya que están en sintonía con Radio Alegría, la preferida. Good morning, good morning. Buenos días.
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5: 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Faltan un minuto para las 7 de la mornings. 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Lo hacemos en inglés, en español, a la Carolina. Extreme heat warning issued for the Brazos Valley. 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Dice que advertencia de mucho calor por el Valle de Brazos. Dice que los meteorologistas dice que hay peligro de bastante calor. Dice para ayer, hoy, fin de semana, va a poner excesivo el calor. Dice entre las 11 de la mañana, 8 de la noche, para los condados de Burleson, Brazos, Madison, Houston, Washington, Grimes, Walker, Trinity, Austin, Waller, Montgomery, San Jacinto, con índices de calor llegando hasta los 114. Cuídense mucho. 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El Centro de Recreaciones Neal en Bryan tienen eventos, empezaron ayer en la noche, hoy celebrando Juneteenth. Cantando, bailando y conviviendo, ya que los que quieren participar pueden ver al Lincoln Recreation Center en College Station, pueden googlearlo y ahí dice todo lo que los eventos que tienen. Locals respond to a change in gas prices as new deal emerges. Gas prices fell below $4 a gallon nationwide for the first time since March. Yesterday, gas prices began to fall after Iran and the U.S. signed an agreement to reopen the Strait of Hormuz. Yeah, what agreement. Dice, personas locales responden al cambio de los precios de gas después de que ya firmaron un trato. Los precios de gas bajaron menos de $4 galón nacionalmente por la primera vez desde marzo. Ayer los precios empezaron a bajarse ya que Irán y Estados Unidos firmaron un acuerdo para abrir the Strait of Hormuz. ¿Qué acuerdo? Wow. La que sale ganando allí es Irán a lo largo. Two vehicle crash on Highway 90 sends one to the hospital by air ambulance. A two vehicle crash shut down part of Texas 90 south of Anderson yesterday afternoon, sending one person to a Houston hospital by air ambulance. According to DPS, a 2007 Dodge 3500 pickup towing a homemade trailer was traveling west on Highway 90 when the driver attempted to turn onto Country Road 180. 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Two people inside the Nissan were hurt. Troopers say one suffered suspected minor injuries, while the second was flown to Memorial Hermann Hospital in Houston. Their current conditions have not been released. The accident is still under investigation. Un choque entre dos vehículos por la carretera 90 mandó una persona al hospital por ambulancia de helicóptero. El choque pasó ayer y cerró parte de la carretera 90 sur de Anderson ayer por la tarde, mandando una persona al hospital vía ambulancia de aire. A los federales de camino dice que una camioneta Dodge 3500 2007 estaba estirando una traila de utilidad por la carretera 90 cuando intentó de voltearse al Country Road 180. La camioneta fue pegada por un 2010 Nissan Pathfinder que iba rumbo al este. Dos personas adentro del Nissan recibieron heridas. Uno sufrió heridas menores, pero la otra persona tuvo que fue llevado a hospital en Houston vía ambulancia de aire. Siguen investigando el accidente. 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The Montgomery County Sheriff's Office arrested a 21-year-old former nanny amid an ongoing child abuse investigation. 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If you would like to talk to authorities, or if you have your own charges against this person, call 936-760-5876, 936-760-5876. Arrestaron una babysitter. Fue arrestado por indecencia con un menor y buscando víctimas adicionales. Los sheriffes del condado de Montgomery arrestaron a un muchacho de 21 años que cuidaba niños. Tienen una investigación de abuso de menores. Los sheriffes del condado de Montgomery piden al público que vienen con información adicional contra esta persona si lo tienen. Dice que la unidad de víctimas especiales arrestaron a Evan Joseph Moore el 17 de junio con cargos de indecencia con un menor. La investigación empezó cuando los sheriffes recibieron información involucrando a Moore, que estaba empleado como una babysitter en el condado de Montgomery. Si usted ha sido víctima, que llamen al 936 la área, 936 la área, el número 760-5876, 760-5876 con la área 936. A teen found dead after floodwater search near Magnolia. This also in Montgomery County. 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It says about almost 9 o'clock on Tuesday, the Magnolia Fire Department said crews launched an immediate coordinate effort along with neighboring departments and multiple units to locate the missing teen near Wood Trace at Highland. 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The Magnolia Fire Department asked the public to avoid the area during the response and said the dive teams were dispatched to assist. Un adolescente de 15 años fue encontrado ahogado en el río cerca de Magnolia, en las aguas altas. El muchacho de 15 años se murió en las inundaciones en el condado de Montgomery. Dice que equipos de rescate empezaron a buscarlo. Dice que casi las 9 de la noche el martes, los bomberos de Magnolia, dice que equipos inmediatamente seguían buscando el joven. Lo encontraron fallecido en las aguas. El Departamento Bomberos Magnolia pide al público que no entran a aguas turbias y que no lleguen a ese área. 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College Station police said their SWAT team assisted the Bureau of Alcohol, Tobacco, Firearms, and Explosives during an investigation yesterday morning. A large law enforcement presence could be seen outside a quadruplex on Boss Drive just off of Harvey Mitchell Parkway. Limited information is available. No information has been released on what prompted the investigation, whether any arrests were made. Still waiting for more updates. Dice que había bastante ley su presencia durante una investigación del Bureau de Armas, Alcohol y Tabaco en College Station. Dice que la policía de College Station asistieron con su equipo de SWAT ayudando Alcohol, Tobacco, Firearms, Explosives Bureau durante la investigación ayer por la mañana. Dice que miraban una presencia grande de ley afuera de unos quadruplex por la Boss Drive, ahí por la Harvey Mitchell Parkway. Todavía no han dado información y todavía no dan saber de qué se trataba el operativo. Eso fue todo, noticias locales. Vamos con estatales, nacionales, internacionales. 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
8: ¿Qué tal? ¿Cómo les va? Mi nombre es Juan Arango y estas son las noticias de la hora. Se complica la posible paz en Medio Oriente y Estados Unidos e Irán no se reunirán en Ginebra. ICE cambia las reglas de detención a pedido de un contratista privado. Las perspectivas para la paz en Oriente Medio se oscurecieron en las últimas horas. Estados Unidos decidió cancelar las negociaciones con Irán que estaban programadas para el día de hoy en Suiza. El vicepresidente J.D. Vance no viajó al resort de Bergenstock. Mientras tanto, la Casa Blanca dijo que la logística de estas negociaciones nunca ha sido simple ni predecible. Hace pocos días, ambos países habían firmado un acuerdo de 14 puntos que extiende la tregua al menos 60 días. Irán había indicado que estaba listo para comenzar negociaciones técnicas inmediatas, pero primero pidió ver señales concretas de que Estados Unidos implementaría el acuerdo provisional. La guerra entre los dos países comenzó el 28 de febrero con ataques aéreos estadounidenses e israelíes contra Irán. Han matado más de 7.000 personas y ha sacudido los mercados globales de energía. El líder supremo de Irán, Ayatollah Khamenei, dijo que Trump había firmado un acuerdo por pura desesperación. Advirtió que las negociaciones sobre el programa nuclear iraní no serían fáciles. Si el lado americano quiere ser demasiado exigente, no aceptaremos, manifestó Khamenei. El acuerdo da 60 días para negociar el estatus del programa nuclear. También prevé un fondo de reconstrucción de $300 mil millones. Esto es Minuto 60.
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8: México derrotó 1-0 a Corea del Sur y se convirtió en la primera selección clasificada a los 16avos de final del Mundial 2026. El equipo de Javier Aguirre sumó su segunda victoria consecutiva y aseguró el liderato del Grupo A. Corea del Sur buscará también su boleto a la siguiente ronda en la última jornada. El Tri mantiene el paso perfecto y confirma su condición de candidato en el torneo. Además, llegará sin presión a la última fecha en la cual enfrentará a Chequia. Soy Juan Arango y estas fueron las noticias de la hora.
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5: Ya te vamos, mi suegra.

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1: ¿Y cómo andamos?
0: ¡Andamos ready! Así es, todos andamos ready para la Copa Mundial. ¡Qué emoción, qué emoción! Ya que, pues, recuerden, todo el emoción del de los partidos los pasan en televisión, y pues los que tienen la dicha de verlos en persona, ¡qué padre, qué chido! Queremos felicitar a la niña Zulema Rivera. Mañana sábado cumple 7 añitos. Un abrazo, muchos besitos. De su mamá, su hermano, sus hermanas, a toda la familia que la quieren mucho, mucho, mucho. A Zulema Rivera, happy birthday, 7 añitos mañana. A Verónica Acosta Hernández, happy birthday today, Verónica. From your sons, David Matthew and Max, daughter-in-law, granddaughter, your mom. All the Acosta family, all the Hernandez family, they love you very much and they wish you many more. Veronica Acosta Hernandez, happy birthday. Rocío de Jesús Celedoño también está de manteles largos el día de hoy. De parte de su esposo, hijos, nietos, toda la familia. Que Diosito Santo la sigue bendiciendo, que cumpla muchos más. Para Rocío de Jesús Celedoño, happy, happy birthday. Recuerden que SOS Women's Ministry have a big, gigantic indoor garage sale today and tomorrow. It started at 7 o'clock this morning. It started at 7 o'clock this morning till 2 o'clock today and tomorrow. SOS Women's Ministry big indoor garage sale. 1700 Grosbeck. 100% of proceeds go to the SOS Women's Ministry. 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También recuerden que hoy, 19 Juneteenth, hay muchas festividades en todo el Valle de Brazos celebrando este Día Nacional Federal, celebrando la libertad de los esclavos aquí en Texas. También el domingo es el Día de Papá, pero hoy en la cafetería de la escuela NIO, el maestro Lara los invitan a la fiesta del Día del Papá. No faltes, totalmente gratis, evento familiar. Una tarde llena de alegría, música, muchas sorpresas. Habrá rifas, juegos, sorteos, concursos, bailables. Recuerden, todo empieza a las 6 de la tarde. Hoy, en la cafetería de la escuela Neil por la Martin Luther King. También, pues, el compadre Tavo Aguilar, la comadre Ángeles, de Rancho Aguilar, también los inviten a su celebración, celebrando todos los Daddy's, Daddy Day, es el domingo, pero lo van a celebrar, festejar hoy con un baile totalmente gratis, gratis, gratis, gratis. Tienen un show de trocas clásicas y modificadas, empieza a las 5 de la tarde hasta las 9 de la noche, de 9 hasta la 1, baile con herencia norteña. Se vende comida y todo lo que recaudo es para ayudar a una persona con sus gastos médicos. Ese evento familiar, y todos están cordialmente invitados hoy a Rancho Aguilar, eventos Rancho Aguilar, celebrando, festejando a todos los papás. Celebran 4 de julio, la ciudad de College Station los invitan a su iHeart America Celebration en el Wolfpin Creek Amphitheater. Sábado 4 de julio, música en vivo with the Josh Abbott Band. Empieza a las 8 de la noche. Va a haber un show de juegos artificiales. Para más detalles, visite cstx.gov/iHeartAmerica. 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Ahorita, right now, en este momento, quiero registrar la llamada 1, 2 y 3 rápidamente. Vamos a hacer esto. Are we ready? I think so. Espérame, ¿dónde están mis taloncitos? Espérame tantito. Ya estamos. Andamos ready. Ya andamos ready. ¡Go!

Ya saben, la llamada 1, 2 y 3 aquí a cabina. Entra al sorteo a ganar boletos para asistir al partido de octavos de final que jugará en Houston el 4 de julio. También pueden pasar durante sus horas de negocio a Sterling Kia, USA Dent Doctor, Gummy Bueno, Purdy Mazda Volkswagen, Alex Castillo Realtor y La Norteñita. Vamos a la línea.

detengan sus llamadas telefónicas. Ya registramos a Fabiola Espinosa, Josie Sánchez y Alma Argüello. Fabiola Espinosa, Josie Sánchez, Alma Argüello, entren al sorteo a ganar par de boletos para asistir al partido de octavos de final que se jugará en Houston el 4 de julio. Suerte a todos. Sí.

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5: ¿Y cómo andamos?
4: Andamos ready.
5: Andamos ready. Pues ya son las 7:39, faltan 21 minutos para las 8. La pregunta de la mañana el día de hoy, me lo contestas correctamente. 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Recordando la pregunta el día de ayer, o sea, yesterday, ¿qué es algo que ves en una persona que va a hacerte decidir si sigues saliendo con esa persona o no? O sea, él o ella, no nomás él. ¿Sabes qué? Se conozcan, ya están saliendo, y pues no tiene que ver con sus modos o cómo actúan o cómo se tratan, mascotas o familias o no sé. Este es algo que ves. Se trata de cómo tienen su vehículo, cómo cuidan y limpian su vehículo. Pues, ¿sabes qué? Te voy a levantar a las 8 y va y pasa a levantarte y abres la puerta y está saliendo basura a la calle. No hay ni campo donde sentarte tú, te subas, huele mal, tiene moco seco en el asiento, comida viejo, no hombre. También ella, ¿sabes qué? Yo te paso y vamos a lonchar y ella va a levantarlo del trabajo para la hora de lonche. También tiene el carro llena de basura y sucio y todo. So, esa es una red flag. un señal de que quizás esta persona no es para ti, porque es enseñando cómo son esas personas. No cuiden lo que tienen, no tienen orgullo, y menos que ve que teniendo su vehículo ahí tan sucio es algo mal. La pregunta del día de hoy se trata de lo siguiente. Dice que hoy en día más y más personas prefieren esto en vez de Gatorade. Atléticos mundialmente, ya que hicieron un estudio y hasta McDonald's en Nueva Zelanda ya empezaron a vender esto. ¿De qué se trata? ¿De qué se trata? ¿Qué es lo que McDonald's ya empezaron a vender allí en Nueva Zelanda? Quizás también aquí empiezan, ya que atléticos, athletes, prefer this instead of Gatorade. Ellos quieren esto en vez de Gatorade, porque muchos que son atléticos, los que trabajan de sol a sol, pues dicen que hay que tomar Gatorade, electrolytes y no sé qué más, pero muchos están dejando eso a un lado y prefieren esto. ¿De qué se trata? ¿De qué se trata? 776-5826. Good morning, buenos días. ¿Sabe usted la respuesta?
6: Fresh water.
5: Excellent answer, but not the right answer. Thank you. Agua fresca. Agua fresca. Fresh water. Agua natural. Fresca. Fresh water. Good answer, but not the right answer. McDonald's in New Zealand is going to start selling this. And athletes, and I'm going to say people that work out in the hot heat, prefer this instead of Gatorade. ¿De qué se trata? They said fresh water. Good morning, buenos días. ¿Sabe usted la respuesta?
6: Agua mineral.
5: Excelente respuesta también, pero tampoco. Agua mineral. Ya dijeron agua natural, fresco, agua mineral. Buenas respuestas, pero tampoco. Good morning, buenos días. ¿Sabe usted la respuesta?
6: Pickle juice.
5: Pickle juice. No, hombre. ¿Y por qué you think they want pickle juice?
6: For cramping, since they get cramped whenever they're in here working out too much.
5: McDonald's in New Zealand is going to start selling leftover pickle juice, you know, because they get those big jars with all the pickles, and they're going to start selling that pickle juice. I like pickle shots, you know, at the Little League games.
6: Yeah.
5: Over there in the concession stand, them little pickle shots. So you're saying that athletes and people that work out in the heat that are sweating, they prefer to drink this instead of Gatorade. What's your answer again?
6: Pickle juice.
5: Felicidades. Congratulations. That's the right answer. Jugo de pepinillos. Jugo de pepinillos. Pickle juice. Ya que McDonald's en Nueva Zelanda ya va a empezar a vender jugo de pepinillos. Y pues muchos atléticos y mucha gente que trabaja afuera y sudan mucho prefieren tomar esto en vez de electrolitis, Gatorade, que es jugo de pepinillos, pickle juice. I'm thinking like get some ice from, hot dogs, etc., that ice. Put some pickle juice in there. Maybe put some tahini around the top of the edge. Girl, we ready for that heat. Ready for the heat. Have you ever been out to hot dogs, etc.?
6: I have.
5: You have?
6: Yes, I have.
5: What do you like the best?
6: The chili cheese fries and their wings.
5: Right? Oh, my God. What do you think about their ice?
6: Oh, my God. It's amazing. It's like just a little crunch. And it's just like... Yeah. Glory.
5: Yes, right. You know, I usually get a lemonade with the ice, but you know, now that with the pickle juice, I'm gonna go give me just a big old 32-ounce ice, and then maybe put some pickle juice in there and just, you know, drink and crunch on that all day. Well, hang on just for a few seconds so I can tell you how to get your two gift cards, $20 total, for hot dogs, etc. a 1240 AM 100.1 FM, Chomorra de Alegría, la
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5: ¡Uy!
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2: ¿Qué tal? ¿Cómo les va? Mi nombre es Juan Arango y estas son las noticias de la hora. La Corte Suprema limita el poder del gobierno para quitarle las armas de fuego a los consumidores de drogas. Estados Unidos levantó el bloqueo sobre los puertos iraníes tras la entrada en vigor del pacto con Teherán. La Corte Suprema de Estados Unidos emitió este jueves un fallo que podría redefinir los límites de las restricciones federales sobre la posesión de armas de fuego. En una decisión unánime, los magistrados dieron la razón a Ali Daniel Hamani, un hombre de Texas que consume marihuana y que impugna una ley federal que prohíbe portar armas a quienes usan drogas consideradas ilegales. Hamani argumentó que la medida viola los derechos garantizados por la Segunda Enmienda y destacó que nunca fue acusado de utilizar un arma bajo los efectos de sustancias ni de cometer otro delito. El fallo representa un revés para la administración de Donald Trump, quien defendió la constitucionalidad de la ley aprobada en 1968. La norma también fue utilizada en el caso contra Hunter Biden por la compra de un arma mientras consumía cocaína. La decisión se suma a una serie de fallos recientes sobre el alcance de los derechos relacionados con la posesión de armas tras la histórica sentencia de la Corte Suprema emitida en 2022. Expertos consideran que el dictamen podría abrir la puerta a nuevos desafíos judiciales contra otras restricciones federales sobre armas y reavivar el debate nacional sobre el equilibrio entre seguridad pública y derechos constitucionales. El caso es considerado uno de los pronunciamientos más relevantes del actual periodo judicial en materia de derechos vinculados a la tenencia de armas. Esto es Minuto 60.
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2: Shohei Ohtani volvió a mostrar señales de desgaste físico, pero logró sacar adelante otra apertura. El japonés permitió 4 carreras y 5 hits en una complicada quinta entrada, elevando su efectividad a 1.47. Ohtani lanzó con molestias en la rodilla izquierda y una ampolla en el dedo medio de la mano derecha, aunque restó importancia a la situación y destacó la victoria de su equipo. Fue hasta la segunda salida consecutiva en la que concede varias carreras limpias. Soy Juan Arango y estas fueron las noticias de la hora.
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Pues ya saben, fin de semana, hoy viernes, pasa 30 minutos y es lunes. No necesariamente tenemos que hacer de más, simplemente relajar y disfrutar de lo que es un fin de semana. Pues saliendo del trabajo, pues luego te arrancas a la tienda porque tienes que comprar un regalito para el fiesta mañana, un cumpleaños, y luego terminando de allí vas a la boda, y luego de allí pues no, van a ir tempranito para la Trader's Village o la lo que es Flea Market, la pulga, o no sé. Y ya cuando das cuenta, ya es lunes. So, no necesariamente tienes que ponerte abajo esa presión, ese estrés. Disfruta cada día que nos da Dios sanamente, tranquilamente. No tienes que sentir esa presión de, ay no, y pues que los compre. No, no, no. Piensa en tu tranquilidad que no tiene precio. 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

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Vamos ahorita, lo toqué. Yeah, that's the word, toqué o lo tocó. No, yeah, that's right, I played it. Lo toqué tempranito, me gusta esta canción, lo más reciente del Coyote y banda Tierra Santa, así llama la canción Te Dije. Y pues a veces me viene a la mente mis papás, que en paz descanse, Te Dije. Estuvo viendo fotos cuando me casé, y en vez de estar en una boda, parece que estaba en un funeral. Mis papás no querían que me casara y pues no, pues yo enamorada y que... No, que el amor de mi vida y pues gracias a Dios y ya si Dios quiere este octubre voy a cumplir 43 años de casados con Francisco Pancho Venegas. Ajá, yep, that's right, ajá. No, compa, yep, 43 years, si Dios quiere en octubre. Pues estoy bien agradecida, bendecida con Dios. Me dio 3 hijos maravillosos, 9 nietos y 4 bisnietos. Y pues me pongo a pensar, pues ¿cómo si nomás tengo 39 años? Y luego me estaban diciendo, pues ya tiene como 10 años, 39, Carolina. Nah, pues ya tengo 42. Oh, pues tampoco. Pero con mucha honra, como estuve platicando el día de ayer, con mucha honra, si Dios quiere en agosto voy a cumplir 65. Aunque no me siento que tengo 65, pero estoy agradecido a Dios por cada año, porque hay muchos que no llegan ni al año, ni a los 5, 10, 20, 30, y estoy muy bendecida, con mucho orgullo, mucha honra, hay que decir su edad, porque es un regalo de Dios, you know, thank you Lord, that you gave me another year, and I'm this old, thank you. Cada quien, you know, hay que enfocar en lo bueno, bonito que la vida nos da diariamente. Yo siempre trato de ver el vaso mitad lleno en vez de mitad vacío. Hay personas que cruzan mi camino que, wow, I said, I'm gonna let God fix it, because if I fix it, I'm going to jail. Hay personas que cruzan por tu camino que voy a dejar que Dios se encarga, porque si no, voy a terminar encarcelada. Pero no hay ninguna persona que no ha cruzado su camino que Dios no ha puesto allí para ver de qué estás hecho tú. See what you're made of. Y así pienso, así siento y yo no guardo rencor, yo perdono a todo el mundo, yo no deseo mal a nadie. Yo quiero a todos que le va bien, todos tienen familias que mantener, a todos que le va bien, que todos sean prosperosos para mantener sus familias felices y que enfocan en lo bueno y bonito que la vida nos da diariamente en vez de estar fijando. Mira, ¿viste que el vecino fue y sacó un troca del año? Y el mío es un 2024. ¡Uf! ¡Requete! ¡Uf! No, hombre, que no, si estás viviendo tu vida así, no vale más que te ves en el espejo y te ubiques, porque si vas a pasar tu vida pensando en lo que los demás tienen, lo que los demás hicieron, nunca vas a estar feliz. Vamos ahorita con esta canción, I love it, it's a good song. Lo más reciente del Coyote, se llama la canción Te Dije, pero a veces no queremos escuchar y no queremos entender.

0: lloró tanto ya no tiene lágrimas. ¿Y dónde sale el dicho? Uno no sabe lo que tiene hasta que lo pierdes. You don't know what you have until you lose it. Hay que estar contentos y enfocar en lo bueno, bonito que hay en la matrimonio, en la relación, en vez de pensar y fijar lo que los demás tienen, porque te dije, vamos con estos comerciales.
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happy birthday. Oh, happy birthday. Happy birthday to you. Felicidades, todos cumpliendo años. Hoy viernes 19 de junio, mañana sábado, este domingo. Todos que se llaman Romaldo, Alina, Gervasio, hoy día su santo. Mañana sábado, Silverio, Macario. El domingo, Luis y Rodolfo. Vamos a felicitar, registrar todos los nombres que hemos recibido para el día de hoy, en donde el ganador o la ganadora va a ganar un certificado con un valor de $20 para Gummy Bueno, Kid Friendly Zone, a 1000 de la calle San Jacinto, la 21 como usted lo conoce mejor, abiertos lunes a jueves de 12 del mediodía, 10 de la noche, viernes, sábado y domingo, 11 de la mañana, 10 de la noche. 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

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Y luego hoy, Gummy Bueno, ya les dije, y uno de los cinco va a ganar un buque de globos de cumpleaños gracias a Castillo Dora. Así la van a encontrar en su página de Facebook. Ahí pueden ver fotos de sus diseños y creatividad. Muy talentosa, puede decorar cualquier evento social. La pueden llamar al 979-575-8314. 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Y luego otro certificado para Taquería Don Polo en Hearn. Queremos felicitar y registrar a la niña Zulema Rivera. Mañana sábado cumple 7 añitos. Un abrazo, muchos besitos de parte de su mamá, su hermano, sus hermanas, a toda la familia que la quieren mucho, mucho, mucho. A Zulema Rivera, happy birthday. A Verónica Acosta Hernández, happy birthday today. From your sons, David, Matthew, and Max. Your granddaughter, your daughter-in-law, your mom, your mother-in-law, all the family, all the Acosta family, all the Hernández family. They love you very much, and they wish you many, many, many, many, many, many more. Verónica Acosta Hernández, happy birthday. Rocío de Jesús Celedoño, también cumpleaños el día de hoy. Felicidades de parte de su esposo, hijos, nietos, toda la familia que la quieren mucho, mucho, mucho. Rocío de Jesús Celedoño, happy birthday. Para Margarito Bustos, que también se encuentra de manteles largos el día de hoy.
Happy birthday to you. Para el señor Margarito Bustos, de su hermana María, de sus sobrinos Frankie y David Bustos, toda la familia. Que Diosito Santo lo sigue bendiciendo, que cumpla muchos más si lo quieren mucho, mucho, mucho. A Margarito Bustos, happy birthday. Para la niña Elvira García, not with the V, but with the B, Elvira García, she's 12 years old today, from mom Bianca, dad Luis, brother Oscar, and sister Aranelli. They love her very much, and they wish her many, many, many, many, many, many more. Elvira García, happy birthday. También para ella, para Elvira García, happy 12th birthday today from your grandparents, Jose and Melissa Treviño, and all the family. Ya que la quieren mucho, mucho, mucho. Elvira García, happy birthday. Para Leslie Alcalá, que también se encuentra de manteles largos el día de hoy, de parte de sus papás y toda la familia, que Diosito Santo la sigue bendiciendo, que cumpla muchos más. Están súper, súper orgullosos de ella por todos sus cumplidos, todo lo que ha hecho. Que Dios la sigue bendiciendo y la quieren mucho, mucho, mucho. A Leslie Alcalá, happy birthday. Para el señor Orlando Carmona, el señor Orlando Carmona, mañana sábado, cumpleaños, que cumpla muchos más, de parte de su esposa e hijos, que el día de mañana lo pase de lo máximo y lo quieren mucho, mucho, mucho. Al señor Orlando Carmona, happy birthday. Vamos a ver quién gana el día de hoy, lo que es el certificado con un valor de $20 para Gummy Bueno. El ganador o la ganadora es Orlando Carmona. El señor Orlando Carmona viene en parte de su esposa e hijos, el ganador del certificado de Gummy Bueno. Ahorita vamos a registrar a Enrique Solís, que ganó el sorteo el lunes, a José Francisco Méndez el martes, Gabino Acosta el miércoles, a María Nelly Campos ayer, y hoy Orlando Carmona. Vamos a ver estos nombres para ver quién de pilón va a ganar buque de globos Castillo Dora, certificado La Norteñita y certificado Taquería Don Polo. El ganador o la ganadora es Gabino Acosta. Gabino Acosta. Él ganó el sorteo el miércoles y hoy de pilón, el buque de globos de Castillo Dora, certificado La Norteñita y Taquería Don Polo en Hearn. Gabino Acosta, felicidades, y Orlando Carmona. Ahora vamos con las mañanitas para todos cumpliendo años. Hoy viernes 19 de junio, todos que se llaman Romaldo, Alina, Gervasio, hoy día de su santo, mañana sábado Silverio y Macario. El domingo Luis y Rodolfo, que el día de hoy, este fin de semana, lo pasen de lo máximo. Y sobre todo que cumplan muchos, muchos, muchos, pero muchísimas más.

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1: Andamos ready para el Día de Papá este domingo, empezando el día de hoy, celebrando, festejando a todos los daddies. Recuerden que en la escuela, la cafetería NIO, tienen desde las 6 de la tarde la gran rifa, sorteos, juegos, premios, mucha música, bailables, celebrando a todos los papás. Y luego de 5 de la tarde hasta las 9, un show de trocas. Lo que es eventos Rancho Aguilar, y luego de 9 a 1 música con lo que es Herencia Norteña, también totalmente gratis. Aquí en Radio Alegría tenemos toda la information. Esta canción para todos los papás, feliz día de papá, Happy Father's Day.

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2: ¿Qué tal? ¿Cómo les va? Mi nombre es Juan Arango y estas son las noticias de la hora. Estados Unidos amplió las sanciones contra la red financiera del grupo Hezbollah. Los precios del petróleo se desploman tras la firma del acuerdo de paz entre Estados Unidos e Irán. El gobierno de Estados Unidos anunció este jueves una nueva ronda de sanciones contra funcionarios, empresarios y compañías libanesas acusadas de colaborar con Hezbollah, facilitar su financiamiento y obstaculizar los esfuerzos para estabilizar el Líbano. La medida fue comunicada por la Oficina de Control de Activos Extranjeros, dependiente del Departamento del Tesoro, que incluyó en su lista de dirigentes políticos cercanos a la organización y a integrantes de una red empresarial señalada por generar recursos para el grupo. Según Washington, los sancionados utilizaron su influencia para retrasar el proceso de desarme de Hezbollah y bloquear iniciativas destinadas a conciliar la paz en el país mediterráneo. El secretario de Tesoro Scott Bessent afirmó que Estados Unidos continuará actuando contra las estructuras financieras que sostienen a la organización. Entre los nombres incluidos figura Sleiman Frangieh, aliado político de Hezbollah, acusado de recibir apoyo financiero por favorecer intereses del grupo en la política libanesa. También fue sancionado Mahmoud Khatami, señalado por participar en operaciones vinculadas al traslado de fondos desde Irán hacia Hezbollah y poder promover los intereses de la organización dentro del sistema político del Líbano. 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
2: Las grandes ligas volvieron a proponer la creación de un draft internacional como parte de las negociaciones para un nuevo convenio colectivo. El sistema estaría dirigido a jóvenes jugadores mayores de 18 años y contaría con 12 rondas y cupos fijos para cada organización. Las grandes ligas buscan ordenar un mercado internacional que considera cada vez más caótico y vulnerable a prácticas irregulares. El plan incluiría un fondo inicial de $200 millones en bonos para 360 prospectos fuera de Estados Unidos, Canadá y Puerto Rico. Soy Juan Arango y estas fueron las noticias de la hora.
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5: Ahí les va, curado de espantos, los rinches.

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La llamada 1, 2 y 3 aquí a cabina 979-776-5826. Entra al sorteo a ganar boletos para asistir al partido de octavos de final. Se jugará en Houston el 4 de julio.

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Vamos a la línea.

donde tengan sus llamadas telefónicas. Ya registramos a Janie Jiménez, Juvenal Landeros y Francisco Díaz. A Janie Jiménez, Juvenal Landeros, Francisco Díaz, entra al sorteo, ganar par de boletos para ir a los octavos de final que se va a jugar en Houston, Texas, el 4 de julio. Suerte a todos. También hoy a las 2 juega Estados Unidos contra Australia. Y pues felicidades México, que ganó anoche 1-0 contra Corea del Sur. ¡Vamos por todo! ¡Seguro que sí!

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Somos Radio Alegría en la preferida, 9:30, 9:30 a las 10 después de las noticias. Muy gustado programa La Pulga hoy con el Pipiripao, ya que el Pipiripao está en cabina. Para Carlitos también estuvo ayer, va a estar hoy, y de pilón va a ser La Pulga. Mañana sábado puede escuchar Jaime Ovalle de 6 a 8, de 8 a 12, a Pipiripao. Recuerden que el show de Rodríguez en Jim Bear ya está en vivo. Y luego Peluche de 12 del mediodía hasta las 4 de la tarde. Domingos por las mañanas de 8 de la mañana hasta la 1 de la tarde, nuestra querida Flor del Valle. Y luego ya llega el lunes. Hay que disfrutar de cada día. Algo que quiero compartir con todos ustedes. Recuerden que como unos 10 minutos también vamos a ver quién gana la mesa VIP. 6 boletos, servicio de refrescos para mañana sábado, 20 de junio en 11 Bar and Grill, con Carlitos DJ. Recuerden las pantallas, pasen todos los partidos, todo el mundo gratis antes de las 10 de la noche. You woke up, you have another chance, another sunrise, another opportunity to make memories, chase goals, and appreciate the people you love. That's something worth being grateful for today. Tenemos que estar agradecidos diariamente por cosas buenas, cosas no tan buenas, el solazo, el friazo, todo. Dios nos despertó. We woke up. Dios nos despertó hoy. Tenemos otra oportunidad, otro amanecer. Otra oportunidad de hacer memorias, de ir atrás de nuestras metas y apreciar las personas que amamos. Dice, es algo que vale estar agradecidos de tener para el día de hoy. Siempre ver el vaso mitad lleno en vez de mitad vacío. Y dice, pues Carolina, ¿por qué estás tan feliz, tan alegre? Porque yo prefiero y escojo cada mañana de ser feliz. De aunque está un huevi y un aigronazo o friazo, gracias Dios, gracias. En vez de pensar y enfocar en lo bueno, lo malo, yo prefiero lo bueno. Y, la actitud también tiene mucho que ver. Estamos tan bendecidos, problemas siempre va a haber, pero hay que ver que todo lo que nos pasa y nos ha pasado y que los va a pasar son, en mi opinión personal, planes de Dios para ver si merecemos o de qué estamos hecho, cómo están nuestros corazones. Y no soy perfecta. Yo a veces manejando me sale unas palabras franceses y ay Dios, perdóname, es que, y luego paso, es un viejito, una viejita, y ay pobrecitos, tienen que a su edad todavía andar en las calles, y luego me siento mal, pero reconocé que está mal, pero hay que dar gracias por cada día y echarle ganas. Si te va bien, qué bueno, si no, pues ni modo, mañana es otro día, pero ser positivo siempre, su actitud, siempre hay que echarle ganas.

0: ya fui, saqué 3 taloncitos. Vamos a ver quién gana la mesa VIP. 6 boletos, servicios de refrescos para mañana, sábado 20 de junio. 11 Bar and Grill, Weber Road. Mezclando en vivo, Carlitos DJ. Vamos a marcar. Ok, si no, vamos con el segundo taloncito. Tengo 3 aquí a la mano. Vamos a ver. A ver, ahí va. Ahora sí. Ya son 2 ringalingis.
1: Hola.
0: Buenos días, ¿se encuentra Mónica?
1: Sí, ella habla.
0: Mónica, soy la señora Carolina de Radio Alegría. Buenos días.
1: Buenos días.
0: Nomás para darle saber a usted que acabas de ganar la mesa VIP para 6 más servicio de refrescos para mañana sábado, 20 uh-huh. de junio en 11 Bar and Grill, Wilburn Road en Bryan con Carlitos DJ. ¿Cómo ves?
1: Muchas gracias. No lo puedo creer, nunca había ganado nada.
0: ¿Ha sido usted para allá antes?
1: Sí, he ido al 11.
0: Está bien padre, bien, bien chido cómo se pone el ambiente. Pues deténgame tantito la línea. 1240 AM 100.1 FM, Somorra de Alegría, la
1: preferida.
0: ¡Uy!
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7: 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Vamos a ver aquí. Un saludo a los carpinteros más chuchos en todo el Valle de Brazos. Toda la gente de Doctor Arroyo, Nuevo León. Un saludo que siempre están en sintonía. También me han solicitado a la siguiente selección. Un saludo para el señor José Juan Fraga, mejor conocido como el señor Gianni Colombia, ya que este corridazo que tocamos hace unos días cuando el señor Gianni Colombia cumplió años, de parte de su esposa, sus hijas, yernos, nietos, familiares, amistades, todos allí en Luna's Body Shop. Canción que nos han solicitado, canción del señor Gianni Colombia, aquí en Radio Alegría, la preferida.

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6: ¿Y cómo andamos? Andamos ready.
7: Así es, andamos ready a las 2 de la tarde, pues juega las estrellas y las rayas y estrellas Estados Unidos a las 2 contra Australia y pues México ganó anoche contra Corea del Sur y Estados Unidos juega de vuelta, no, México juega de vuelta el próximo miércoles contra Chechia y Estados Unidos el jueves 25 contra Turquía. Estamos en lo que es la Copa Mundial y pues se siente el fervor, la alegría y todo lo que se siente en lo que es algo tan emocionante. Y pues vi un video que me salté de carcajadas, Chelo lo pasó en Facebook, donde una parejita argentina vienen a Estados Unidos para ver la selección en la Copa Mundial y ella está embarazada, está

0: para aliviarse en cualquier día. Y luego están ahí manejando rumbo al estadio. Y la esposa empieza a decir, ¿y si me alivio aquí en Estados Unidos? No, no se va a hacer. No, así como hablan con su acento. Y dice, pues si la criatura se nazca aquí, de que pues el niño o niña no va a decir cancha. Que vamos a las canchas, va a decir estadio. Y que no va a decir fútbol, va a decir soccer. Y no, hombre, debes ver la... No, me saltó de carcajadas porque él de todo... corazón quería o quiere venir a la Copa Mundial para, porque supuestamente es el último Copa que Messi va a participar, y pues el pro y la con, no hombre, está chistoso, es una parejita argentina, a ver si lo pueden buscar el video, y hablando de todo lo que, lo bonito de venir, pero también si el niño nazca acá, de que va a querer un barbecue en vez de una carnita asada, va a ir al estadio en vez de las canchas y va a ver soccer en vez de fútbol. So, no, está buenísimo. Pues esta canción nos han solicitado desde que la primera vez la escuché. Me gustó porque muchas personas pueden identificar con la canción. Dice La Patrulla 979 con Carlitos DJ, que es, viven ahí patrullando las calles. Nomás estar con el pendiente, nomás tener mucho cuidado, estar listos, preparados, tener un plan A, B, C. Es algo que nuestra gente está pasando en este momento, mucha incertidumbre, muchos que quieren hacer las cosas correctamente, pues con las leyes que parece que cambian cada semana, no saben de qué creer o qué hacer, pero... No se dan por vencidos, y gracias a las que andan patrullando, avisando y checando. Pero este corridazo con la raza del norte me lo han solicitado, y se llama La Yegua No Se Rinde.
1: Nosotros somos la raza del norte.

0: fuerza y corazón. Y que viva la yegua que nunca se rinde.
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3: ¿Qué tal? ¿Cómo les va? Mi nombre es Juan Arango y estas son las noticias de la hora. Los fiscales de Arizona desestiman el caso del falso elector, pero prometen buscar una nueva acusación formal. Keiko Fujimori está muy poco de convertirse en la virtual presidenta, según la normativa. La fiscal general de Arizona, Chris Mays, desestimó este jueves el caso penal que acusaba a aliados del presidente Donald Trump de intentar revertir los resultados de las elecciones del 2020 en ese estado. Entre los acusados figuraban Mark Meadows y Rudy Giuliani, junto a otros colaboradores republicanos vinculados al esquema de electores alternativos. La decisión llega después de que la fiscalía perdiera una apelación relacionada con la presentación de pruebas ante el gran jurado original. Sin embargo, Mays anunció que planea volver a presentar el caso ante un nuevo gran jurado con la intención de obtener una nueva acusación. Los fiscales argumentaron que el proceso requerirá una extensa presentación de pruebas y tiempo adicional para permitir que los acusados presenten testimonio y evidencia. Por su parte, la defensa de Giuliani sostuvo que los acusados no cometieron ningún delito y simplemente ejercieron sus derechos constitucionales de libertad de expresión y de petición al gobierno. El caso es uno de varios procesos estatales que han examinado los esfuerzos para impugnar los resultados de las elecciones presidenciales del 2020. La nueva estrategia de la fiscalía busca mantener vivo el proceso judicial pese a los reveses sufridos recientemente en los tribunales. 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
3: El seleccionador de Brasil, Carlo Ancelotti, pidió paciencia con Endrick y aseguró que el joven atacante tendrá su oportunidad en el momento correcto. En la víspera del partido ante Haití por el Mundial 2026, Ancelotti defendió además a Rafinha ante las críticas recibidas tras el empate en el debut. El técnico italiano afirmó que confía plenamente en ambos futbolistas y destacó que Endrick será una pieza importante para la canariña a medida que avance en el torneo. Soy Juan Arango y estas fueron las noticias de la hora.
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0: Muy buenos días, señoras y señores, ¿cómo están? Buen día a todo el mundo que está escuchando a través de la, lo que es las redes sociales, lo que son nuestros dos canales, como lo es el 100.1 FM y la 1240M Radio Alegría, la preferida. Vamos a dar inicio a lo que es la pulga el día de hoy. Oye. Es viernes, ¿verdad? Viernes 19 de junio del año 26. Y vamos a dar las gracias a nuestros patrocinadores el día de hoy, como lo son. 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Vamos a ver si entran las llamadas de Bolón Pimpón o si no nos vamos a las notitas. Tengo bastantes notitas, pero vamos a tomar las llamadas el día de hoy tempranito. Aquí mero, ahí está. La Pulga, buenos días.
1: Buenos días.
0: Sí, buenos días.
1: Mire, quiero anunciar si alguien va para la frontera. Hoy o mañana. Uh-huh. Y que por favor me hablen al 972 201 45 63. Sí, señor, por favor, para la frontera me urge ir hoy o mañana.
0: ¿A dónde?
1: A Laredo. Sí, a Laredo, Texas.
0: Ándele, pues.
1: Gracias.
0: Ándele, buen día, hasta luego.
2: Y mandamos los saludos para los amigos de Guadalupe Mirasol.
0: La Pulga, buenos días.
3: Hola, buenos días. Quería anunciar que vendo huevos a $3 la docena.
0: Ok, huevos a $3 la docena.
3: Sí, me pueden hablar o mandar mensaje al 979.
0: Sí.
3: 219-8969. Sí.
0: 219-8969.
3: Sí.
0: Ándele, buen día.
3: Gracias, igualmente.
0: Oiga, son exactamente las 10 de la mañana con 13 minutos, 10 con 13 minutos. Vamos a unos cortes comerciales y regreso de Bolón Pimpón para seguir avanzando en La Pulga el día de hoy.
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0: Oiga, son exactamente 10 de la mañana con 18 minutos. 10 de la mañana con 18 minutos. Muy buenos días, tengan todos ustedes. El día de hoy, viernes, es viernes 19 de junio. Vámonos al aire nuevamente. La Pulga, muy buenos días.
1: Sí, buenos días.
0: Sí.
1: Quisiera adornar que tenemos un short sale ahorita.
0: Usted tiene un garage sale, ¿ok? ¿Dónde lo tiene, oiga?
1: En el 3102 Timberline Drive, al norte de Bryan. Una cuadra de la Escuela Navarro.
0: Ok.
1: Tenemos ropa de niños, adultos. Tenemos bolsas, tenemos juguetes de niños, tenemos máquinas de cortar, para cortar el césped. Uh-huh. Y herramienta.
0: Ok.
1: De todo un poco, pues.
0: Dígame nuevamente, ¿en dónde es la calle?
1: 3102 Timberline.
0: Timberline. Drive. Ándale, sí. Pues. Gracias y buen día, ok.
1: Hoy y mañana. Exacto, cerramos a las 4.
0: Perfecto, gracias y buen día.
1: Gracias, buen día.
2: Y una vez más, Juan de Dios y sus teclados.
0: La Pulga, buenos días.
3: Buenos días. Estoy hablando nomás porque tengo un par de Green Eggs y los quiero vender. Aquí en la casa.
0: Dice que tiene un par de rines.
3: Rinex, ya, yeah, de un azul y un amarillo. Han sacado dos veces ya, los voy a vender porque pues necesito feria.
0: Necesita billete. Ok. ¿Y quieren que pasen a su casa o me da un teléfono?
3: Sí, te doy el teléfono. 412-427-72.
0: 72.
3: Están muy bonitos, están bonitos los pajaritos, pero tengo que deshacerme de ellos porque necesito feria.
0: ¿Y acomodar los pajaritos?
3: 350 cada uno, o sea, 300 por los dos es lo mismo.
0: 350 por cada uno.
3: Sí.
0: O 700 por los dos.
3: Sí. Como dije, era un amarillo y un azul. Han sacado dos veces ya pajaritos.
0: Ajá. Oiga, y no le entendí otra vez el nombre de los pajaritos. ¿Cómo se llaman los pajaritos?
3: Rinex.
0: Rinex.
3: Ajá.
0: Ok. Ándale, pues.
3: Ándale.
0: Que tenga buen día.
3: Bueno.
0: Bueno, seguimos avanzando. 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O con un poco negociable. 979-969-5654. 979-969-5654. Dice, buenos días, favor de anunciar que vendo lo siguiente. 10 rollos de carpeta PET a 45 cada rollo. Pero si me los compras todos, doy mejor precio. Un rollo de carpeta en 250, mide 39 pies de largo por 12 pies de ancho. 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Me pueden llamar al 979-569-5645. 969-56-5654. ¿Ok? Dice, buenos días, señora Carolina, quiero anunciar que tengo a la venta gallinas que ya están poniendo a 20 y también algunas pollitas por 18. Por favor, personas seriamente interesadas, también tengo pollos para el mole. Gracias, por llamar al 979-587-7552. 587-7552 para las gallinas pa'l mole. La Pulga, buenos días.
4: Buenos días.
0: Sí.
4: Mira, ¿me estás oyendo?
0: Sí, claro.
4: Yo vendo un carrito. Sí. Y también tengo hijos.
0: Pero espéreme. Hold on your horses, dice. Vende un carro de qué, oiga.
4: Oh, es 2007.
0: ¿Es un 2000 qué?
4: 2007.
0: ¿Y qué clase de carro es?
4: Es un Honda.
0: Un Honda.
4: Corre bien y todo. Okay. Pero no tiene aire acondicionado ni placas.
0: ¿No tiene aire acondicionado ni placas?
4: No. Y trae como corre bien. Yo estoy pidiendo, estaba pidiendo 2,500, ahora nomás que me den 1,500 que por él se lo llevan.
0: Ok, sí. ¿Su teléfono?
4: Y también traigo higos para vender.
0: ¿También tiene higos?
4: Sí, correcto, y también hay pepinos en la... Ratas que tienen un pie de grande.
0: Ok.
4: También los vendo.
0: Muy bien.
4: Están frescos, las acabo de cortar. Pero traen como un pie de grande.
0: Su teléfono, por favor.
4: Es 574-4801.
0: A ver, repítamelo otra vez porque se le cortó la llamada. Dígame otra vez el número.
4: El 574-4801.
0: No le entiendo.
4: Muchas gracias.
0: No le entiendo nada en el número, oiga.
4: ¿Dónde?
0: Bueno.
4: Sí. Hey.
0: Dígame el número, por favor, al pasito, para entenderle el número.
4: Mira, es
0: 0-8, yo creo. Ándele, pues, gracias.
4: Gracias a ti.
0: A veces es muy difícil entenderles el número. Porque nos llaman y el teléfono a veces no funciona muy bien y pues no alcanzo a escuchar el número, pero vamos a ir un corte rapidito y luego regresamos con más para seguir avanzando, ¿ok? Ya, regresamos.
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que va a haber un indoor, un big door, big indoor garage sale, SOS Women's Ministry. Va a ser el día de hoy y mañana sábado 20, ok. The best garage sale ever. Va a ser de 7 de la mañana hasta las 2 de la tarde en el Save Our Street Ministries, 1700 Grosbeck Street, en Bryan, Texas, 77803. Ok, esto es para un SOS Women's Ministry Big Indoor Garage Sale el día de hoy y el día de mañana. Ok, ya está. Dice también, dice Three Families Barn Sale, viernes 19 de 7 a 3 de la tarde y sábado de 7 de la mañana a 12 del mediodía. En el 35, en el 30, no. Es que todavía no se me quita la lo de ayer, compadre. En el 6305 Whitetail Lane. 6305 Whitetail Lane, Bryan, Texas, 77803. Habrá ropa para adultos y para niños, zapatos, contenedores para guardar cosas, muchos juguetes, decoraciones, muebles, outdoor decks, lazo holidays, blankets, kitchenware, tools and more. Todo se tiene que ir, todo se tiene que vender. Ahí los va a estar esperando Rosy Contreras. Ok, Three Family Barn Sale el día de hoy hasta las 3 de la tarde y el sábado de 7 de la mañana a 12 del mediodía. Dice, se vende una silla de ruedas, una andadera de adulto con su asiento integrado, cama full size y unas hieleras para sus sodas. Pueden mandarle fotos al 979-422-8901. 422-8901. Venta de yarda hoy y mañana de 7 a 5, de todo un poco, ropa de niñas de 4 a 12 años, talla juvenil, vestidos para prom, una freidora para pavo, bisques y bicis y rines. Unos rines para una troca delantera, troca Ford. 3201 Higo Gio por la One More del 2818. 3201 Higo Gio por la One More del 2818. Dice, venden una batería para troca con 3 meses de uso por $100. 3 llantas, 80% de vida, número P265, diagonal 65R18. Marca Michelin por 250 o Best Offer, 979-627-3443. 627-3443.

0: Pero ayer las coronitas estaban bien buenas, ¿verdad? ¡Qué bárbaro! ¡Vámonos! ¡Vamos al aire! La Pulga, buenos días.
1: ¿Qué pasó, mi chavo?
0: ¿Cómo anda?
1: No, aquí andamos aquí al 100, viejo.
0: Ah, yo ando con tenis.
1: Es todo, si no se oye, ¿no? Yo ahora puro speak English, ¿no? Ahora sí, puro speak English.
0: No, hombre, ahora sí tuvo la cosa difícil, ¿eh?
1: No, es todo, viejo. Ey, ahora, como que ya después de 50 años, como que ya está progresando, ¿eh?
0: Te va.
1: Es todo, viejo, ¿eh? Sin miedo al éxito.
0: Sin miedo al éxito.
1: Mi respeto. No, viejo, estoy llamando porque tengo la 2006 Dodge Mega Cab. Todo en excelentes condiciones, súper limpia, y hay posibilidad que si a alguien le gustaría cambiarla por una camioneta caja cortita del 80 al 87 Chevrolet. Mm. Y luego tengo una utility trailer de 16 por casi por 7 de ancho, doble axo con rampa, piso nuevo, luces nuevas, todo al 100.
0: Okay.
1: Y luego también tengo, ya no me quedan la mejor calidad de los pollitos, de las gallinitas, de las aztecas cortitos.
0: Ajá.
1: Si alguien está interesado, estoy en el área de Caldwell, si alguien está interesado, al 979-450-1758. Y estoy vendiendo todo con jaulas y todo, con el que quiera jaulas, tengo bastantes.
0: 450-17, ¿qué?
1: 58.
0: 1758,
1: sí. 979-450-1758.
0: Ahí está, pues.
1: Sí, el fin de semana estoy, que me llamen, quizás estoy disponible.
0: Ah.
1: Órale, viejón.
0: ¿Qué está disponible? ¿Está disponible? ¿Pide al baile o qué?
1: ¿Eh?
0: ¿Está disponible? ¿Pide al baile o qué?
1: No, no, ya bailé mucho y ya no voy. Sí. Pero ahí tome bastante agüita y ahí pues ahí por la sombrita.
0: Ándale, hasta luego.
1: Órale, viejo, órale, buen día.

0: La Pulga, buenos días.
1: Mire, también quiero anunciar que si alguien sabe de autobuses que salgan para Laredo, Texas, o que si hay una persona que nos pueda llevar a Waco, hoy o mañana en la tarde sale el autobús ahí en Waco para Laredo, Texas.
0: A ver, explíqueme otra vez. ¿Usted sabe de qué o cómo dijo?
1: Que si alguien sabe de autobuses que salgan para Laredo, Texas, y sí. Si no, alguna persona que nos pueda llevar a Waco.
0: Mire,
1: hoy o mañana,
0: le voy a dar,
1: en la tarde.
0: Le voy a dar dos opciones gratis. Voy a echar un gol. Puede ir ahorita allí a autobuses Chávez o a autobuses de Brian en la por la taquería Arandas.
1: No van ellos a Laredo.
0: Ahí
1: yo voy con ellos dos, con ahí, los Chávez y los otros.
0: Ahí
1: que
0: se,
1: están ahí.
0: Oiga,
1: no ahí, van para Laredo.
0: Ahí se va usted en Laredo, Texas. Ahí pasa.
1: Estoy cansada de ir así, pero ya no van para Laredo, Texas. Por eso estoy hablando aquí.
0: Ándale, pues.
1: El número es 972-201-4563.
0: 972-201-4563. ¿Seis qué?
1: 63.
0: 63. Pues ya me lo habían dado la persona que habló hace ratito para Laredo, Texas.
1: Soy yo, pero si no hay nadie que vaya a Laredo, estoy en otras opciones, por favor.
0: Ándale.

0: Oiga, son exactamente 10 de la mañana con 40 minutos, 10:40 de la mañana. Vamos a ir a un corte y regresamos después de esto.
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0: Y continuamos avanzando, ya son exactamente 10 de la mañana con 42 minutos. 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

0: También Fritelas. 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Si usted gusta ir, visite Fritelas o marque al 713-302-0909. ¿Ok? 713-302-0909 con Fritelas. 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Vamos a tomar una llamada de Bolón Pipón. La Pulga, buenos días.
1: Hola.
0: Hola.
1: Estoy, no sé cómo hacer esto. A ver, estoy buscando cómo poner una anuncia en La Pulga.
0: Debe su teléfono y ahorita se lo di a una vendedora.
1: Ok. Es para La Pulga, para ahí es donde puedo poner un anuncio, ¿verdad? Buscando
0: sí.
1: Algo.
0: Sí, sí.
1: Ok.
0: Usted ahorita me da su teléfono, se lo mando, se lo doy a una vendedora y ella le habla y ya se pone de acuerdo en lo que usted quiere anunciar.
1: ¿Y puede pasar hoy, cree?
0: Sí. Y si okay. No, y si no, yo voy, con gusto yo voy a ayudarla. Yo la atiendo también.
1: Perfecto.
0: Ok.
1: Ok.
0: Tengo órdenes del patrón de yo también atenderla.
1: Muy bien.
0: Ok.
1: Ok. ¿Le doy mi teléfono ahorita?
0: Sí, por favor.
1: Ok, 979.
0: 575. ¿Cómo?
1: 575.
0: 575.
1: 50.
0: 50.
1: 01. Sí, señor.
0: 575-5001.
1: Sí.
0: Ahorita le marco, ¿ok?
1: Perfecto.
0: Nomás dime un poquitito, acabo en 20 minutos y voy con usted.
1: Ok.
0: Ándele.
1: Ahorita le espero.
0: Gracias.

0: Pulga, buenos días.
1: Sí.
2: Buenos días.
1: Oye, ando usando a ver quién quiere vender un carro bueno que quiera financiar.
0: ¿Tú quieres comprar un carro bueno y baratón?
1: Ándale.
0: Ok. ¿Qué clase de carro andas buscando?
1: Pues, como un Explorer, así, un... un Focus,
0: ¿un Ford Focus?
1: Sí, así. Cualquier que haga una camioneta papana, así como Explorer.
0: Ok.
1: Expedition, así.
0: Bueno, una SUV.
1: Ándale.
0: Una SUV.
1: A ver si alguien interesa vender algo así.
0: Okay. ¿Y cuánto es lo que tú piensas gastar en el carrito, la troquita esa?
1: Bueno, yo de un downpay más o menos unos $2,000, $3,000.
0: $2,000 down
1: payment. Ok. Ayer el señor que anunció ese carrito, el Hyundai, más o menos sirve ese carro.
0: ¿No sirve el carro?
1: Ajá, no sirve el carro. El señor que habló que no se le entiende nada.
0: Oh, oye, ¿y cuál es tu teléfono?
1: 346.
0: ¿Eh? 346
1: el área.
0: 449. 0193. Pues vamos a ver qué sale, ¿ok?
1: Órale, gracias.
0: Dale, hasta luego.

0: La Pulga, muy buenos días.
1: Sí, buenos días.
0: Sí.
1: Oye, estoy hablando nada más para anunciar que tengo un local en renta, por si a alguien le interesa, como para una oficina de seguro, impuestos, o empezar una taquería.
0: Sí.
1: Me pueden llamar al 979-575-9106 para más información.
0: 979-575-9106.
1: Así es, correcto.
0: ¿Y el local es aquí en Bryan?
1: Aquí en Bryan, sí, el local está aquí en Bryan.
0: Perfecto.
1: ¿Verdad? Sí, muchas gracias.
0: Ándale, hasta luego. Oiga, voy a ir a los últimos cortes comerciales porque se está acabando la Pulga. Se está yendo rapidititito.
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0: La Pulga, muy buenos días.
1: Bueno.
0: La Pulga, buenos días.
1: Sí, buenos días. Estoy hablando porque quiero anunciar que tengo dos Quaker cotorros a la venta.
0: ¿Tiene dos cotorros?
1: Ah, sí, de los Quakers, que les llaman.
0: Cotorros a la venta.
1: Sí.
0: Ok.
1: Son amarillos y para más información me pueden llamar al 979-571-40-73.
0: Ándele.
1: Sí.
0: Buen día.
1: Gracias. Buen día.
0: Dice, aquí dice. Dice, buenos días, favor de anunciar. Si me hace el favor de anunciar que tengo venta de garage en el 1016 San Crest. 1016 San Crest en Bryan, Texas. San Crest Street, Bryan, Texas. Hasta las 5 de la tarde. Buenos días, me hace favor de anunciar que tengo venta de garage en el 1016 San Crest Street en Bryan, Texas. Hasta las 5 de la tarde. Ya está. Vamos a ver otra llamada. La Pulga, buenos días.
2: Sí, buenos días.
0: Sí.
2: Mire, estoy anunciando que está vendiendo unas botas de pescado.
0: ¿Está vendiendo unas botas?
2: Sí, botas de pescado.
0: Botas de pescado.
2: Sí. Y también tengo un gato hidráulico para levantar carros.
0: Y un gato hidráulico.
2: Ajá, y una estufa eléctrica también.
0: Y una estufa.
2: Me pueden llamar al 979.
0: Sí.
2: 255.
0: 1245. 1244. 1244. Andrés, gracias.
2: Sí, estamos. Gracias. Ándale.

0: Vámonos, vámonos a la última llamada de Lesco. La Pulga, buenos días.
1: Sí, buenos días.
0: Buenos días.
1: Mire, yo estoy llamando porque tengo una estufa negra en color.
0: Una estufa negra en color.
1: Sí, y tengo tres pares de botas que son de vaqueros, están muy buenas. Están casi nuevas.
0: Unas botas.
1: Sí, son nomás que son talla 12.
0: Número 12.
1: Sí, están muy bonitas las botas. Tengo también un refrigerador. Mandé.
0: Está hablando talla de aquí de Estados Unidos, ¿verdad? 12.

0: Sí, aquí de College Station.
1: Ok, no, digo, es que la talla, pues sí me hace muy...
0: Es que son grandes las botas, no sé si sean 12 o 11.
1: Está muy patón, ¿no?
0: Sí, como algo así, pero son grandes.
1: Sí, están enormes, enormes.
0: Sí, como 11, algo así.
1: Ok.
0: Pero están bien bonitas las botas, es unas negras, unas color como rojitas con café, son tres pares.
1: Es que muchas veces gente trae botas de México y la medida es diferente a como es aquí, ¿me entiende? Por eso le pregunto que si es medida aquí de los United States of the America.
0: Sí. Bueno, son de las que usan los muchachos de...
1: ¡Ándele, teléfono!
0: Mire, no, voy a dar mi dirección.
1: Ok.
0: También tengo un refrigerador y dos mesitas de las que van afuera del patio. Esos van con sus sillas, tienen cuatro sillas de, están muy bonitas las paraguas, traen paraguas.
1: Okay.
0: Y pueden venir al 12-13-4 Robin en College Station.
1: 12-13-4
0: Robin. Ajá. Por aquí por la Robin Drive en College Station.
1: Robin Line
0: Drive.
1: Okay.
0: 12-13-4 Robin Drive.
1: Robin Dry.
0: Ajá.
1: Calestens.
0: Sí.
1: Ándale,
0: sí.
1: Pues, gracias y suerte.
0: Gracias. Igualmente, va.
1: Hasta luego. Bueno, dándole las gracias a los patrocinadores que fueron el día de hoy, como lo fue Acosta, Auto Zeus, King Party Rental, Ambrose Furniture Works, Hilco Metal Roofing Supplies, Green Teams, Flores Automobile, Chad Jones, Outdoors, Mobile Home Supplies, Alexandria Castillo, EAG4, USA Park, Phoenix Steam Pie Company y Fritellas Italian Café. Yo me quedo hasta las 2 de la tarde el día de hoy. Saludo a toda la raza de nuestra bellísima República Mexicana. Especialmente a la gente por allá de Jalisco, Guadalajara, Jalisco. Que anoche estuvieron celebrando, así como ando yo. Regreso después de la hora.
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5: ¿Qué tal? ¿Cómo les va? Mi nombre es Juan Arango y estas son las noticias de la hora. El Departamento de Justicia presenta cargos contra 15 implicados en un fraude millonario con programas sociales. 11 serían inmigrantes. El personal de la Casa Blanca se despide de los aviones que sirvieron como Air Force One durante más de 35 años. Estados Unidos está sufriendo la mayor rebelión contra el impuesto a la propiedad en 50 años y la Florida es el epicentro. Las autoridades federales presentaron cargos contra 15 personas en Massachusetts, entre ellas 11 inmigrantes presuntamente sin estatus legal permanente y 4 ciudadanos estadounidenses por su presunta participación en esquemas de fraude relacionados con programas de asistencia pública que habrían provocado pérdidas superiores a los $1.4 millones. El anuncio fue realizado este jueves por fiscales federales y funcionarios del Departamento de Justicia durante una conferencia de prensa en Boston, donde detallaron una serie de investigaciones vinculadas al uso indebido de beneficios financiados con recursos públicos, incluyendo el programa de asistencia nutricional suplementaria SNAP, MassHealth, el Seguro Social, subsidios de vivienda y otros programas de apoyo gubernamental. Según los documentos judiciales, los casos abarcan presuntos fraudes que van desde poco más de $4,000 hasta operaciones que superan el $500,000. Las autoridades sostienen que algunos de los acusados habrían utilizado identidades robadas o información falsa para acceder a beneficios a los que no tenían derecho. 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
5: Shohei Ohtani volvió a mostrar señales de desgaste físico, pero logró sacar adelante otra apertura. El japonés permitió 4 carreras y 5 hits en una complicada quinta entrada, elevando su efectividad a 1.47. Ohtani lanzó con molestias en la rodilla izquierda y una ampolla en el dedo medio de la mano derecha, aunque restó importancia a la situación y destacó la victoria de su equipo. Fue hasta la segunda salida consecutiva en la que concede varias carreras limpias. Soy Juan Arango y estas fueron las noticias de la hora.
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0: Oiga, son exactamente las 11 de la mañana con 10 minutos. Las 11 con 10. Viernes. Viernes social.
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un saludote para nuestra gente bonita por el estado de Michoacán. Para nuestra gente bonita por allá de lo que es Centroamérica, la gente de Guatemala, la gente de Honduras, la gente de Nicaragua. Un saludo para el Chori allá en Houston, Texas. Para el famosísimo Chino y toda su pandilla.

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Y continuamos avanzando, oiga, son exactamente las 11 de la mañana con ya 20 minutos. 11 con 20. Oiga, mandándole un saludo a mi compadre Lío, a Jim Pro Soccer. Él cuenta con bastantes accesorios deportivos, pero me están dando a informar que el día de hoy, para que si usted anda buscando la camiseta de las Barras y las Estrellas, le han llegado dos trailers de buenas camisetas de las Barras y las Estrellas de USA, ya que el día de hoy, estará jugando Estados Unidos contra Australia, ¿ok? A las 2 estará iniciando el juego el día de hoy. Y también el día de hoy estará jugando Scotland contra Marruecos, ¿ok? A las 5 de la tarde. Y también a las 7:30 de la tarde, Brasil estará jugando el día de hoy también. Y el último de la noche, a las 10 de la noche, estará jugando el equipo, la selección de Turquía. Turquía estará jugando. Estos son los juegos para el día de hoy, viernes 19 de junio. Pero a las 2 de la tarde, estarán midiéndose las Barras y las Estrellas, Estados Unidos contra Australia. Para que si gustan ponerse la camiseta de las Barras y las Estrellas, pues vayan ahí con mi compadre Lío en Pro Soccer, y le acaba de llegar una enorme carga de puras camisetas de las de Estados Unidos. ¿Ok? Así es de que ahí estamos. En un ratito más. Compañito, pónmelo porque vamos a registrar. ¡Gol!

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0: Oiga, son exactamente las 11 de la mañana con 27 minutos, 11 con 27. Y estamos bien contentos porque México tiene 6 puntos en el Mundial.
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0: Corea se quedó con 3. República Checa con 1 y República de Sudáfrica 1.

Oye, es un saludote para nuestra gente bonita por allá de Puerto de Solano. Saluditos a toda esa gente de aquellos lugares. Saludos también a la gente por allá de Hidalgo, la gente de Puebla.

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0: Continuamos avanzando en 20 minutos y las 12. En 20 y las 12. 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
0: La noche de anoche, el Zócalo allá, en el Ángel de la Independencia. Uf. Eso era un río de gente, mi estimado. Un río, diría yo. Más que río, un... Es que no sé cómo... No sé. Una locura. Saludo para los electricistas más perros de por allá de Jesús María Zacatecas. Allá para mi compadre Anthony y para mi compadre el Jorge Junior. Ya no quieres que le digan Jorge Junior, es el boss. ¿Eh? Para el boss. Oye, el boss es el que sale a la ratito, ¿no? Para México, el autobús. El boss.
2: ¡Fogible!
0: Vámonos, un saludo para ellos. Y también dice un saludo para los... ¿Cómo? A ver. Para los hermanos. Los hermanos González de Freire de Reynoso, Tamaulipas, de los de González Cabinets, ¿ok? Saludo de parte del cobrador y del el de los mandados. Ahorita me levianó con un vuelve a la vida, ¿eh? Un perro, ¿no? Apenas estoy agarrando sabor.

Y continuamos avanzando, oiga, son exactamente las 11:46. 11:46 de la mañana de hoy. Hoy es viernes. Es el día 19 del año 2026. Oiga, dice, los saludo, dice, para mis cuñados. Para mis cuñados, Juan, Jorge, Elías, Rodrigo, y Beto. ¿Cuál Beto tú? Beto a saber. Dice, saludos para ellos de parte de su cuñado Juan Manuel Rodríguez, del meritito Pedregoso, Zacatecas, oiga. Suéltala, muchacho, vámonos.

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1: Amable auditorio, damas y caballeros, señoras y señores, ahora hacemos esta oración para esta hora de mediodía. Padre nuestro que estás en el cielo, santificado sea tu nombre. Bendice, Padre Todopoderoso, esta comida que vamos a compartir. Tu Padre Santo, que con tus venerables manos lo haces con toda bondad para el buen provecho de nuestro cuerpo y alma. Gracias, Padre Todopoderoso, por este pan.

0: para el buen provecho de nuestro cuerpo y alma. Gracias, Padre Todopoderoso, por este pan de cada día y pidiendo tu santa bendición y voluntad por todos nosotros pecadores. Ten piedad y ten misericordia de nosotros, Padre Santo, por nuestros ancianos, hombres y mujeres, nuestros viejecitos, abuelos, bisabuelos, enfermos en casa, hospitalizados, en las casas de auxilio, ten piedad y ten misericordia. Por los hambrientos del mundo, ten piedad y ten misericordia. Por los enfermos, ya sean niños, adolescentes, adultos, ten piedad y ten misericordia. Por los deshabilitados, desamparados, inválidos, los entristecidos, los afligidos, los encarcelados, los abandonados, ten piedad y ten misericordia. Por los enfermos de mente, alma y cuerpo, ten piedad y ten misericordia. Por la paz del mundo, más que nunca te lo pedimos, Padre Santo. Por nuestros soldados, hombres y mujeres que defienden nuestra patria, paz y libertad por todo el mundo. Por los que corren peligro en Afganistán, Bosnia, Irak, Corea. Cuida de ellos, bendícelos, regrésalos buenos y sanos. Por sus padres, familia y familiares, ten piedad y ten misericordia. Por los niños que sufren por falta de amor y cariño de padre y madre. Por los niños que sufren del hambre. Por los niños que sufren del abuso, ten piedad y ten misericordia. Por toda mujer que sufre del abuso, ten piedad y ten misericordia de ellas, Padre Santo. Por los que están para nacer, por los que están para morir, ten piedad y ten misericordia. Por todos nuestros seres queridos difuntos, Padre Santo, dales el descanso eterno. Así sea. Por nuestros padres, familia y familiares, ten piedad y ten misericordia. Padre Santo, pidiéndote el perdón de todos nosotros, pecadores, pidiéndote el perdón de nuestros pecados. Y si yo he ofendido a alguien, Padre Santo, pido perdón. Por todos los que trabajan con el sudor de su rostro, manos, mente, alma y cuerpo. Gracias, Padre, gracias te damos porque tú nos das esas fuerzas, esa fortaleza, esa fe y esa esperanza. Gracias, Padre, gracias te damos. Padre Santo, pidiéndote por todo ser humano, cargando con su cruz de pesares, cargando con su cruz de sufrimiento, cargando con su cruz de pena y dolor, cargando con su cruz de soledad, ten piedad y ten misericordia. Padre Santo, pidiéndote que tú nos quites ese odio, esa envidia, esos celos, ese egoísmo, esa hipocresía. Quítanos toda maldad, toda maldición, todo mal carácter. Quítanos esa discordia entre familias. Padre Santo, pidiéndote que tú nos enseñes a amar. Enséñanos a amar y respetar a padre y madre. Enséñanos a vernos como hermanas y hermanos que somos ante Dios. Padre Santo, pidiéndote que tú llenes nuestros corazones y nuestros hogares con tu amor y con tu paz. Padre Santo, más que nunca pidiéndote que tú nos enseñes a perdonar. Tú, Padre Santo, Padre Hijo, Padre del Espíritu Santo, tú que vives y reinas por los siglos de los siglos. Amén.
1: Señor, gracias por permitirme cantarte. ¿Sabes? Mi voz

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4: ¿Qué tal? ¿Cómo les va? Mi nombre es Juan Arango y estas son las noticias de la hora.
5: Representantes de California exigen investigación sobre represalias en el centro de ICE en adelanto.
6: Tim Cook afirma que los precios del iPhone subirán.
7: Donald Trump dice que Apple fabricará chips en Estados Unidos con Intel.
8: Representantes de California exigieron una investigación federal sobre las denuncias de represalias contra inmigrantes detenidos en el centro de procesamiento de ICE en adelanto, en el condado de San Bernardino.
9: Los congresistas Pete Aguilar, Judy Chu y Jimmy Gomez enviaron una carta al Departamento de Seguridad Nacional solicitando una revisión exhaustiva de los hechos.
10: La petición surge después de que varios detenidos denunciaran haber sufrido represalias tras participar en una huelga de hambre y reunirse con miembros del Congreso durante una visita de supervisión realizada el pasado 1 de junio. Según los legisladores, los inmigrantes describieron condiciones preocupantes dentro del centro, incluyendo malos tratos, condiciones inseguras y acceso insuficiente a alimentos, agua potable y atención médica esencial.
11: Los congresistas aseguraron que la huelga de hambre fue organizada para protestar por las condiciones de detención y que los testimonios recopilados durante la visita confirman las denuncias.
12: Tras el recorrido, las oficinas legislativas solicitaron explicaciones inmediatas a ICE y exigieron determinar si existieron acciones de represalia contra quienes participaron en las protestas o dialogaron con funcionarios federales.
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4: Suiza derrotó con autoridad 4-1 a Bosnia y Herzegovina en la segunda fecha del Mundial 2026. El conjunto helvético fue superior durante gran parte del partido y consiguió una victoria clave para acercarse a la clasificación a la siguiente ronda. Bosnia, en cambio, quedó contra las cuerdas y necesitará un buen resultado en la última jornada para mantener vivas sus aspiraciones. Los suizos llegarán con confianza en el partido decisivo ante Canadá. Además, mejoraron significativamente su diferencia de goles.
14: Soy Juan Arango y estas fueron las noticias de la hora.
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1: Y continuamos avanzando. Oiga, son exactamente las 12 del mediodía con 9 minutos. Ahí está para la persona que quería escuchar completa la canción de Cumbia México, Mundial 2026. ¡Saludos! Oiga, este día, el día de hoy, hay varios lugares para celebrar el Día del Papá. Uno de ellos es allá en Eventos Rancho Aguilar, donde habrá un show de trocas, pues, troconones, ¿no? Bien vivir is nice. Y luego va a haber ya en la noche, pues, el baile con la, con estos muchachos de la herencia norteña. Un saludo para ellos. Que van a estar tocándole allí el día de hoy a los padres. Y la mañana allá en la patrona, desayunando o comiendo un rico menudo. 10 papacitos se van a llevar un menudo calientito, rico, picosito, para que amacice la cruda.

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1: ¡Saludos desde México!
2: Y continuamos avanzando. Oiga, son exactamente las 12 del mediodía con 20 minutos, 12 con 20. 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Ahí está. Vámonos con un tema que nos están pidiendo para la gente por allá de San Juan de Ulúa. ¿Sí dijeron? San Juan de Ulúa. ¿Es en Jalisco? De Ulloa. ¡Saludos a toda esa raza pesada, hombre! ¿Quieren escuchar? El meritito día de San Juan. Ay, ay, ay.

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2: Y continuamos avanzando. Oigan, un saludo para nuestra gente bonita por allá de San Nicolás Tolentino, en el estado de San Luis Potosí. Y también para nuestra gente por allá de La Gavia. Saludos. Vámonos con mi compadre Pepe Tovar, el viejo bigotón. Nomás he tenido 4 y voy por la 15.

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3: Y continuamos avanzando, oiga, son exactamente las 12 del mediodía con 38 minutos, 12 con 38, y vámonos hasta donde está mi compa Tavo, muy buenas tardes, ¿cómo está?
4: Muy buenas tardes, mi compa Pipe, ¿cómo estamos, Fray?
3: Aquí estamos, ¿qué dice la gente de la 20 de noviembre?
4: Aquí estamos bien puestos, mi Pipe, estamos ya bien puestos, pa. Para festejar el Día del Padre hoy en la tarde, aquí en el evento Rancho Aguilar, están todos cordialmente invitados, mi pipiripao.
3: Oiga, va a haber un show de trocas, de esas trocas mamalonas, ¿no?
4: Ah, pues depende de lo que te alcance el febrero, pipiripao. Hasta donde alcance, dijo, la cobija, pipiripao. Sí, primeramente Dios, y ya después de ahí, habrá pues el baile ahí con la herencia norteña, pero más para que te vengas a quemarte las botas.
3: Ya está.
4: Ya habrá ahí, había una señora ahí vendiendo comida, tacos de gorditas hechas a mano, pipiri, para.
3: No, hombre, qué bárbaro.
4: Y para beneficios de una señora ahí para sus biles por ahí de algo ahí del hospital, pero primeramente Dios, aquí los esperamos, pipiri, para toda la gente que quiera venir a divertirse, incluyendo a ti también.
3: Y ¿a qué hora empezamos allí el ambiente?
4: Las puertas salen de las 5 de la tarde, se abre, pipiripa, para que empiecen a llegar y ya a disfrutar de una buena caliente tarde, pipiripa.
3: Va a estar medio asoleadito.
4: Apenas está bien para que caigan las aguas de sabor de melón, de limón, de pepino, pipiripa.
3: Ya dijo, mi estimado. Ahí lo veo al ratito.
4: Realmente invitados.
3: Ahí lo vi el ratito, llegando ahí como a las 5:05.
4: Primero Dios ya dirá, aquí lo esperamos.
3: Ándele, gracias.
4: Ándele, a fe, que esté bien.
3: Hasta luego.
4: Ándele, adiós.
3: Pues ahí está la invitación. Para ahora, allá en el lugar de los hechos, eventos Rancho Aguilar, con el tremendo fiestón para el viejón.
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3: Vámonos, vamos a hacer esto y luego avanzamos, ¿ok?

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3: Gracias, damas y caballeros, señoras y señores, amable auditorio, por haber escuchado su programa Viva México. Y hasta la próxima, a la misma hora, aquí en Radio Alegría 1240 AM, la número uno en todo el Valle Brazo.
4: Muy bien, son exactamente las 12 del mediodía con 48 minutos. Las 12:48, recuerden que a las 2 de la tarde estaremos viendo Estados Unidos contra Austria. 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
5: Australia.
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4: 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Oye, saludos y vámonos, vámonos rapidito, avanzando, avanzando. Para la gente de Chihuahua, allá por Jiménez y Casas Grandes, saluditos.

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4: ¿Qué tal? ¿Cómo les va? Mi nombre es Juan Arango y estas son las noticias de la hora. Pese a que Donald Trump y Cuba mantienen contactos diplomáticos, J.D. Vance lanza una advertencia a La Habana. Representantes de California exigen investigación sobre represalias en un centro de ICE en adelanto. Los bolsos Birkin de una multimillonaria encarcelada salen a la venta. No será suficiente para compensar a sus víctimas. El vicepresidente de Estados Unidos, J.D. Vance, confirmó este jueves que la administración de Donald Trump mantiene conversaciones con el gobierno cubano y señaló que el futuro de la relación bilateral dependerá de las decisiones que adopte La Habana en los próximos meses. Durante una conferencia de prensa, Vance fue consultado sobre recientes declaraciones de Trump, quien sugirió que Cuba podría convertirse en uno de los próximos temas prioritarios de la política exterior estadounidense tras los acontecimientos en Medio Oriente. Aunque envió ofrecer detalles sobre los contactos diplomáticos, el vicepresidente afirmó que Washington espera cambios concretos por parte de las autoridades cubanas. Queremos que el pueblo cubano sea feliz y tenga éxito, declaró Vance. También aseguró que Estados Unidos está dialogando con el gobierno de la isla sobre posibles medidas que podrían conducir a una relación más constructiva. Las declaraciones representan uno de los reconocimientos más directos de la Casa Blanca sobre la existencia de conversaciones con La Habana desde el regreso de Trump al poder y llegan en medio de una creciente presión económica diplomática sobre el régimen cubano. Según Vance, cualquier mejora de los vínculos dependerá de las acciones que adopte el gobierno cubano en el futuro cercano.
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6: Las grandes ligas volvieron a proponer la creación de un draft internacional como parte de las negociaciones para un nuevo convenio colectivo. El sistema estaría dirigido a jóvenes jugadores mayores de 18 años y contaría con 12 rondas y cupos fijos para cada organización. Las grandes ligas buscan ordenar un mercado internacional que considera cada vez más caótico y vulnerable a prácticas irregulares. Soy Juan Arango y estas fueron las noticias de la hora.
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Y continuamos avanzando, ya son exactamente la 1:20 p.m. Una con 20 minutos. Y recuerden que para este fin de semana hay mucha promoción, muchos lugares para llevar a al viejón de la casa a celebrar el Día del Padre. Así que, invitados de honor a donde usted vaya, jefazo, ¿ok? Hoy por la noche en el evento Rancho Aguilar, ahí estará baile, comida y todo allí. Y mañana en La Patrona, Taquería La Patrona, ya están pagados 10 menudos para 10 papaitos. ¿Ok? ¿Estamos o no estamos? Vamos a hacer uno más, el último el día de hoy, para que la gente que quiera registrarse para ganarse el par de boletos este próximo sábado 27 en Kia.

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8: Y continuamos avanzando, son exactamente la 1:26 p.m. La 1:26. Vamos a mandarle un saludo muy especial para nuestra gente bonita de por allá de Durango. Saludo a la gente de por allá de Nueva Italia, la gente de Rodeo, Peñón Blanco, pero especialmente para la gente de San Juan del Río. Saluditos hasta Durango. Suéltala, muchacho, suéltala.
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8: ¡Suéltala! ¡Hasta luego!

0: Me dieron ganas de bailar, hombre, por eso, mi estimado. Como que ya el cuerpo se livianó. Ay, ay, ay, pero anoche cruzada por aquí, cruzada por allá y más allá y, bueno, son exactamente la 1:37 PM. 1:37 PM. Alegría, muy buenas tardes.
1: Buenas tardes, ¿cómo estás?
0: Bien, bien, tranquilo, aquí andamos, andamos bien.
1: Ah, bueno, pues soy el maestro Agustín Lara.

0: ¿Cómo está, maestro? Dígame.
1: Hablando aquí de la escuela NIO.
0: Sí.
1: Para invitar a todos los radioescuchas al gran evento esta tarde, gran evento del Día del Padre. El evento comienza a las 6:00 p.m. aquí en la escuela NIO.
0: Ajá.
1: Todos son bienvenidos. Tenemos más o menos como 40 patrocinadores.
0: Sí.
1: Muchos premios va a haber.
0: Okay.
1: Más de 100 premios. Vamos a tener monta de toro mecánico.
0: Ajá.
1: Gracias a Cristóbal Toro Show.
0: Okay.
1: Va a haber una monta de papás, una de niños y niñas.
0: Ajá.
1: Y una de mamás.
0: Okay.
1: Va a haber premios buenos para ellos. Los papás se van a llevar $100 el ganador, patrocinado por Arriagas Taquería.
0: ¿Por quién? Y
1: también el grito de toro, el grito mexicano, patrocinado por la Espiga Dorada.
0: Mire, maestro, si yo voy, entro en el concurso del grito, yo lo gano. ¿Verdad? Y si entro a la monta, también les gano a los que estén allí participando. Mejor no voy, maestro.
1: Pues que se vea.
0: ¿Eh?
1: Porque no nomás es hablar, tienes que demostrar. Entonces aquí los esperamos. Un ambiente 100% familiar. Gracias a Río de Alegría por siempre anunciarnos. Y también pues la gente ya cuando terminen aquí, nos vamos a ir allá a Rancho Aguilar.
0: Ajá.
1: Ya que tienen un evento.
0: Sí.
1: Ellos también están patrocinando aquí el evento.
0: Ok.
1: Ellos están patrocinando la monta de los niños y las mamás. Entonces terminando de aquí de mi evento, uh-huh, nos vamos a ir todos para el Rancho Aguilar.
0: Ajá.
1: Allá tienen un baile y sí, se va a terminar ya tarde.
0: ¿Hasta la una?
1: Entonces ya aquí va a ser una tardeada.
0: Ok.
1: Pero ya terminando de aquí, pues nos vamos para allá.
0: Muy bien.
1: ¿Vas a venir y luego vas a ir para allá o ya no aguantas?
0: Mire, maestro, con este grito que... déjeme enfoco la...
1: ahí va, mire. Que es grito mexicano, no grito de Día de los Muertos o Halloween. El grito de la llorona.
2: ¡Horrible! ¡Horrible!
1: No, pero ese no eres tú.
0: Mire, maestro, no eres tú. Escucha esto, mire, nomás para que oiga bien lo que le voy a decir, el grito que yo... ahí va, maestro. Ahí va, mire. ¿Cómo ve?
1: No, pues no. Nada original.
0: ¿No?
1: También gracias a Pro Soccer. Gracias a la norteñita que nos trajeron unas botas y un cinto bien bonito.
0: Ajá.
1: Gracias a La Voz Aguilán.
0: Ok.
1: La tienda del Indio nos trajo una televisión de 50 pulgadas. Y el abogado Daniel Stark nos trajo una plancha para hacer carnitas.
0: Ajá.
1: Pero grandísimo que está esta cosa.
0: Ok.
1: Y luego también tenemos una caja de herramientas patrocinados por DV Irrigation.
0: Sí.
1: El señor David Valles. Y tenemos más de $600 en efectivo. Más
0: okay.
1: de 600. Tenemos cupones de carnicería y frutería La Perla Tapatía. Tenemos cupones de Tortillería Mi Tierra, cupones de Golden Corral, de Wings Amor, de Claras Taquería. Tenemos también cupones de La Familia Taquería.
0: Ajá.
1: Tenemos una sesión de fotos completamente gratis, patrocinada por Sergio's Foto y Video.
0: Okay.
1: Tenemos pelotas de fútbol, perfumes y... Yo sé que a ratito, cuando vienen los patrocinadores, nos van a traer muchos regalos más.
0: Oiga, maestro.
1: Es un ambiente 100% familiar. Aquí los esperamos. Comienza a las 6:00. Pasa también el Ballet Folclórico Viva México, acompañándonos. También el Ballet Folclórico Los Altos de Jalisco. Aquí afuera va a estar el Mundo del Taco, vendiendo deliciosa comida. Y también va a estar raspas y mariscos el solecito.
0: Okay. Oiga, maestro.
1: Sí.
0: ¿Usted cree que no sea posible que

0: pues que ahí haga un usted a un ladito la la de 50 pulgadas, la televisión, para pues para que me la regale ahí siquiera de cumpleaños. No, pues ya que fue mi cumpleaños ayer.
1: Sí, pero tienes que venir y ya, cuando entran los papás aquí les van a dar un boletito y ya pues es la suerte. Ese es uno de los premios grandes, patrocinada por la tienda del Indio.
0: Sí, pero yo sin participar, maestro, nomás de regalo, pues, maestro.
1: Oh, pues aquí es que es la suerte. Mire, y también hay otros regalitos que no puedo mencionar.
0: Y sí.
1: Pero va a estar muy divertido.
0: Y si no le gustó, déjame tomo. Yo traigo dos tipos de grito, mire. Ahí va el otro, mire. Pagamos para que lo escuche bien. Escúchelo bien. ¿Cómo ve, maestro?
1: No, pues no. Es que no es original.
0: ¿Entonces qué es? ¡Es mi garganta!
1: Pues solamente es de allí, de YouTube.
0: Ándele, maestro, lo veo al ratillo, ¿ok?
1: Aquí los esperamos y gracias a Radio Alegría por siempre apoyarnos.
0: ¡Y arriba las águilas!
1: Ya sabes, ponme una cancioncita antes de que te vayas. Ponme una cancioncita, por favor.
0: Ándele, ahí ahorita, maestro.
1: Gracias mucho, ¿eh? Gracias.
2: Buenas tardes. Yo soy... El mamá
0: ¡ah, qué maestro Lara, hombre! ¡No les digo!
2: Por eso...
0: ¡Ni una vez, compadre! ¡Ni una vez! ¡Ni una vez! ¡Vámonos con unos, cortes ya para despedirnos! Y nos estaremos escuchando el día de mañana de 8 a 12, ¿ok?
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0: Órale pues mi raza, pues ya para despedirnos, nos estaremos escuchando mañana de 8 a 12. En un rato más se quedan con el show del bueno, la mala y el feyo. Mañana a las 6, de 6 de la mañana a 8 de la noche, de 6 de la mañana a 8 de la mañana estará mi compadre el galán de galanes, Jaime Ovalle, un servidor de 8 a 12 y de 12 a 4. El famosísimo bárbaro. Que pasen las mejor de las tardes. Nos escuchamos. ¡Tomorrow!

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2: Vamos a empezar con el burro del día. No sé, Pau.
3: ¿Qué pasó?
2: Sea burro del día, celebridad o estúpido.
3: ¿Por qué, Feo?
2: Porque este criminal, este vato, escapando de la ley, contestó un comentario en Facebook.
3: Sí.
2: Y con eso tuvo. Con eso tuvo, le arruinó la vida por todo un año.
3: ¿Por qué?
2: ¿De qué se trata? Al regresar te cuento al burro del día. Supuestamente celebridad. Más bien estúpido del día.
3: A su máquina.

0: celebridad burro del día. Se hizo famoso el vato, ¿eh?
1: ¿Pero qué pasó?
0: Lo que pasa es que el departamento de policía de Richland en Washington tiene un programa que se llama Miércoles de Más Buscados.
1: ¡Oh!
0: ¿Ok?
1: ¿Más buscados de qué?
0: No más turbados, no, buscados.
1: Cállate.
0: Miércoles de Más Buscados.
1: Ok.
0: Entonces, ellos postean una foto o varias fotos de gente que no se ha presentado a la corte y se convierte en una orden de arresto.
1: Sí.
0: Y había un vato, este compita, Anthony Akers.
1: Anthony.
0: Que tenía dos DUIs y una orden de arresto por asalto a mano armada.
1: Asum-

0: máquina.
1: Entonces el vato, cuando ve la fotografía, su fotografía, hablo como viejito, ¿verdad?
0: La fotografía.
1: Cuando ve el post en Facebook que hizo el departamento de policía, que postea cada miércoles en los más buscados.
0: Sí.
1: Dijo, hijo. Ah, mira, qué bien me veo, ese soy yo. ¡Ah, mira!
0: ¡Míralo!
1: ¡Mira! ¡Qué bonito salí!
0: Oye, ¿qué?
1: Tiene cara de rata.
0: ¡Se parece a ti!
1: No, tiene cara de criminal, le falta la piochita, la barba de la piochita.
0: Tiene la misma barba que tú.
1: Los mismos lentes que
0: usó. Los mismos lentes.
1: Antes de entrar al live.
0: Mira, tiene las cejas así como tú, templadas.
1: Ey.
0: Los ojitos, uno lo tiene más chiquito que el otro. ¿Ya viste?
1: Es mi doble, pero en gabacho.
0: Es en gringo.
1: En gringo. Y el vato manda un mensaje. Hay un comentario.
0: Sí.
1: ¡Soy yo! ¡Qué bien me veo!
0: No es cierto.
1: Y la chota le empieza a coquetear y a tratar de ligar. Dice, a ver, ¿tú eres el verdadero Anthony Akers?
0: Sí.
1: ¡Sí! ¡Claro! Y le se toma un selfie y se los manda.
0: No es cierto.
1: Te empezó a comentar.
0: ¿Cómo puede ser tan tonto?
1: Pues es un estúpido.
0: O sea, ¿cómo?
1: Espérame, y luego aparte, Pau. Les manda un corazoncito y luego la chota le manda otro. Y le dice, no creo que seas Anthony Akers. ¡Sí! Tengo dos DUIs, dos órdenes de aprehensión
0: por borracho. No puedo creer que
1: y luego yo soy el que robó la joyería a mano armada. Miren, y mandó fotos. Esta fue la pistola que usé.
0: No es cierto.
1: Y la chota comunicándose con el estúpido. Y le dijeron, sí, así es que tú eres. Sí. Danos tu dirección para ir por ti y darte un raite acá a la comisaría. ¡No! Ahí es donde viene lo más estúpido.
0: ¿Qué pasó?
1: Dijo, no se mortifiquen. Yo me entrego.
0: No es cierto.
1: Lo convencieron a entregarse al estúper este burro del día. Y ahí va, dice.
0: Bueno, se arrepintió, por lo menos eso.
1: No. Viene lo bueno.
0: ¿Qué hizo?
1: Lo que pasa es que no tenía dinero para pagar la renta y los biles. ¿Y tú sabes cuánto salen los biles del gas? Los biles del agua.
0: ¿Sí?
1: Los biles del gas.
0: Sí, está carísimo.
1: La basura. Y todo ese pedo te sale fácil.
0: Sí.
1: Con tu y la renta, unos 3,500 al mes. Y dijo, no, tienen que venir por mí. No, sí, vamos por ti, la chota. Supuestamente estaban confundidos. Dice, se va a querer escapar.
0: Sí.
1: ¿No? A ratito llegó con su bolsita de cosas. Yo, ahí en la comisaría.
0: No es cierto.
1: ¿Qué quieres? Por la ventana. ¡Soy yo!
0: ¡El del Facebook!
1: ¡Soy yo el del Facebook!
0: ¡La rata!
1: ¡No, hombre! ¡No esté molestando, señor! ¡Sí, mira! ¡Anthony ¿cómo? ¡Anthony Akers! Hijo, sí, es el estúpido. Dice,
0: no lo puedo creer, neta.
1: ¡Te lo juro! Y el vato se entrega.
0: Sí.
1: Lo meten al bote. A los tres, era en viernes, a los tres días. Va a la corte. El martes va a la corte.
0: Sí.
1: Y le dan una sentencia de 9 meses en prisión.
0: O sea, bien.
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2: Oigan, ¿qué creen?
3: ¿Qué?
2: Que se dice, se rumora.

0: que hay gente mexicana que cuando le preguntan, oye, ¿a qué equipo le vas de fútbol? Si México jugara contra otro equipo, ¿a quién vas? Al otro equipo. ¿Qué? Todo menos México. Que viva Estados Unidos.
1: ¿A poco?
0: Hasta te tengo un video de un señor diciéndolo, feito. A ver, ¿qué opinan? ¿Ustedes a qué equipo le van? 1-855-370-3100.

0: Ahorita estamos en el momento más top del fútbol, porque fútbol is life.
1: Oh, yeah.
0: Y ¿saben qué? Me encanta porque, la neta, los juegos han estado 10 de 10. Super ganadores, super top. Y bueno, ¿qué creen? Que fíjense que hay un señor que se acercan y le preguntan, oye, ¿usted a qué equipo le va? Y
1: el ¿de señor, dónde es él?
0: Es mexicano, feo. A Estados Unidos. Ajá. Y le dice, o sea, el entrevistador, ¿cómo? Pero si usted es mexicano. Sí, pero a mí.
1: Aquí.
0: Estados Unidos me ha dado de comer. Estados Unidos.
1: ¿Es cierto?
0: Me ha dado hogar. ¿Eh? Me ha dado alimentación. Me ha dado billullo. Algo que en mi país no recibí. Oiga, pero ve cómo están tratando a las personas. Mire, quiero que escuchen la respuesta y ustedes díganme si están de acuerdo o no. Púchale play, por favor.
2: México contra Estados Unidos, ¿con quién le da a usted?
3: ¿A Estados Unidos?
2: ¿No es mexicano usted, pinche?
3: ¿Soy mexicano?
2: ¿Entonces?
3: A mucha honra.
2: ¿Y por qué no le va a México? ¿No es mexicano?
3: Porque yo vivo aquí y aquí me han dado todo el apoyo que he necesitado. A México no le debo más de haber nacido allá. Es todo. ¿Qué más le debo?

0: siervo, nunca tuve un apoyo, nunca tuve nada, entonces ¿qué?
1: Pero es su tierra, ¿no? Su
0: no le hace, no le hace. Yo aprecio mi tierra, la quiero mucho, pero aquí es donde he tenido más apoyo que en mi propia tierra.
1: En su tierra no hubo apoyo, ¿qué?
0: No, no, jamás. Eran puros mendigos buitres, ¿qué? Pirañas.
2: ¿Hoy?
0: Que robaban todo. A la gente pobre jamás le dieron una ayuda.
2: Ay,
0: entonces, ¿uno qué? Por eso nos teníamos que venir acá, donde nos, sí nos apoyaban, nos daban comida principalmente.
1: Claro. Y no importa que este país los trate como está tratando ahorita el emigrante. ¿Qué?
0: Bueno, pues tiene uno que cambiar una cosa por la otra.
3: Sí.
0: Si me tratan mal, pero me dan buena alimentación y todo, prefiero eso.
1: Bueno, si te estás muriendo de hambre en México,
0: si me estoy muriendo de hambre y aquí me maltratan, pero me dan de comer, pues aquí.
1: Si llega a jugar.
3: Ay, miren.
2: En México también los maltratan, ¿eh?
3: Yo sé.
2: No los apoyan tanto.
3: O sea, pero en México eso cuenta, tiene un punto, porque si dicen, en México no tengo que comer, no me tratan bien, hay delincuencia, sí. No funciono y aquí estoy recibiendo absolutamente, o sea, todos los beneficios. Y a lo mejor digo, no me tratan como un americano. Pero yo prefiero que me traten un poquito mal, pero no morirme de hambre. Y no tiene un mal punto,
2: el pedo,
3: ¿eh?
2: El pedo que no tiene filtro el señor. Y está bien, pues está bien.
3: Es mejor hablar con la verdad, feo.
2: Es lo que siente el señor, porque en México, como dice él, no lo apoyaron, le dieron la espalda y tampoco le trataban tan bien. No te creas que te tratan bien.
3: No, el gobierno pues, a veces se pasa, la
2: pero
3: verdad.
2: Pues, sí, pues él tiene su idea de por qué no le va a México en contra de Estados Unidos.
3: Se siente ya también. También luego hay personas
2: que
3: se vinieron desde muy pequeñas aquí, toda la vida han vivido en este país, no han salido, no han regresado a su país de origen, y este es su país. ¿Pero ustedes qué opinan? 1-855-370-3100. A ver, tenemos a Mario. ¿Qué onda, Mario? ¿Cómo estás?
2: Mario.
4: Buenos días.
2: Buenos días, Mario. Si te dieran a elegir México, Estados Unidos, si tú eres mexicano, ¿a poco no le irías a México?
4: Claro que no.
2: ¿Por qué? ¡Otro!
4: Yo siempre he ido a Estados Unidos y aunque voy con México y gane o pierde o contra quien vaya, siempre le voy. Y no me he puesto la playera ni uno de los dos, pero aún así yo le voy más a Estados Unidos.
2: ¿Por qué? ¿Por qué no le vas a México para nada?
4: Porque no me gusta cómo juegan, siempre quieren ser nomás ellos, nomás siempre quiere uno solo meter el gol y no se comparten el juego.
3: Oye, Mario, ¿de qué parte de México eres?
4: De Guerrero.
3: De Guerrero. ¿Hace cuánto no vas a Guerrero, papito?
2: Cocho acrestado.
4: No, pues desde que me vine ya más, casi unos 30 años.
3: ¿Ves? A lo mejor ya por eso no siente tanta conexión,
2: no
3: sé.
2: You speak English.
4: Un poquito.
3: A little bit. Tenemos también a el Toño. ¿Qué onda, Toño? ¿Cómo estás?
2: Toñito.
5: Buenos días,
2: Toño.
3: A ver, chulo, ¿qué opinas? Tú que vives acá en los United, acá tienes tu trabajo, tu familia, tu hogar. ¿A quién le vas? ¿A México o a Estados Unidos?
5: Mire, el nopal nunca te lo vas a quitar aunque te bañes y te raspes. Nunca te lo vas a quitar.
3: Qué rico es el nopal.
5: No seamos tontos o estúpidos o idiotas. No creemos que somos americanos.
2: No.
5: Somos americanos, sí. Pero no somos de este país. Yo tengo años también aquí.
3: Sí.
5: En este país, muchos años, y no por eso voy a dejar por hablar mal de mi país. Aunque haya lo que haya en nuestro país, no nada más en nuestro país, está la delincuencia, también la delincuencia está aquí en este país, y peor, pero transformada.
2: Pero no están hablando mal, están diciendo a quién le van nomás, hombre, no te enojes, loco.
5: No.
3: No, pero
5: aparte
3: tiene un punto, Toño.
5: Le voy a decir algo, espérame, le voy a decir algo más. Lo va a dejar en vergüenza, este país lo va a dejar en vergüenza, México va a ganar.
3: ¡Vamos a ganar eso, mi Toño! Ayer ya ganamos vamos un día a la vez, un juego a la vez. Ayer ganamos y triunfamos. A ver, ¿ustedes qué opinan? Si les preguntan, ¿a quién le van? ¿A Estados Unidos, que aquí viven, de aquí tienen su chamba, la lana?
2: ¿Tragas?
3: ¿O a México?

0: hablando de un video donde es un señor que le preguntan, oiga, a ver, ¿usted a quién le va? Y dice, yo le voy a los United States of America en el fútbol.
1: Qué bueno.
0: Pero ¿por qué? Le hace el entrevistador, oiga, ¿qué le hizo México? A mí aquí en Estados Unidos me han dado de comer, me han cuidado, no me han tratado tan ganador por todo el tema que está pasando de inmigración, pero por lo menos me tratan mal y me alimentan. Entonces la pregunta es, ¿qué opinan ustedes? Ustedes viven aquí en Estados Unidos, tienen su chamba, tienen su familia, tienen su hogar, su casa, todo.
1: Se vinieron de México para tener una mejor vida.
0: O sea, ¿a quién le van? ¿A México o a Estados Unidos?
1: A mí jamás me han tratado mal.
0: Claro.
1: Una vez, cuando recién vine, pero fue la única vez. Pero de aquí he hecho lo que he hecho. En México no hubiera podido hacer. Pues tampoco fui a la escuela, por vago.
0: No, pero sí, él es un país que te ha abrazado y te ha querido bastante.
1: Machín.
0: Eso te hace cambiar.
1: Las gringuitas también, nomasitas. Me han abrazado y sin ropa.
0: A ver, tenemos al Robert. ¿Qué onda, Robert? How are you?
1: Bueno.
2: Bueno, bueno.
1: Bueno.
0: A ver, Robert Macho Alfa, ¿qué opinas de esta situación?
2: No, pues yo soy nacido aquí, en Estados Unidos, pero yo con México hasta que se hunda el barco.
0: Okay. Eso.
1: Why don't you live there? You would you like to live in Mexico sometime?
2: Yeah, I go often. Voy seguido.
1: No, live there. México. So you can work there and make money there.
2: Oh, in the future, yeah.
1: All right.
2: En un futuro aquí.
0: In the future.
2: En Estados Unidos me gusta nomás para trabajar, pero en un futuro pues ir a vivirme para allá.
1: So el otro día que jugó Estados Unidos en contra de quién jugó?
3: De Estados Unidos.
2: De Paraguay.
1: Paraguay. ¿A quién le fuiste?
2: Sí, le fui a Estados Unidos.
1: ¿Ah, está? Porque, ¿está pues, chido?
2: Pero si juega a México contra Estados Unidos o contra el que sea, con México.
0: Siempre México y vamos a ganar.
2: Como los músicos de Titanic.
0: Eso. Hundiéndonos. Hundiéndonos. Pero estamos juntos. Oigan, tenemos al Alex. ¿Qué onda, Alex? ¿Qué opinas, papi? Es que es cierto. Alex. En las buenas y en las malas.
1: Opínales.
0: Hola, papito.
4: ¿Qué tal? Saludos a todos en el estudio.
1: ¡Saludos!
0: ¡Saludos, mi chulo! ¿Qué opinas, mi amor?
4: Miren, lo que dijo la persona al principio, ¿verdad? El viejito, hay que estar agradecido de que sí nos ha dado Estados Unidos y sí nos ayuda, pero es nuestro esfuerzo, ¿verdad? Paula dejó sus raíces y se vino a trabajar acá.
0: Sí.
4: Pero seguimos siendo mexicanos, por supuesto. Yo lo veo, ¿verdad?
1: Sí.
4: Qué bonito se vio el ángel, así te lo juro que hasta ahorita la piel se pone chinita, que apoyaron a Colombia, fíjate qué país, fue a apoyar a Colombia, un país que está rompiendo barreras con todos los equipos, les están enseñando todo lo que tenemos en nuestro país, es un hermoso, así lo veo yo.
0: Sí, que viva México.
4: Sigo siendo mexicano.
1: Está bien.
0: ¿De qué parte de México eres, mi amor?
4: Michoacán.
0: De arriba, Michoacán.
4: Saludos por allá.
0: Saludos, mi amor. Hello, Luis, ¿qué opinas, mi vida, mi amor?
1: Bueno. ¿Sí? ¿Quién habla?
4: Miguel.
0: ¿De dónde eres, Miguel?
4: De Zacatecas.
0: Miguel, arriba Zacatecas.
1: ¿Qué quería? Tómate un café, güey. ¿Qué quería, oiga?
4: ¿Qué estoy haciendo? Me estoy dando un cafecito.
1: Ahí van las donas, no se mortifique. ¿A quién le irías tú? Si juega Estados Unidos y México.
4: Yo tengo 43 años aquí viviendo y voy a México porque... Aunque vino uno chiquillo, no se le quita a uno el espíritu mexicano.
0: Claro. Ajá. Oye, ¿cómo te sentiste ayer que ganamos mi vida?
4: Pues contento.
0: Eso.
1: Que a todos pues ni tan contento.
3: No, qué bárbaro.
1: Estoy deprimido.
0: Dice, extasiado.
1: Vete a los masajes, güey.
0: Oye, mi vida, ¿qué onda? ¿Qué opinas?
1: Te van a un avión.
3: ¿Dónde andas, güey?
1: Sube la ventana, güey.
5: Aquí voy, cruzando cerros y montañas. Buenos días.
1: Buenos días.
5: Buenos días a todos.
1: Buenos días.
0: A ver, papito, ¿a quién le vas? ¿A México o a los United?
5: Soy orgullosamente mexicano, llevo sangre azteca porque soy paisano de Paulita.
0: ¡Mua! Te amo, mi amor.
5: ¿Cuánto? Pero, te voy a decir una cosa.
1: Ay, ya valió más.
0: Sí, pero. Voy a Estados Unidos.
1: A ver.
5: Déjame hablar. Antes que nada, a la Federación Mexicana de Fútbol y a la selección, a los directivos, no les importa la gente. Ellos lo que les importa es el dinero.
0: Así es.
5: Por eso mucha gente dice eso. Hay veces que da pena la decepción, perdón, la selección. Hay muchas veces que nos ilusionan los comerciales, el ambiente.
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0: ¿Cuál?
1: Yo pedí una taza, pero con toda la foto de mis nietos, con 8.
0: ¿Y qué pasó?
1: Y me encantó.
0: Ah, te la dieron, es así.
1: Sí, se la pedí a mi hija.
0: Ayúdenos, por favor, 1-855-370-3100.
1: Corbatas, no, no usa uno corbata, calzones no, ya tenemos
2: camiseta. ¿Corbata para el feo?
0: ¿Por qué?
2: El feo no se cambia.

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3: Difícil para que vayan marcando al 1-855-370-3100. ¿Qué les podemos regalar a los papás en este Día del Padre? ¡Ayuda! Porque, ¿qué decimos? Bueno, un perfume, unas botas, una cartera, y el feo ahorita, una cartera, no. Una,
4: es un cochinero, ya no traemos dinero, ya no traemos, las tarjetas las traigo ahí en el celular, sí. Pao, y mucho lo pagas a Popay. Esto sí le pedí a las plebes.
3: Un ¿así? Vaso.
4: Pero lleno de las fotos de los nietos. Y vieras qué machín, me lo mandaron anticipado.
3: Sí.
4: Y vieras qué machín, cómo me gustó. Y ahí lo traigo en la troca y...
3: Ahí te estás tomando tu cafecito. Sí. Mira, tenemos a Oscarito. Oscarito nos dice que... Sí. ¿Qué le podemos regalar a un padre macho, sí, alfa?
5: Sí, bueno.
4: Oscarito, hola, escúchanos en el celular, no en la radio.
6: No, ahí tiene la esposa.
4: Ahí está la vieja tuya.
5: Listo, aquí está al lado mío, siempre anda al lado mío.
3: Dice,
5: todo el tiempo.
3: Lo dice para que lo escuche. A ¿qué ver. Te gustaría que te regalaran este Día del Padre, ay, chulo?
4: Comprométela al aire para que se friegue.
5: Ah, ok.
4: ¿Qué te gustaría?
7: Bueno, es que ya tengo la tarjeta.
4: ¡Ay, mira! ¡Oh, pues, señora! ¿Qué le va como a regalar?
5: Como todo macho alfa, ya sabes, como todo macho alfa, pelo en pecho.
4: ¿Pero qué pediste, mijo?
5: Ya,
4: ¿qué te gustaría, la neta?
5: Estoy en línea.
4: Sí, ya estás al aire, mi vida.
5: Ah, ok.
3: Ya dinos.
5: Yo creo que algo sencillito. Vamos a empezar por un yate, un yatecito.
6: ¡Ay, no más!
3: No, pero de juguete. No manches, ¿cómo crees? ¿De dónde vamos a sacar dinero para un yate?
5: A eso me refería, para ponerlo arriba del televisor por ahí.
4: ¡Ah! Como el de Luis Miguel, así.
3: Oye, lo vamos a imprimir, lo recortamos para tu mission board. No, ya, real. Si pudieras decirle a la gente, a las personas que le están buscando algo para el papá, ¿qué le podemos regalar?
5: Sí, el hombre es bien práctico y sencillo. Yo creo que todo hombre lo que más anhela es herramienta todo el tiempo, ¿no? Nos gusta hacer cosas y bueno, la herramienta.
4: El pelón no, el pelón quiere juguetito.
3: El pelón quiere una Barbie.
4: No sabe manejar un taladro.
3: Oye, pregunta, las mujeres no sabemos, no digo que todas, pero hay algunas, como yo, que no sabemos de herramienta. Sí. ¿Qué herramienta compramos? ¿Qué le metemos a la cajita o qué?
5: Impactito, pero no compre herramienta en Temu, porque se rompe el primer día. Herramienta buena, Home Depot, sí, y compre los impactos, taladros, dados, desarmadores, pinzas y todo el tipo de herramientas que se ocupa en casa.
4: Oye, mijo, hay una bolsa, como maletín, que te venden ya con varios, un juego de herramientas que puede traer taladro, trae unas jigsaw, trae una cegueta, trae el martillo, trae pinzas, trae lamparita, trae cargadores, trae
3: batería. Muy expensive. How much?
4: 300 bolitas.
5: Sí sabes, ¿eh?
7: 300 bolitas. El detalle aquí está es que él está en nivel, ahora en otro nivel. Ahora él quiere una caja más grande que la que tiene. Ahora quiere la caja.
4: Pues trabaja.
5: Mejorando.
4: En eso trabaja.
3: Mejorando la casa.
5: Claro.
3: Regálasela, mami. Al fin y al cabo ya te dio la tarjeta.
7: $2,500.
4: ¿Qué?
3: $2,500.
4: ¿Pues qué trae?
7: Más barata.
4: ¿Trae una morra adentro? ¿Qué pedo?
5: Ay, Dios santo, me cambia la voz de repente.
7: Creo que me sale más barato llevarlo a las muchachas.
6: Ah, no más.
3: Mana, ¿sí lo llevarías?
4: Papá, a los masajes, claro.
7: Yo lo llevo, pero yo voy con él.
4: Ay, no, para.
3: Su máquina, Oscar.
4: A mí que, si me dice la Chayo, te voy a regalar un masaje con final feliz y todo. Ahí en los masajes, dale, Chayo, gracias, mi amor.
3: Pero la Chayo te va a decir, pero te lo doy yo.
4: No, pues es ni tan feliz.
3: Tenemos al Miguel, ¿qué onda, Miguel?
4: Masaje amargado.
3: Chulo.
4: Bueno.
8: Bueno.
4: Bueno. ¿Qué pasó, Miguel?
8: Bueno.
3: ¿Qué onda, mi vida?
8: Bueno.
3: Hola.
8: Buenos días.
3: Hola,
8: buenos
3: días. Good morning. Papito, ¿qué te gustaría que te regalaran este Día del Padre?
8: Pues mira, ahorita como está la fiesta.

0: mundial, una buena camiseta de las perronas originales, de esas verdes.
1: 200 bolas, ¿cuánto sale?
2: Pa? Tan carísimas.
1: A mí me las regalaron por la
2: ¡ay, presumido!
0: Ustedes se lo regalan porque andan allá con todos los deportistas de allá, las entrevistas, ¿no?
3: Sí, tienes razón.
1: ¿Y ya se la pediste a tu esposa? ¿Y ya te preguntaron?
0: No, ta no me pregunta.
1: ¡Pues te diles, güey!
2: ¡Ya va a ser la fecha!
1: Si no les dices y les recuerdas, no te van a regalar nada. Te van a salir con una carterita que ya ni se usa. Unos guantes, una bufanda, tú.
2: Unos guantes.
0: Pues sí, sí, cierto.
2: Oye, güey. Sí, este es un buen jersey de su equipo favorito. ¿Y qué pasa si ya lo tienen? ¿Buscamos otro color o qué hacemos?
0: No, creo que ya lo tengan.
2: Ay, mi vida, dice, no lo tengo. Ya, por favor, regálenle a este hombre.
1: Le voy a regalar una de las usadas que tengo yo de pirata.
2: No, regálenle la original. A ver, tenemos a la número dos, number two, mi reina.
1: Ah.
2: A ver, hello, Luis.
3: Bueno.
1: ¿Halo?
4: Bueno.
1: ¿Sonia?
2: ¿Sí? Una mujer.
1: ¿Cómo estás?
4: De hecho, mi nombre es Suki.
1: ¿Suki?
2: A la Suki.
1: Japonesa.
2: Oye, Suki, ¿qué le vas a regalar a tu macho alfa pelo en pecho en este día del father?
4: Sí, pues ahora con los tiempos difíciles y que ya los tiempos pues van cambiando, una tarjeta de para gasolina.
2: Mira, esa es
4: buena
2: idea.
4: Que le eche gas a su tanquecito de carro.
2: Esa es buena idea, nunca se me hubiera ocurrido.
1: Si es algo necesario, va a usar el carro también tú, ¿para qué le das gasolina tú? ¿Qué pedo?
2: Oye, pero está bien.
4: No, pues es que viaja mucho para el trabajo y pues así se ayuda tantito. Y es una tarjeta de gasolina.
1: Regálale un masaje, llévalo a los masajes, algo diferente.
4: No, eso se lo doy todos los días.
1: No, pero alguien más.
4: Después de que llega del trabajo.
1: No, pues es lo mismo todos los días. Alguien más que se lo dé.
2: Es que tú no estás viendo la mente millonaria de Sonia. Sonia dijo, le voy a regalar una tarjeta de gasolina a mi marido porque con eso trabaja. Y cuando trabaja más, hay más billuyo. Y me da más billuyo.
4: Sí.
1: No, no.
4: Así alcanza ahí más, sí. Ajá.
1: Pobrecito tu marido.
2: ¿Por qué?
1: Mira, con el masaje allá afuera, con las muchachas, va a ir más feliz a trabajar. Le va a hacer más dinero.
4: Bueno, eso sería otra opción también, ¿verdad? Que le vayan a hacer un car wash ahí con bikini y todas las cosas, algo diferente, sí, también.
1: Ay, qué rico.
2: No, ¿cómo crees? Nada de bikini, Sonia. La gasolina es la mejor idea que nos diste a todas las mujeres.
1: ¡No!
2: ¡De todo el mundo!
1: ¡No!
2: Vales de

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1: Oiga, se viene el video viral y ala Jesucristo Redentor. Los invito a que le caigan al YouTube arroba bueno, mala, feo, porque esta mujer es una chulada. Cuerpower, glúteo ganador, cinturita de avispa, cara de campeonato. Y les estaba haciendo unas bromas a unos hombres marranators como el feo de la tercera edad. ¿Y qué pasó? Todo terminó en algo muy, pero muy, pero muy complicado. Cáiganle a YouTube para que la vean. Y estamos también platicando de que México ganó el día de ayer. ¿Dónde lo vieron? ¿Qué hicieron? ¿Qué comieron? Lo platicamos a través de YouTube.
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0: del video viral es como un regalo para el ojo del padre en este momento. Váyanse a YouTube, arroba bueno mala feo.
1: Sí.
0: Para que miren a la morrita. ¿Qué se le ocurrió a esta? No sé si sea influencer, pero ella hizo un video.
1: Ok.
0: Dijo la morrita, venía en leggings, bien buena, bien, se mira muy bien.
1: Tiene un core power, la neta. Sí. Es de. Es, está 10 bien de admitirlo, 10. Total.
0: Está bonita, está simpática, está bien buena y se miraba súper con el legging que trae.
1: Así es.
0: Y vio un grupo de viejitos, creo que es en Sonora, ahí
1: ¿cómo
0: afuera.
1: ¿De qué edades los viejitos?
0: Pues ya están más betarros que yo, están madriadones, ¿eh?
1: Ok.
0: Están de la tercera y media edad.
1: Sí.
0: Estás hablando entre 70, 80. Tan, ya están.
1: Ya estaban de adultos mayores.
0: Y en México, se usa que se juntan los viejitos. Yo tengo un cuñado, saludos a mi cuñado José Luis López, allá en Obregón.
1: Sí.
0: Se junta con un grupo de viejillos también, amigos que trabajaron en Seguro Social. Y, ay, ¿te acuerdas? Sí, cuando llegó la ambulancia y se cayó el muerto y va. Y cuentan anécdotas, juegan también dominó, juegan a la lotería, juegan fregaderas. O a lo mejor se echan unas caguamas. Y también van por tacos.
1: O ni hablan, feo.
0: No, y ni hablan.
1: Yo he visto así que están viejitos así sentados, ni se voltean a ver, nada más están juntos.
0: Y llega la morrita y dice, les voy a hacer una bromita. Y por favor, no anden haciendo este tipo de bromas.
1: ¿Qué hizo?
0: Uno puede sentirse mal, se puede deprimir. Bueno, en YouTube, arroba lo mala feo, para que guachen a la morrita cómo entra y les habla a los viejitos. Mire, mire, desde el principio, dale, ahora, fierro. Allá.
2: Están unos viejitos en el cafeño. Hacer una broma que ando buscando pensiones.
1: Oye.
2: A ver qué me dicen.
1: Esta.
0: Está bien chula la.
1: Oye, trae un legging que es casi transparente.
3: No, parece, no es transparente, es pegado, porque es gris.
0: Pero se le marca la marca. Y parece Sonora, Guaymas.
1: A ver, a ver.
2: Ando buscando pensiones. ¿Cuánto?
0: ¿Qué dice?
2: ¿Quién da más?
1: 100,000 al mes.
0: ¿Pesos? ¿Cuánto usted?
1: Sí.
2: ¿Y usted?
4: 115.
2: Bueno,
4: no, en serio.
0: Mira, mira.
2: Carolina.
4: ¿Qué número tiene?
2: Ah, no, no es cierto.
5: Voy saliendo del gym.
1: Oye.
0: ¿Qué número tiene?
5: Están unos viejitos.
1: Pero esos señores ya están directo para irse a la tumba y aún así se les quita las ganas de andar ligando.
0: Pues yo te voy a decir una cosa, Pau. Si tú estás en un lugar con tus compas y te llega una plebilla así, buena, que se mira bien y bien simpaticona, y dice, ando buscando pensión, pues se te acelera tu corazoncito.
1: Sí.
0: ¿Qué tal si te dice que sí y se va contigo al cantón? No vas a saber qué hacer, pero de perdida tienes la anécdota. De
1: pero ya contar. Estás con ella. Pues mira, quiero que le caigan a YouTube, arroba bueno mala feo, para que la vean.
0: Se mira 10 de 10.
1: Tiene un core power. Machín. El legging es este pegadito. O sea, a los viejitos sí se les aceleró el corazón. Laneta.com. No, y no los culpo.
0: Yo le voy a decir una cosa. Por favor, plebes, no anden haciendo esas cositas con nosotros, porque tenemos sentimientos. ¿Qué tal si se deprime el viejito porque jugó con sus sentimientos? ¿Qué tal si le da un infarto? No sean así. Si lo van a hacer, háganlo bien y díganle, ¿sabe qué, señor? Deme tanto y me voy con usted toda la noche.
1: ¿Qué?
0: Pues sí, pero eso de hacer bromitas. Ay, voy a hacerles una broma, miren el video.
1: Yo tengo una pregunta. O sea, estos señores que ya son adultos, tienen más de 70 años todos.
0: 80.
1: Entonces, llega una chava y les dice, a ver, quiero dinero. O sea, ustedes dicen, va, yo le doy lana mientras ella esté conmigo, no hay bronca. ¿Cuánta lana le darías al mes a una chavita así? Cállale a YouTube para que la
0: ¿en
1: vean.
0: ¿En dólar?
1: En dólares, al mes. ¿Cuánto le das? Porque viva contigo y te cuide.
0: Unos 2,000 bolitas y que
1: ay,
0: se moche.
1: Ay, ella no va a querer estar contigo por $2,000, feo.
0: Soy famoso, no estoy tan viejito, estoy guapetón, no estoy enfermo, tengo gallinas, burra y chivos.
1: Sí.
0: ¿Qué más quieres?
1: Nada, no, nada.
0: No, no, pues nada. Ahí está, y te pago 2,000 bolas que estés ahí en el cantón. Hazme huevitos, digo, si la Chayo no estuviera conmigo.
1: Sí.
0: Oh, está con la Chayo la mata.
1: Claro.
0: Sí.
1: Pero a ver, ustedes si llegara una mujer y les dijera, ¿qué onda?
0: 2,500, pues.
1: Ay, no.
0: Tienes razón.
1: Gracias. Oye, no sé, yo siento que también como persona de la tercera edad necesitas a alguien que te cuide, que te ame, que esté contigo. También pues, está válido.
3: Está de moda últimamente que las chavitas andan buscando gente mayor. Y como la que estamos hablando la vez pasada.
1: Sí.
3: De hecho, hace poco, como la empezamos a seguir, me salió un videito de ella y dice, ¿tiene se hijos? Fue al gimnasio, sí, ya tiene hijos, pero sí. El viejito de ella dice, ay, mi viejito aquí vino conmigo al gimnasio porque se puso celoso.
0: Ahora,
3: sí.
0: Pero ese vato no estaba tan viejito, estaba un poquito más mayorcito que yo.
3: 68, no, pero esta sí.
1: Oye,
0: estos
1: pero
0: sí están muertos.
1: Pero
0: están,
1: no está mal.
0: Muertos.
1: O sea, si hay una mujer y tú sabes lo que quiere esa mujer y tú sabes, se lo puedes dar y se hace un
0: ¿por
1: trato.
0: ¿Por qué no?
1: Pues que se den, que claro, estén felices, que lo disfruten.
0: ¿Pero se te hace poco 2,500 al mes?
1: Pues no sé,
0: no,
1: o sea,
0: paga
1: una renta.
0: No paga renta. No paga luz, no paga biles, no paga ni la comida. Ahí va a estar nomás asistiéndome. Y de vez en cuando pues una mochadita.
1: A ver, ¿ustedes qué opinan de esto? De estas personas de la tercera edad. ¿Se vale que se den la oportunidad y que conozcan a una mujer más joven? A ver, llamen 1-855-370-3100. O ya, que se queden solitos.
0: Y lo que me cae, en Sonora se muere más rápido la mujer.
1: ¿Por qué?
0: Porque puro viejito así conozco yo que están viudos.
1: Feo, por eso tiene
0: yo
1: una esperanza.
0: De
1: y tiene una esperanza.
0: ¿Sí?
1: Pero la Chayo va a vivir más que tú y por siempre a tu lado.
0: A mí que me va a matar. ¿Qué hice yo en la otra vida para merecerlo?
1: Pues eras faraón. Eras faraón.
0: Ah, sí, cierto.
1: 1-855-370.

0: feito.
1: Venimos del video viral y el feito nos estaba contando de una chava muy guapetona, que hay en la YouTube para que la vean, un core power, glúteo ganador, con
2: muy
1: unos
2: ganador, muy ganador.
1: Pegados al alma. Y pasó enfrente de unas personas de la tercera edad, unos hombres, y les dijo, ando buscando pensión.
0: No. Dijo que les iba a jugar una bromita. Y eso no se hace, no sean así. Uno es ser humano y tiene sentimientos.
1: Ay, pero bueno, salió, pasó, y todos los señores así ya como de 70, 80, ¡oh, yo te doy todo mi dinero!
0: Es que en Sonora somos bien fogosos.
1: ¿Sí?
0: Y luego les preguntó, a ver, ando buscando pensiones, y uno dijo, 100,000 al mes, 100,000 pesos.
1: Es un bastante. Buen, es una
0: y otro,
1: locura.
0: 110, otro 120, ¿con cuál te vas? Dame tu número, tu nombre.
1: No, hombre.
0: Y la plebe, ay, sí, es una broma. No están haciendo
1: no
0: eso.
1: No es broma. Oigan, ¿ustedes qué opinan? ¿Se vale que un hombre, pues ya adulto, se pueda conseguir un colagenito? Aunque él ya sabe que tiene que pagar, comprar
0: claro que
1: y hacer.
0: Sí.
1: A ver, 1-855-370-3100. Tenemos a Camilo.
0: ¡Camilo!
3: Pues buenos días, ¿cómo se encuentran, señores?
1: Hola, bien. Camilo. ¿Cuántos años tienes, Camilo?
2: Ay, Camilo.
3: Yo tengo ya ahorita 78 años de edad, señorita Sasso, y la saludo con mucho gusto y mucho afecto y mucho respeto.
1: Ay.
3: También al feíto. Y pues, de lo que están hablando, déjeme decirle que el año pasado tuve la oportunidad de llevarme a una chavalona de 35 abriles a España, y la verdad, como le dije a ella, quiero pasarme las mejores hojas de mi chequera contigo, y así fue.
1: Oh,
3: estuvimos en Valencia, en Madrid, ahí en la Gran Vía, y pues la verdad fue una locura. Dije, pues vámonos, al cabo nomás se vive una sola vez.
1: ¡Eso, Camilo!
0: ¡Papá, eres mi héroe, Camilo! ¿De qué parte de Sonora eres?
3: Del mero Navojoa, de la colonia Francisco Villa.
0: ¡Arriba, Navojoa! ¡Pariente!
1: ¡Ay! ¡Oye!
3: Así es, hombre. Arriba los mayos de Navojoa, los yaquis de Obregón.
0: ¡Sobre!
3: Y los naranjeros de Hermosillo.
0: ¡Sobre! Dijo el cartero.
1: Camilo, ¿te puedo hacer una pregunta íntima?
0: Dale, no, aquí en Sonora
1: Camilo,
0: con filtro.
3: Dígame, aquí estamos.
1: ¿Echaste pasión con tú de 78 con tu mujer de 35? ¿Echaban pasión?
3: No, hombre, claro que sí, señorita Sasso. Siempre hay trucos cuando uno se da ya las mañas, hombre, y las deja uno más que quedan como venaditos recién nacidos, hombre, si se uno aplicarse.
2: Ahí está, Paola. El león nunca deja de ser león.
1: ¡Ay, Camilo!
3: Así es, hombre, no es la... Ahí la verdad, se da uno sus mañas y pues, la experiencia, y al último ahí lo traen y pues la verdad, está uno aquí, parece que anda uno echando más, las trae uno atrás de uno nomás, pero pues, la verdad yo me la pasé sensacional, dije más vale de una vez, y le dije, quiero pasarme las mejores hojas de mi chequera contigo, y así fue, y pensamos repetir este año, le dije que en noviembre a esta muchachona la voy a llevar a Lisboa, Portugal.
0: Y hacerle un exorcismo y luego ahora con el nuevo invento la pastillita azul te valga máquina.
1: Oye,
0: que
1: pero
3: hombre, tú sí sabes, tú eres mi ídolo, mentor y guía espiritual, hombre.
2: Hoy no más, este.
1: Ay, lo amo.
3: Oye, quería decirle también ya a Don Telaraño y al feíto, y para mí tenemos buenas noticias.
1: ¿Cuáles, mi amor?
3: Que Mil Máscaras va a empezar a grabar la tercera parte de Las Momias de Guanajuato, y se me hace que ya tenemos una parte en esa película.
1: Van a tener chamba.
0: Dile.
1: Ya. Oye, mi vida, qué cosa. Tenemos a Luisito. ¿Qué onda, Luisito? Supérate esa llamada.
0: Así somos,
1: no,
0: así somos.
1: Luisito.
0: Luis. ¿Cómo la ves con la plebita esta que le hizo la bromita a los dones ahí, hombre, loco? ¿Verdad que tenemos sentimientos, Luis?
4: Ah, huevo, que sí tenemos sentimientos.
1: ¿Cuántos años tienes, chulo?
4: No, pues yo tengo 34.
1: Ah, eres un pollito.
4: Yo soy un pollito, pero yo hablo sobre mi abuelo. Mi abuelo tiene 86 años y cada día 3 o 5 cruza para Estados Unidos para sacar su dinerito. Que le dan de pensión y se va y se lo gasta ya con la novia.
0: ¿Qué edad tiene la novia?
4: La verdad, desconocemos la familia, pero sí sabemos que tiene novia porque pues cada tres cruza y ya bien emocionado se va.
1: Oye, chulo, ¿pero saben qué le compra, qué le regala, en qué se gasta la lana con ella?
4: Pues quién sabe, pero cada vez que lo vemos se ve más joven.
1: Ah, su mouse, no, un colágeno, ¿eh?
0: Y lo ven en la farmacia ahí comprando pastillas azules, lo mejor que ha hecho el hombre.
4: A lo mejor, por eso siempre iría de buen humor, bien contento.
1: Luisito, entonces tú harías, seguirías el ejemplo de tu abuelo de que cuando ya estés más grandecillo, andarías con un colagenito.
4: Pues yo creo que sí, fíjate, por eso hay que juntar desde ahorita para... No,
1: al cochinito hay que irle echando. Ay, no, hombre, qué cosa. Tenemos a Paquito, ¿qué onda, Paco?
0: ¡Ay, Paco! ¡Paco! Bueno.
1: Paco.
0: Me comunica con Paco.
1: A ver, si no, también tenemos al Canelo. ¿Qué onda, Canelito? How are you?
0: El Canelo. ¿Canelo?
2: ¡Saúl!
1: Ay, chulo. Oye, ¿qué onda? ¿Qué opinas de esta situación de estos señores que tienen casi 80 y andan dándole toda su lana a una jovencita?
0: Y no tan mijito, o sea, se miran bien los dones.
4: No, pues quieren morir felices.
1: Sí. ¿Y tú harías eso, papito? ¿Le darías toda tu lana a una chava que sabes que nada más está contigo por tu lana?
4: Bueno, pues hay que, pues primeramente hay que mirar qué rollo con esa muchacha, pues si es una broma, ni para qué jugársela también.
0: Pues sí, ¿no? Tenemos sentido. ¿Qué edad tienes tú, Canelo?
4: Ya tengo casi 63 años.
0: ¿Y todavía? ¿Todavía? ¿Y tienes morritas o qué?
4: Yo sigo casado y todavía con mi señora hacemos lo que tenemos que hacer.
1: Ay, macho alma, pero el pecho del también Canelo.
0: El masaje de vez en cuando ahí con la chinita, ¿no?
1: No, deja que sea fiel.
4: No, hombre, esas nomás te roban y te estafan.
0: No, pues tú porque les pagas adelantado.
1: Canelo, ¿cuántos años tiene tu mujer?
4: Tiene casi la misma edad que yo.
1: Ay, ¿y los dos con todo? ¿Ves, feo? ¡Apréndele a Canelo! No, tú con la no chayo.
0: ¡Qué no bueno! Batalla. ¡Te felicito! ¡Qué bueno!
1: Oigan, ahorita vamos a regresar con Gabo Sainz, porque México ganó. ¡Sí se pudo! ¡Sí se pudo!
0: ¡Lo dijo la gallina vidente!
1: También les vamos a enseñar estas predicciones de la gallina vidente.
0: ¡Están pegando!
1: ¿Cómo lo vivió Gabo? Él estuvo allá en la cancha. Ahorita les platicamos todo al regresar. Y cáiganle a YouTube, @bueno_malo_feo, porque estamos platicando de si un hombre adultito, mayorcito, se puede dar el lujo.
0: Cuando llegue la edad de los viejitos, eso voy a andar igual, yo.
1: Con la chayo, porque la chayo es tu colágeno. Hasta la muerte. Nos vemos en YouTube.
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0: El día de ayer jugó México. Y el día de ayer ganó México. No, hombre, estuvo 10 de 10. Hay mucha gente que dice que el partido, pues, se lo dieron a México.
1: No, no se lo dieron.
0: Que ganaron por fallas.
1: No.
0: Que fue
1: no.
0: por culpa de Corea, que no se dieron lo suficiente. Yo no sé qué opinan, esto pasó en Guadalajara, en Zapopan.
1: No, Corea dio mucho, fue un juego bien intenso, hija.
0: Sí.
1: Corea era un equipo bien rápido. No le dábamos abasto. Los primeros 15, 10 minutos fueron de México al inicio. Después Corea retoma y no los alcanzaba. Te daban un pase los mexicanos y Corea está encima de ellos.
0: Veloces, pero ¿qué opina? El ganador, el triunfante, el que tiene un piezote y además que, toda la actitud.
1: Y
0: que
1: no tiene pelos en la lengua porque se la rasura. Él es Gabo Sáenz. Gabo.
2: ¿Cómo le dice, Gabo?
3: ¿Qué pasó, muchachos? ¿Cómo están? Qué gusto saludarlos. Muy buen día. Un saludo para todos. Saludos. Pues bueno, feliz.
1: Contento.
3: Porque como lo dijimos ayer, sí, claro, la selección nacional mexicana ganó. Hay muchas cosas, igual que con el partido contra Sudáfrica, sí que sufrió, sí que terminó siendo un partido raro porque...
1: Ajá. Sufrió más con Corea, tú, Gabo, porque, sí, claro. Ay, güey, qué rápido son esos.

0: morros.
1: ¿Cómo corren?
2: Digo, y es un equipo mucho mejor que el sudafricano. Ahora, un criterio. Los goles en el partido entre el cual equipo empate en puntos, pues bueno, es el criterio de desempate para ponerlo como primer lugar. Así que, aunque la selección de Corea el próximo partido ganara, hiciera 3 puntos, haría 6 en total. Y de todas maneras, el criterio entre ellos sería el marcador. Y obviamente, México le gana.

0: aseguró también jugar 16avos y en todo caso.
1: Ajá.
0: De México. Eso ya está asegurado.
1: Se te está cortando, Gabo.
0: México, bien. Dígame, bien y de buenas, porque prácticamente podría jugar los 16avos y los 8avos de final ya. Ojalá. En el Estadio Ciudad de México.
2: Ojalá.
0: Así que bueno, me parece una muy buena noticia para el conjunto tricolor. La verdad es que el partido como tal, bueno, yo creo que todos sudamos frío cuando la pelota le remataron al Talo Rangel y la terminó sacando en la línea, también en otra, en el primer tiempo en la cual el machín Edson Álvarez.
3: ¡Chilenazo!
0: La pelota.
1: Se sufrió.
0: Sí, ¡chilenazo! Sí, prácticamente de la línea se sufrió demasiado, pero...
3: ¡Pero se ganó!
0: ¡No, mi querido Feo!
3: ¡Claro,
0: Pau,
3: se ganó!
0: Y obviamente, la verdad es que lo más importante, los tres puntos y que México está en la siguiente ronda.
3: Pero dime si no, México controló los primeros 10, 12 minutos del primer tiempo, después toma la pelota Corea del Sur y no se la pueden quitar y aunque... Son muy rápidos los mexicanos, pero Corea del Sur estuvo más rápido que nosotros.
2: Pero no metieron gol, pues así que su velocidad no nos importa.
0: Claro, y a ver, al final creo que no es cierto, es la verdad. A ver, al final creo que en la primera parte México fue mejor los primeros minutos, después viene la pausa de hidratación, en esa como que algo cambia, algo pasó con el conjunto mexicano que le cedió la pelota a Corea. Pero no le pegaban al arco, Feo. O sea, la verdad es que su primer remate a puerta fue el remate que sacó Talo Rangel en la línea.
3: Exacto.
0: Entonces, una sola vez le pegaron, pero hubiera sido muy desgraciado que nos hubieran metido.
2: Imagínate. En esa jugada. Oye, Gabito, estamos en vivo a través de YouTube y la gente está opinando. Y hay una persona que se llama Pablo y dice, la verdad... México metió un gol por error de Corea, pero México no trae nada.
3: No son errores.
2: Por ser locales los perdonaron, les perdonaron un penal. Ojalá avancemos. Y hay otra persona que dice que les están poniendo equipos muy fáciles. ¿Qué opinas tú de esto como experto?
4: ¿Cómo se llama?
0: Bueno, a ver, a la primera persona, creo que dijiste Pablo. A ver, nomás le recuerdo que sí, efectivamente fue un error de la selección de Corea. Hay que aprovecharlos. Así pasó también con la selección de Sudáfrica. El primer gol es un error por parte de la selección de Sudáfrica y lo aprovecha México. Pero le recuerdo también el remate de Raúl, le recuerdo el remate de Obed Vargas que terminó sacando una de Julián Quiñones. O sea, a ver, papá, México falló mucho más, tuvo 4 o 5 remates al arco, así que no se trata de eso. Y la otra persona que te dice, le están poniendo rivales muy fáciles.
3: No creo.
0: Se hace un sorteo desde hace mucho tiempo antes, ¿eh? El sorteo se hizo... Y también no me va a decir que a Argentina, por ejemplo, que todo el mundo ama a Messi, y esto debe ser un hater de la selección mexicana, pero amante de Messi, porque lo quieren muchísimo, a Messi le echaron a Argelia, le echaron a Austria, le echaron a Jordania. Papá, más fácil no puede ser, así que mejor, digo, si eres mexicano, por favor, no le tires a México,
2: primero. Omítete.
3: Y si le vas a tirar...
0: Qué cosa.
3: Tranquilo. Nadie,
2: oye, es
3: tranquilo.
2: Que fíjate que hay gente, la gente, yo supondría, como vi en los festejos en México, todo esto que fue maravilloso, que estaría feliz, pero hay gente que no está feliz. Mira, aquí está opinando Enrique Hernández, dice, creo que es el partido más aburrido del Mundial.
3: ¿Qué?
2: Que ha sido el peor. ¿Qué opinas, loco, Gabo?
0: No, a ver, estuvo aburrido por alguna parte, pero le recuerdo que el Corea... contra Chequia estuvo bastante aburrido el primer tiempo, el partido entre Holanda y Japón que todo el mundo dice que estuvo buenísimo, sí estuvo buenísimo el segundo tiempo, pero el primer tiempo estuvo horroroso, el Qatar contra Suiza también no estuvo nada bueno, o sea, hay varios partidos que no, por favor, el España contra la selección de Cabo Verde, ¿me va a decir que estuvo bueno ese 0-0? Ay, por favor, la verdad la gente creo que también, con todo respeto y sin que se enojen, opinan por opinar. Y nomás están opinando por pegar, y a mí me parece que es terrible. La selección mexicana lo hizo bien, y por primera vez en su historia, después de 2 partidos, está clasificado. Eso también
3: ¡eso!
0: Hay que
3: ¡eso!
2: ¡Sí, se pudo!
3: Lo que pasa es que la gente quiere opinar para que Pau mencione su nombre al aire. Por eso quieren son los vatos. Ahora, Gabo, yo no veo como error, ni como suerte, ni como chiripada el gol de México, porque... De eso se trata, se descuida el contrincante y hay que aprovechar, y viceversa, también a nosotros nos pudo haber pasado. Entonces es técnica de jugadores, es una técnica, no son errores.
0: Es un tema normal, a ver, el que me diga que no hay error en casi todos los goles, los goles son acierto y error.
3: Claro.
0: Los goles son acierto y error, es obviamente
3: te
0: eso.
3: Lo aplaudo.
0: A ver, si tú vas y lo provocas, si vas y lo provocas, pues bueno, también estás obteniendo algún premio. Sí,
3: una revisión.

0: el arquero coreano, y le termina chocando con Min Jae, suelta la pelota y bueno, también el mérito de estar ahí de Romo, porque Romo pues está prácticamente cazando el balón y le termina pegando al balón.
1: Y de eso se trata.
0: Es eso, claro, de aprovechar el error. Pero luego la gente piensa, de verdad, que son muy así de que todos se la saben y sí, están ayudando y la FIFA y hacen esto todo. No, señores, por favor, dejemos de hacer cuestiones conspirativas.
1: No te enojes, Gabo.
0: Que México le fue bien. No, pues te estoy tratando de tranquilizarme. Tú
2: No, un bolillo, denle un bolillo. Oye, Gabo, pregunta. La neta, ¿tú narraste algo del partido y todo? Porque he estado viendo videos que fueron virales de que las personas les decían, oye, pronuncie por favor los nombres de los jugadores de Corea. O sea, para ellos es muy sencillo, pero para nosotros es muy complicado. ¿Cómo le hicieron los comentaristas para poder lograrlo y no confundirse? Porque suenan todos muy, muy común.
1: Tiran un peso, una moneda.
0: Sí, mira, a ver, la verdad hay unos que son un poquito más fáciles, como Heung-min Son. Heung-min Son es un futbolista que de lo más importante que tiene la selección de Corea.
2: Sí.
0: Eso está fácil, mira, hasta tú puedes decirlo, Pau. A ver, di Heung-min Son.
2: Pero di unos cinco, dile Heung-min Son, se la pasa al Heung-min Son y compran. O sea, está muy complicado.
0: Bueno, la tiene Kagin Lee en medio campo, la toca para el frente, se mueve en Boon Wan, ahora va a meter el centro al área. Heung-min Son remata de cabeza, gol. O sea, está fácil.
2: ¡Pero sí! ¡Ay! ¡Oh, my God! Ya eres coreano, Gabo. ¡Qué cosa!
1: ¿Tú andabas en las calles de Guadalajara? ¿Cómo celebró la plebada, loco? ¿Cómo celebraron?
0: Ayer, recuerdan que estuve en la fuente de la Minerva. Después de ahí prácticamente no regresé a mi casa, a su casa, hasta la tarde noche. Después estuvimos ya obviamente en el tema de la cobertura.
2: Sí.
0: Pero la verdad es que la gente estaba vuelta loca. Yo anduve por las plazas y demás. La gente buscando la playera de México desde muy temprano prácticamente. El FanFest de la ciudad de Guadalajara se llenó desde las 11 de la mañana. 11 de la mañana para aventarse toda la jornada y obviamente esperar el partido de México. Sí hubo cuestiones, lamentablemente, y tengo que decirlo, cuestiones de golpes, empezaron a aventar a los coches, sí, claro. Las cosas que no deben de pasar y de verdad que no son parte de los festejos que debemos de entender como mexicanos, que nos vemos mal, que esa imagen damos al mundo, y eso pasó. Pero sí, en cuanto a lo del partido y todo, desde las 11 de la mañana ya no podía entrar nada. Es más, llegó la gente y empezó a aventar las puertas, las aventaron y entró mucho más gente de lo permitido. Eso creo que también tampoco tiene que pasar. Pero bueno, la gente estaba muy emocionada, estaba viendo también imágenes por ahí de varios fanfests llenísimos, obviamente en la Ciudad de México llenísimo. Al final ya prácticamente también en la zona del Ángel para festejar. Bueno, Reforma estaba completamente llena, la Minerva. No, de verdad fue una locura, se volvió un manicomio el poder conseguir esta victoria. Y bueno, las cosas que tienen que cambiar. Dígame.
3: Gabo, aguántame y nos explicas qué sigue para México. Termina en primer lugar de grupo y todo. ¿Quién podría ser su siguiente rival? Aguanta.

0: Corner Chicken Dinner con un piezote gigante.
1: Patota.
0: Que es el Gabo San.
1: Patota de Bigfoot.
0: Oye, Gabo, te preguntaba el Cookie Monster, ¿qué sigue para México? Estamos en la gloria, estamos en las nubes. ¿Contra quiénes vienen los siguientes juegos?
1: ¿Quiénes
0: ¿Dónde van
1: ser?
0: A ser?
2: Bueno, la verdad es que mira, México prácticamente va a amarrar la primera posición del grupo A. Ahí ya prácticamente nadie lo va a mover. Y eso. Pues hay varios rivales, varios posibles rivales. Yo les voy
1: Fuertes.
2: A empezar a decir, ustedes me dicen, en este momento, obviamente falta todavía que se juegue una segunda jornada, una tercera jornada. Ajá. Falta mucho, pero en este momento serían los mejores terceros lugares del grupo C, E, F, H, O del I. Es decir, en este momento podría ser Brasil.
0: Uy,
1: ¿cómo? Qué bueno. Ser, no trae.
2: Podría ser Países Bajos. Podría ser Senegal. Podría ser Escocia y podría ser España. No, pues wow. Ya mejor que nos digan que mejor nos quieren
0: no,
2: el
0: ya
1: no, pero por eso te hacen mejor. Jugando con los mejores, Gabo. ¿Qué quieres que le ponga?
2: Claro, claro. Y al final, pues estás en una copa en la cual tienes que enfrentar a los rivales
1: más
2: importantes del mundo.
0: ¡Gabo!
2: Exactamente. En algún momento tenías que tocarlo.
0: Claro. Si tuviéramos la mejor suerte del mundo y tú digas, ¿cuál es el rival más débil? ¿A quién nos pondrías tú? Claro. Hay que preguntar.
2: Yo creo, mira, por ejemplo, de estos que les mencioné, la verdad es que independientemente que McTominay, McGinn son buenos futbolistas, yo creería que el más sencillo, entre comillas, sería la selección de Escocia. Pero vamos a esperar. Escocia sufrió, para ganarle a Haití.
0: Recemos para que nos
1: toque
0: Escocia.
1: Pero si quieres hacer cosas buenas en la vida, juega con los buenos, júntate con los buenos.
2: Tienes que enfrentar a los mejores. Sí. Yo estoy de acuerdo contigo.
0: Pero hay que enfrentarlos más adelante para que lleguemos lo más lejos posible.
1: No.
2: Eso también es bueno, digo, por lo menos en octavos, a lo mejor, ya que llegaras a pasar de 16avos. El equipo de Aguirre creo que sí, no termina siendo un partido redondo, no nos deja otra vez contentos como con la selección de Sudáfrica, que pudo haber ganado por más goles. Pero bueno, lo importante, y sigo diciéndolo, hay que estar en el barco, hay que apoyar. A mí me gustó el ambiente del Estadio Ciudad de Guadalajara, no sé si pudieron escuchar a través de las pantallas, estuvo la gente cantando el Cielito Lindo, la gente metida con el México, todo el tiempo. Eso sí, hubo abucheo al medio tiempo.
0: ¿Por qué?
2: Molesto por el 0-0 y porque le diste la pelota a Corea. De repente la gente también se da cuenta de eso. Y bueno, terminó siendo pues un tema para en contra de la selección. Pero después la gente otra vez apoyó y buscó que la selección pudiera conseguir el triunfo. Así que es lo más importante, los 6 puntos y estar en la primera posición del grupo.
1: ¿Para qué metieron al chino al último? Nomás la tocó una vez los últimos 10 minutos.
2: Pues es lo que yo digo, pues ese chino no le pide permiso a una pierna para mover la otra. ¿De qué pasa?
1: No,
2: pues
1: ya no sé.
0: Pobre chino.
2: Y decía, no, cuidado con Heung-min Son, el coreano. Ese juega en muletas, hombre. No pudo en una pelota que estaba allá fuera del área pegarle al arco. No, malitos los coreanos, malitos.
0: Oye, Gabito, ¿qué partido se viene en este fin de semana? ¿Qué podemos esperar? A ver, cuéntanos.
2: Mira, pues bueno, para precisamente el día de hoy, el día de hoy juega Estados Unidos contra Australia, también juega Turquía contra Paraguay, Escocia contra Marruecos. Ojo, hay que estar con los escoceses porque a lo mejor nos tocan.
0: Sí.
2: Brasil contra Haití. También para el día de hoy, para el día de mañana, Países Bajos contra Suecia, Túnez contra Japón, Alemania contra Costa de Marfil, Ecuador contra Curazao. Y el día domingo, porque ya platicaremos el día lunes de los demás partidos, España contra Arabia Saudita, Uruguay contra Cabo Verde, Bélgica contra Irán y Nueva Zelanda contra Egipto. Esos son los partidos para prácticamente todo el fin de semana, viernes, sábado y domingo, y hay muchísimo fútbol por ver.
1: Ay,
2: ahí ya me están corriendo de mi casa porque prácticamente todo el día tengo la tele prendida con el fútbol, así que ya me están corriendo de mi casa, pues voy a verlos yo creo que en el parque o a ver dónde los veo.
0: No, velos en tu casita. Oye, Gabo, ¿dónde te puede seguir la gente para saber todo lo que está pasando?
1: En el parque.
0: Saber qué partidos hay.
1: Díganlo, en el parque.
0: ¿Dónde
1: en
0: te
1: el
0: siguen?
2: Ahí vamos a tener botana y todo por cualquier cosa, por si quieren. No, me pueden seguir en el ex, en @GaboSainz, en el Instagram, GaboSainz1 y TikTok, y obviamente también en el Facebook, GaboSainz. Mi querido Fede, ¿dónde más para vivir el máximo?
1: En el OnlyFans, morras, búsquenlo como Bigfoot Fato. Tiene el dedo gordo bien grande.
0: Qué bonito,
2: bien
0: momento.
2: Bien grande.
0: Gracias, Gabito.
2: Muchachos.
1: ¡Te amamos!
2: Abrazo.
1: Hey.
2: Besos.
0: Bye. tan gordo tiene el dedo, feo. ¿Cómo sabes?
1: Y tiene tres pelitos.
3: ¡Qué asco!
1: Ya se lo
0: vi. ¡Cáiganle a YouTube! @bueno mala feo. Estamos completamente en vivo.

0: veces uno tiene a sus hijos y les das muchas oportunidades y ellos te fallan y te traicionan, o de repente el hijo que roba. Es un hijo que roba, ejemplo. Que te dice, mamá, papá, ya no lo voy a hacer. Y vuelve a robar.
1: Le fallé.
0: ¿Le prometiste que lo ibas a dejar de hacer?
1: No. Nomás le seguía robando. No, pues es neta.
0: Oye, pero hay veces que no puedes recuperar esta confianza con tus hijos cuando te defraudaron una y otra vez. ¿Cómo hacerlo para pues sanar esta relación y estar bien con tus niños? Lo vamos a platicar ahorita al regresar con Sandy
1: Caldera.
0: Feito, ¿qué platicamos en YouTube? Invítalos.
1: En YouTube vamos a estar platicando acerca del partido, ¿no?
0: ¿El partido?
1: Sí.
0: ¿A quién le vas?
1: Hoy
0: juega Estados Unidos.
1: Va a jugar Estados Unidos contra Australia.
0: Así es.
1: Y la neta, siempre que juegue Estados Unidos, que no jueguen contra México, yo le voy a Estados Unidos.
0: Entonces, que venga USA.
1: USA. Y va a ganar Estados Unidos.
0: Sí.
1: Australia ha sido muy bueno, no te voy a decir que no. Pero Estados Unidos trae a Pulisic. ¿Cómo se llama?
2: Pulisic. Christian Pulisic.
1: Y ese vato es un crack en el fútbol.
0: Y está bien guapo. ¡Cáigale a YouTube!
1: Yo no sé.
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0: sus hijos les prometen que ya no van a hacer algo. Tal vez no de que hagan una travesura, sino cosas más grandes de que roban,
1: para comprar mota,
0: toman, tienen algún vicio,
1: agarran DUI, chocan el carro,
0: que dicen ya no lo voy a hacer, mamita preciosa, perdóname, papito, te lo juro. Tres horitos después vuelven a hacerlo. Te lo juro por Dios que es la última vez. Tres horitos después y lo vuelven a repetir.
1: Somos padres.
0: Entonces se pierde esa confianza que hay entre padre e hijo. ¿Cómo puedes recuperarla? Para eso tenemos a nuestra psicóloga, la más top, Sandy, Sandy Caldera.
1: Sandy. Bueno,
0: mi Sandy hermosa, ¿qué podemos hacer con esta confianza?
2: Oye, mi pausazo, mi feo. Miren, fíjense que hay una cosa muy importante.
0: Ajá.
2: La confianza está ligada directamente con el perdón. Entonces, por ejemplo, si tú realmente vas a querer confiar en alguien, lo primerito que se trabaja es el perdón. Pero el perdón se acompaña de hechos. Si tú, por ejemplo, quieres perdonar a esa persona, pero vuelve a fallar y vuelve a fallar, llega un momento en el cual, aunque quieras volver a confiar, el no perdonar te lleva a no confiar. ¿Me explico? Es como un combo. Ahora, con los hijos, antes de entrar a segmento decía, con los hijos les parece más fácil.
0: Claro.
2: Porque los amamos, porque los perdonamos, porque aún como papás decimos, bueno, la regó, pero es mi hijo además, ¿no? El problema es, por ejemplo, con la pareja, con una amistad. O sea, el perder la confianza, pues es como romper un cristal, ¿eh? Lo pegas, pero ya no queda igual.
1: Pero, claro, pero somos padres y tiene razón, Sandy, el perdón. Cuando viene una hija y te va a pedir perdón, pues la de volar, la perdona, si haya te hecho lo que te haya hecho. El otro día me pasó con una de mis hijas que, apá, quiero hablar contigo. Sí, sí, sí, te perdono, ven, mi amor. No, necesito una feria.
0: Este vas.
1: Dije, uy, perdón.
0: Oye, mi Sandy, pero la neta, o sea, uno puede decir, ¿sabes qué? No lo voy a volver a hacer. Todo, y somos humanos, digo, no es justificación, pero cometemos errores. Entonces, ¿cómo intentar trabajar esta situación para nunca equivocarte?
2: Mira, es muy complicado, mi pa.
0: Sí.
2: Es muy complicado, pero aquí yo creo que también hay una base bien importante, el arrepentimiento. El decir, a ver, me pesa haberte lastimado y por lo tanto voy a dar una vuelta en un. O sea, no te voy a seguir lastimando, no te voy a seguir hiriendo, no, decido que no lo voy a hacer. Yeah. Pero el arrepentimiento se acompaña de hechos. O sea, obviamente, yo no te puedo decir.
1: No de palabras.
2: Ya no, vamos a pensar que yo fui infiel, ¿no? Y yo llego con mi pareja y le digo, ya no. Y después me cacha mensajitos y luego me cacha otra vez saluditas. O sea, a ver, espérame, yo te puedo hablar muy hermoso, pero si no se acompaña de hechos, la confianza no se reconstruye.
0: Claro.
2: Entonces, es hechos, arrepentimiento, perdón, son los combos para poder reconstruir una confianza. Y sí les insisto, yo les digo, si usted sabe lo que a una persona le duele, le lastima, no lo haga, no se acerque, porque por más que vuelvas a confiar, nunca es lo mismo. En
1: primer lugar, ni aceptan que cometieron un error y que
3: ese
1: hicieron
3: es el
1: algo.
3: Problema.
1: No aceptan. No. Y segundo, no, pues, como si no te aceptan, ¿cómo te pides perdón?
3: Menos.
1: Yo mejor ya ni creo. ¿Sí? ¿Sí?
0: Oye, mi Sandy, pero ahorita tú estás diciendo que pues tenemos que arrepentirnos y todo, y hay muchas personas que llegan, cometen un error, se arrepienten en el momento, y después ya se les baja el dolor, el sentimiento que tengan, y lo vuelven a repetir. Entonces, ¿qué hacemos en estas situaciones?
2: A ver, es la parte más dura, porque obviamente ahí es por sentirte muy seguro de que esa persona siempre te va a perdonar, de que siempre va a estar ahí para ti. Y no, familia, o sea, realmente el corazón se cansa de darse, se cansa de creer, te cansa de volver a confiar, entonces puedes llegar a perder a esa persona. Ahora, dos, yo sí les digo, se ocupan procesos. No puedes pedirle a la persona que confíe en ti de la noche a la mañana otra vez. Y sí les voy a ser honesta, se ocupa de Dios. La verdad, volver a confiar tiene que ver con perdonar, y el perdón solamente viene del amor y viene de Dios. Ahora, si usted no cree en Dios, está bien, pero viene del verdadero amor. O sea, quiero decirle que viene de una capacidad extrahumana. Porque como humano dices, ay, yo no me la vas a volver a hacer, se acabó. Pero cuando tú perdonas desde el amor, ahí se puede reconstruir absolutamente todo.
1: O sea, es cuando más te lo hacen.
3: Pero no recuperas la confianza. Lo puedes perdonar, pero no recuperas la confianza.
0: Claro. Sí, ya no es igual.
2: Muy difícil, Cookie Monster, muy difícil, porque realmente si tú perdonas, haz de cuenta que dices, bueno, va, me pego el curita, perdono, ya está. Pero me vuelves a hacer, mi corazón ya está lastimado. Yep. De hecho, el lunes quiero hablarles sobre los traumas. El trauma es un golpe. Entonces, cuando tú quedas traumado, haz de cuenta que después cualquier acercamiento te duele. Imagínense.
0: Sí.
2: Entonces, obviamente, en la destrucción de la confianza, te lleva a un trauma.
1: Ahora, el Cookie Monster dijo algo bien interesante. Sí, perdonas desde adentro, pero ya no es lo mismo. Entonces tú dices, ok, perdono, no hay pedo, pero hay que llevarnos la calmada. No necesariamente tienes que estar diciéndole, no, ay, puedo. No te perdoné, ¿no?
3: No,
1: ya no hay pedo. Bien,
3: pero ya.
0: Sí, claro. Pero no superas.
3: Se murió lo que había.
0: Ay, sí. Mi Sandy, ¿la gente dónde te puede seguir? ¿Dónde te puede buscar para tener más información? El perdón, porque el perdón es muy importante.
2: Claro que sí, mi Pau. Estoy como Sandy Caldera en todas las redes sociales, Sandy Caldera, y estoy en el 619-451-7037, 619-451-7037, y también estoy, obviamente, en el mejor programa, el que piensa en la salud mental, el bueno, la madre, el CEO, puro chao.
1: Te amamos, Sandy.
0: We love you, Sandy.
2: Los amo.
0: Besitos.
1: Vamos a regresar con la lana del golazo, agarrando la llamada ganadora al 1-855-370-3100. A marcar se ha dicho.
0: Llámele.
3: $1,000.
0: $1,000. Tres preguntas súper sencillitas y carismáticas. Llámele ya.
1: Regalantes.

0: ya se hizo la machaca. Si tú te quieres ganar hasta $1,000 con la lana del golazo, con tres preguntitas bien sencillas, como dice la Pau, tienes que marcar de volada al 1-855-370-3100.
1: ¡Oye, hello, Luis!
2: Bueno, bueno.
0: Bueno. Hello.
3: Bueno, buenos días.
0: Buenos días. Buenos días.
1: Hola, chulo. What's your name?
3: Soy Garnica, acá de Chicago.
0: ¿Garnica?
2: Garnica.
3: Garnica.
0: Ah, el Garnica. El Carnitas. No. ¡Carnitas!
1: ¡Garnica! ¡De Chicago!
0: ¡Hey! ¡Carnicha! Oye, loco. ¿Qué harías si te ganas hasta $1,000, loco, Carnitas?
1: Nos sacó de onda todos con el nombre. No. ¿Todos qué?
3: No, el Garnica, el Garnica.
1: ¿De dónde es tu nombre, Garnica? Nunca lo había oído.
3: No, es mi apellido. Me apellido Garnica. Me llamo José.
1: ¡Ay, pues eso di, güey! ¡Fácil!
2: Oye,
1: no, no, güey.
0: ¿De dónde eres, José?
2: Este es como James Bond, que le dicen. ¿Cuál es tu nombre? Bond.
0: James Bond.
1: Ah. Sí.
2: No manches.
1: A ver, Josué.
2: José, a ver, Josué.
3: José, dime.
2: Sí. Oh, José, güey. No, pues.
0: ¿Que de dónde eres? ¿De qué parte del mundo, güey? Está medio
3: rico. De Guanajuato, viejo.
0: Ah, con
1: de
0: razón.
1: Guanajuato, mi vida, Guanajuato. Qué bonito es Guanajuato. Oye, papito, si te llevaras estos $1,000, ¿qué harías con ellos? ¿En qué te los gastas? ¿Inviertes o qué?
3: No, pues para mi papá, ahorita para el del padre.
1: Oh, ¡Ay, qué cute! ¿Se los vas a dar o te los vas a gastar en él?
0: Llévalo a los masajes, tu carnita.
3: Le voy a dar una parte, yo creo, una parte nada más y una parte para mí.
1: Se le va a dar $10 a mi papá.
0: ¿Qué edad tiene el don? ¿Qué edad tiene el don?
3: No, ya, a ver, ese tiene, pues, es de 68, entonces tiene que unos...
0: Está joven, güey.
3: No, pues,
0: masajes, güey, llévalo a los masajes. No,
3: joven comparado a ti, pero sí. él tiene como que 60 casi, 50 y tantos, no sé.
0: Por eso una pastillita azul y llévalo a los masajes.
1: Pero deja de promover eso.
0: Cállense, yo sé lo que le gusta al don, es de mi edad.
1: Oye, mi vida, te vamos a hacer tres preguntas. Primero va el feo, luego voy yo y luego va el feo. Tú puedes decidir si quieres abandonar la lana del golazo y llevarte los $1,000. La primera pregunta es de 200, feito.
0: Ahí te va, ¿estás listo, loco? ¿Qué tanto sabes de fútbol o no estás viendo los partidos?
3: Ah, sí, anoche lo estaba mirando.
0: Ok, ahí te va la primera pregunta por 200 bolas. Ayer ganó la selección mexicana y el marcador fue... ¿Cómo le hace la Pau?
1: Eso.
0: Inciso A, 2-0. Inciso B, 1-0. Y el otro es natural. Inciso C, 2-1.
1: Qué asco.
3: Inciso B, 1-0.
0: ¡You got it! $200.
4: Se prepara, apunta ahí. ¡Gol!
2: Bien, bien, bien.
1: Golazo, papito. ¿Quieres continuar conmigo por 300 y tener 500 o fuga?
0: O te retiras.
3: Seguimos.
1: No,
3: hay que seguirle.
0: Retírate, está medio despacio, güey.
1: Ok, mi amor, ahí
0: yo
1: te va.
0: El trrr.
1: Oye, no me pusieron una gallina, me asustó. ¿De quién es esto?
0: Es que la gallina evidente fue la que.
1: Ah, ya entendí. ¿Dónde se jugó el partido? Inciso A. En Guadalajara. Inciso B. Ciudad de México.
2: ¡En Ciudad de México!
1: Inciso C. Monterrey.
2: ¡En Monterrey!
1: ¿En dónde, mi vida? El José.
3: El Guadalajara, inciso A.
1: ¡Eso!
4: ¡Se prepara, punta ahí! ¡Gol!
1: ¡Gol! $300.
0: ¡José! ¿Te quieres retirar con $500 o le sigues, güey? Porque si lo pierdes, pierdes todo, güey. Te vas sin nada. Y tu papá se va a perder el masaje.
3: No, no.
1: Hey.
3: No, seguimos.
0: Órale, ahí te va la pregunta. Por $1,000, José. ¿Quién metió ayer el gol de México? Inciso A. Luis Romo. Inciso B. Raúl Jiménez. Inciso C. La hormiga.
3: El piso A, Luis Romo.
4: Se prepara, punta y punta.
1: Traca, traca la mataca, traca la mataca.
0: ¿Por qué te ves que hago efecto yo? Porque no sirve.
1: Te quedó muy bien, feo. Mi Josué, te acabas de llevar $1,000.
0: ¡Ay, papá! ¡Y los masajes!
1: ¿Cómo te sientes, chulo?
0: ¡Pastillita azul!
3: Estoy muy emocionado, muchísimas gracias.
0: Y tómate la pastilla azul, tú también, está bien guango.
1: Y estoy muy emocionado por los $5 que le voy a dar a mi papá.
0: ¡No!
3: Se acaba de levantar.
1: ¡Ay, qué bueno!
0: Ya, llévatelo, dile, papá, te tengo el mejor regalo. Ya gané con el bueno, la mala y el feo $1,000 con la lana del golazo y vamos a ir a los masajes, papá.
3: Y nos vamos a los masajes.
0: ¡Cierro, loco!
1: Invitas al feo, por favor.
3: Vámonos, feo. ¿Qué dices? ¿Jalas o qué?
0: Papá, yo pago por el mío. Nomás dime dónde están.
1: Bien desesperado.
0: Es que ya cerraron el otro. Y qué bueno que no estaba ahí porque los arrestaron.
1: Te mandamos un beso, mi vida. Cuídate.

0: Oigan, la neta estoy feliz, contenta, porque ayer ganó México. Que viva México, señores. Y algo que me da muchísimo gusto y que me da mucho amor y me da mucha felicidad es la afición. La afición se juntó a festejar, a disfrutar. Y uno de los videos que andan muy virales, hay muchos, es en el Ángel de la Independencia, que esto está en Ciudad de México, donde se reunieron más de 400,000 personas, feo.
1: ¿Cuánto?
0: 400,000 personas.
1: Pues, ¿qué querían?
0: A corear.
1: ¿O qué?
0: Nada. A corear, a festejar.
1: A corear
0: de México.
2: Ganamos, ganamos.
0: Sí, súper ganador, banderas, todos con su playera, con la verde, con la roja, con la negra.
1: Se surte la vendimia ahí, machín.
0: Estuvo impresionante. ¿Ustedes cómo festejaron ayer ese triunfo? Que no solo ganó la selección, ganó México, ganamos todos. Cuéntenos, por favor, 1-855-370-3100.
1: Pero no quiere 100, ¿no?
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0: emoción, laneta.com. Yo creo que en el momento que ganó, uno siente bien bonito, pero en el momento que uno ve a la gente festejar unida, donde no importa la clase social, donde no importa si eres hombre o mujer, niño o adulto, familia, todos nos volvemos comunidad. Todos claro. estamos juntos cantando, gritando, celebrando una gran victoria a nuestro país. La pregunta del millón de dólares es, ¿tú dónde festejaste? Feo, ¿viste los videos?
1: ¿Cómo lo celebraste? Fíjate que vi gente que, ay, sí, hay gente que salió de control también.
0: Sí.
1: El vecino lo celebró pisteando con buena música, un desmadre que traían porque invitó como a sus familiares, no sé.
0: Sí.
1: Había como unas 18, 20 gentes al lado de mí.
0: Sí.
1: Los del otro lado son gabachos, los de enfrente son gabachos. Uno de Vietnam vino, André, André, vamos a hacer hi. Happy for Mexico.
0: Sí, happy, le super dije, happy.
1: Thank you, Randy. Y lo, caja va bien.
0: Randy
1: siempre
0: Gorrón.
1: Viene y me friega el desgraciado.
0: Oigan, cáiganle a YouTube, arroba bueno mala feo, para que vean. Más de 400,000 personas se reunieron.
1: Oye, estaba
0: en el
1: viendo.
0: Ángel de la Independencia de Ciudad de México.
1: Eso puede crear un terremoto.
0: Pero ve qué impacto ver eso.
1: Es un mar de gente.
0: Es una locura. ¿Tú cómo lo festejaste? 1-855-370-3100. A ver, hello, Luis.
1: Bueno.
2: Sí.
1: ¿Quién habla?
3: Panchito.
2: Pancho.
1: Pancho. ¿Dónde vives tú? ¿Dónde viste el partido?
2: Yo vivo en Oakland.
0: Oakland, mi vida.
1: Que por cierto, la Pau va a estar ahí, por ahí, por esa área.
0: Sí.
1: Por San José.
0: Ahí voy a estar para que le caigan, por favor.
1: Para seguir celebrando el triunfo de México.
0: 1064 Ley Avenida, yéndole.
1: ¿Cómo lo celebraste, loco?
2: No, mira, yo no celebré el partido. Yo estoy llamando nomás para dar mi opinión acerca de eso que están diciendo de México.
3: ¿Qué pasó? Dime. Mira,
1: a ver.
2: ¿Por qué no al principio de todos los mundiales le ponen a México a los más difíciles? Como Brasil, Argentina, España, todos esos. ¿Por qué? Porque saben que lo van a eliminar rápido y no va a haber mucho dinero en medio.
1: Por eso es muy fuerte.
2: Ahorita le están poniendo los más facilitos para que llegue. Quizá va a llegar a octavos de final, quizá.
1: Sudá.

0: África es fuerte. Corea se vio muy bien. ¿De qué habla?
1: No, Sudáfrica nunca ha ganado un mundial.
2: Viejo,
0: va por secciones.
2: ¿Has visto otros mundiales? En el 18 fue Alemania y así. O sea, no es. En el 22 fue Argentina.
1: O sea, y luego las celebraciones dañan a pobre gente que no tiene nada que ver. Hacen disturbios.
0: Oh, pues. No, no vino el amargado.
3: A ver, pero algo que dice es cierto. Fíjense que me metí a una de las cosas que vi. Me metí a checar los boletos de los siguientes partidos y de los boletos más caros. Entre el 1 y el 2 son los boletos de México para ver a la selección. O sea, si México no está, sí, mucha gente y mucha afición faltaría. A ver, tenemos a otra persona que dice que very cool todo el festejo.
2: Bueno, bueno.
4: Buenos días.
2: ¿Cómo estás?
3: ¿Quién eres?
0: ¿Quién eres tú?
4: Fíjese que estoy llamando. ¿No estoy al aire?
2: Sí, estás al aire.
0: Para eso llaman.
4: No, quiero llamar en privado. Es que me dejaron esperando ahorita la llamada.
0: Eres la que me va a ir a dar el masaje. ¿Qué? Ok, espérate.
2: No, espérate tú.
0: ¿O no?
3: No, ella no. A ver, que o sea, la Luis.
2: Bueno, bueno.
0: Bueno.
2: Estos andan.
3: Bájale a tu radio, mi amor. ¿Cómo estás?
0: ¿Hello?
5: ¿Bueno?
0: ¿Bueno?
2: ¿Con quién hablo?
5: Me llamo Berta Hernández.
2: ¿Cómo estás, Bertita?
3: Hola, Berta.
0: ¿Qué vendes o qué?
5: Nada, estoy contenta.
2: ¿De dónde llamas, Bertita? ¿Dónde vives?
5: De Chicago.
0: ¡Chicago!
3: ¿Por qué estás contenta, mi reina? ¿Qué pasó?
5: Ay, porque agarré la llamada. Me agarraron la llamada.
0: Claro, mi amor, qué bueno que te entró. La llamada. Oye. ¡Ey! Ay, ¿para qué me cuelga la vieja?
3: Ay, pero tenemos que le agarrar la llamada y
0: no,
3: todo.
0: No, yo quería que me diera su número.
3: ¿Cómo festejaron? Los estamos leyendo a través de YouTube y dice que yo festejé porque el portero, pues, cometió un error, pero ganamos y la verdad me la pasé súper bien. Mucha gente está muy feliz, otra gente está en contra, pero yo creo que al final hay que festejar esta situación, Feito.
0: ¿Qué dijo? ¿Opinas? Que el portero cometió error. Pues sí, eso es. Ese errorito, tomar ventaja de un error.
3: Claro.
0: Si se le durmió a los defensas, ay, es de ese error.
3: Sí.
0: No, México estaba listo para ganar. México se puso las pilas y remató, Romo. Eso es lo que es. No son errores, yo no lo veo como errores.
3: A ver, ¿qué opinas tú, mi reina? ¿Qué opinas, Joana?
6: Hola, buenos días, ¿cómo están todos?
3: ¡Ay, qué voz, mi vida!
6: ¿Cómo les ha ido? Muy contenta por el triunfo de ustedes, los felicito.
3: ¿De dónde eres tú, mi muñeca?
6: Yo soy de Colombia.
0: ¿Te gusta
3: ¡Ay, Colombia!
0: Ya sabía por la voz. A ti te gustan mucho los mexicanos, ¿verdad?
6: Ay, me caen muy bien. Yo estuve por allá visitándolos hace 3 años y muy bien, excelente. La gente es muy humanitaria, son muy amables.
0: Ah, qué bueno.
6: Me encanta cómo hablan, me encanta el acento que ustedes tienen.
0: ¡Fierro!
3: Ay, el peor ya se va a poner. Ahora sí, habla, ándale, háblale, cuéntale algo.
0: ¡Fierro por la 300!
3: Oye, mamita, entonces sí te echaste el juego. ¿Con quién lo viste? ¿Con un mexicano?
0: Es mi bandera.
2: Se fue.
3: Ah. Cáiganle a YouTube, arroba bueno malapeo. Estamos completamente en vivo. Y ganó México, señores. ¡Ganó!
0: ¡Qué bueno!
3: Ojalá ganemos el mundial. ¿Cómo ves la final?
0: Oigan, Estados Unidos. La mundial va a ser.
2: La final.
0: La final va a ser México contra. Espérame, ¿Venezuela juega?
2: No.
3: Este.
0: ¿El Salvador juega?
7: ¿Portugal?
3: No. Cállate a YouTube.

0: virus zombie de más de 50 mil años de edad.
1: ¡Hala!
0: ¿Dónde lo descubrieron los científicos biólogos? En el Ártico.
2: ¿Qué?
0: Donde ha estado congelado por miles, millones y cientos de trillones de años.
1: ¿Tanto tiempo?
0: Sí. Se llevaron unos experimentos, se llevaron a cabo unos experimentos, agarraron una muestra de tierra congelada de más de 180 metros de profundidad.
2: ¡Wow!
1: Uy, tú sabes de eso bastante.
0: Fue llevado a un laboratorio descongelado. Se dieron cuenta de que existía un virus que puede convertir a la gente en zombies.
1: ¡Qué ay!
0: Podría ser la próxima pandemia.
1: Ay, no, cállate.
0: Y es de verdad.
2: No, imagínate.
0: Lo están estudiando y le nombraron el virus zombie.
2: Ah, ¿qué?
0: ¿Por qué?
2: Fíjate que se rompieron mucho el coco, ¿no?
1: Sí.
2: A ver, estos zombies, vamos a nombrarle el virus zombie.
1: Sí.
2: Qué bárbaro.
0: Ahora.
1: Gente muy brillante.
0: Sí. ¿Cómo llegaron a la conclusión de que en realidad es un virus?
2: ¿Cómo?
0: Que convierte a las cosas en zombies. Infectaron a una amiba.
1: Sí.
0: En el laboratorio.
2: ¿Qué?
0: La infectaron con el virus.
3: Es una amiba.
0: Y una lombriz. Y resulta que la amiba la están estudiando.
3: Pues di eso, di lombriz.
0: Pues sí, pues,
3: no digas,
0: la amiba, la hija de la lombriz.
3: Te quieres oír muy acá, muy pipirisnay.
0: No, lo que pasa es que ya entró el estudio biológico, científicos de Rusia, Alemania, México, Dinamarca,
3: México,
0: Colombia.
3: ¿Tiene científicos?
0: Claro que sí.
1: Por supuesto.
2: De los mejores, don Tela.
0: Fueron a una junta en exhibición donde tienen a la lombriz. ¡Y la miran! A la lombriz, que anda ahí por moviéndose como zombie.
1: Sí.
0: No es de risa, me da risa, pero no es de risa. Anda caminando como zombie, la tienen así como en una pecera. Y la lombriz.
1: A ver, enséñanos cómo le hace. Ay, sí te sale, manita.
2: Sí, igualito.
0: Ahora, ¿cómo podrán reproducir a esa lombriz? Tendría que ser otra lombriz zombie de los mismos años de
2: edad.
0: ¿Pero
2: para qué la quieren reproducir?
0: Por si muere una, seguir estudiando ese virus.
1: ¿Pero para qué? Si no queremos, mejor que lo maten.
2: Y ya.
1: Claro.
0: No, el virus no lo pueden matar porque puede existir en más lugares. Y al matarlo, se acaba el estudio y no van a saber cómo controlarlo después.
1: Wow.
0: Quieren reproducir a la amiba.
3: ¿Y de dónde van a sacar otro igualito?
0: Están pidiendo la ayuda de alguien que venga y comparta su lombriz que trae por dentro y se reproduzcan. ¡Don Tela!
3: ¡Wow!
4: Oh, no.
0: Es tiempo de reproducir a la solitaria que traen este monte. ¡Para que le estudie! ¡Ya lleva miles de años ahí!
3: ¡A tu mamá!
0: Así es a la solitaria.
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1: Entre expertos legales y organizaciones defensoras de los derechos de los inmigrantes. De acuerdo con información publicada por CNN, altos funcionarios del Departamento de Justicia prevén presentar al menos 250 casos de desnaturalización antes de octubre, una cifra que supera ampliamente el ritmo registrado durante administraciones anteriores. Trump firma en Versalles el memorando con Irán y abre cuenta regresiva de 60 días para acuerdo definitivo. Trump confirmó este miércoles que firmó en el Palacio de Versalles el memorando de entendimiento alcanzado con Irán, un documento que busca poner fin a más de 3 meses de hostilidades y abrir una nueva etapa de negociaciones sobre el programa nuclear iraní, el levantamiento de sanciones y la seguridad en el Estrecho de Hormuz. Frente a periodistas, Trump comentó de forma escueta: "Está firmado, lo firmé en Versalles". Horas después, su asesor Dan Scavino difundió en la red social X un video en el que se observa al mandatario estadounidense rubricando el documento y entregándolo posteriormente al secretario de Estado Marco Rubio. Escándalo extramarital obliga a fundador de Pastores por Trump a dejar carrera al

0: Congreso. El pastor evangélico Jackson LaMeyer, fundador del movimiento Pastores por Trump, anunció la suspensión de su campaña para representar al primer distrito congresional de Oklahoma, apenas un día después de que se proyectara su avance a una segunda vuelta en las primarias republicanas. La decisión llega en medio de una controversia provocada por la publicación de mensajes de texto de carácter romántico enviados a una mujer que no es su esposa, revelados recientemente por el diario británico Daily Mail. Hasta aquí llegamos con el breve informativo del bueno, la mala y el feo, les informó Eli Venegas. En redes sociales, Eli Venegas Radio. Excelente fin de semana.
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2: A continuación regresamos con la trampa. Tenemos con nosotros a Sandra.
3: ¿Qué pasó con la Sandra?
2: Dice que estaba notando cosas raras en su casa.
4: Ay, qué cosas.
2: Bienvenida, Sandra. ¿Qué es lo que notas?
5: Te noto que mi hija Patty anda saliendo con mi sobrino que acabo de traer de México.
2: Anda. Suele suceder que uno mete gente a la

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1: Vamos con la trampa, tenemos a Sandra con nosotros. Dice que está notando cosas raras ahí en su casa.
2: ¿Hay espantos o qué pedo?
1: No, no. Su sobrino, su hija.
3: Ay, está cañón. Amiga, a ver una preguntita. ¿Qué sospechas tú entre el sobrino y tu hija, la Pati?
4: Sospecho cosas, que ella está como mera rebelde y a veces los miro que se miran como poquito raros y hay sospechita.
1: A ver, ¿cuántos años tiene tu hija, Pati?
4: Pati está chica, 20.
1: ¿Y cuántos tiene tu sobrino?
4: Mi sobrino tiene 28.
1: Pues son más o menos de la misma edad, ¿no? O sea, tampoco lo...
4: Pero tú sabes que son familias. No me gusta que anden saliendo mucho y pues sí, ellos de repente se desaparecen y no me dan parte ni nada. Y tú sabes que a veces aquí pues uno tienen que decirle a uno para dónde van y a qué hora van a regresar.
1: Hay un dicho que dice, a la prima se le arrima.
3: Ay, coño.
1: ¿No? Sí. Entonces, sí, sí, debe de haber sospecha aquí. Tú ya le has preguntado a tu sobrino.

0: no le has dicho, oye, ¿qué está pasando? ¿O no le ha reclamado nada hasta ahorita?
1: Hasta ahorita no le he reclamado nada porque no los he cachado haciendo cosas, pero sí hay sospechas y a veces pienso reclamarle antes que sea demasiado tarde, porque sí pasan cosas a veces entre familia.
2: Imagínate qué tal si sale embarazada la pobre.
1: Pati, es muy, tú sabes, no está muy desenvuelta aquí, pues puede ser que mi sobrino la induzca algo y no, tú sabes, puede ser que ella no pueda salir de ahí porque ella no está muy, muy vivida.
3: Ay, Dios santo.
0: Vamos a ponerle la trampa a tu sobrino. ¿Qué pasaría si nos damos cuenta que está saliendo con tu hija Patty?
1: Pues definitivamente lo tendría que correr de la casa.
3: Sí, claro. Sí. Correrlo y que a México. Y, pues, imagínate, entre familia luego salen enfermitos los niños.
4: Espérame, pero se da. Es algo común, ¿no?
3: No, pero no está bien. Que sea común no significa que esté correcto.
5: Bueno.
0: Sí, con Diego, por favor.
5: Sí, aquí estoy. Dígame.
0: ¿Cómo está, Diego? Mire, mi nombre es Raúl Molinar, soy gerente del un restaurante lujoso que acabamos de abrir aquí cerca de la ciudad, en el mero centro, aquí cerca de donde usted vive.
5: Ajá.
0: La razón de mi llamada, Diego, es porque le queremos ofrecer una cena completamente gratis. Va a ser una cena romántica para usted y su pareja. Vamos a tener música de mariachi, buffet, bebidas, todo va a ser gratis. Lo único que estamos pidiendo es que si usted tiene redes sociales, pues nos comparta y haga check-in, nos recomiende con la gente que usted conoce para darnos a conocer. ¿Qué le parece?
5: Ah, muy bien, me parece muy bien, pero una pregunta, joven.
0: Sí, señor, dígame.
5: ¿Por qué me habla a mí o cómo consiguió mi teléfono o algo?
0: Bueno, mire, nosotros tenemos una base de datos, tal vez usted, no sé, se registró en algún lugar, algún supermercado ahí dio su teléfono. A nosotros nos dan bases de datos de gente que vive aquí cerca de su área donde usted vive. Y como le digo, solamente estamos invitándolo para que venga, conozca el restaurante, puede ser cualquier día de la semana, en fin de semana, y nos recomiende.
5: Bueno, sí, muy bien, me parece muy bien.
0: Perfecto.
5: Aquí cerquita en el área, ¿verdad, dice?
0: No tiene que pagar nada, señor, si estamos cerca donde usted vive.
5: Ah, muy bien. Bueno, pues sí, me parece buena idea.
0: Ok, mire, entonces, para invitarlo, como le digo, es una cena romántica para usted, su esposa, su novia, alguna amiga que quiera traer. Tengo su nombre, entonces, como Diego. ¿A quién más le gustaría traer, Diego?
5: Mi amiga, está bien.
0: ¿Su amiga, cómo se llama?
5: Patricia. Viene su cumpleaños, me gustaría regalarle algo así.
0: Ah, muy bien, oiga, pero vamos a tener concursos, pues de pareja, ¿no? Besos, abrazos, baile, no hay ningún problema.
5: Pues no creo que tengamos algún problema, si solamente van a ser juegos y todo eso.
0: Ajá.
5: Sí, no creo.
0: Pero si el juego requiere un beso, no hay ningún problema.
5: Eso sí, yo creo que no se va a poder, chavo. Porque no creo que ella quiera que yo le dé un beso.
0: ¿Pero cómo? Pues si es su amiga, Diego, ¿no?
5: Sí, pero pues es mi amiga y no le puedo dar dando besos y todo.
0: O sea, todavía no llegan ahí.
5: No creo que vaya a pasar.
0: ¿Por qué no, oiga? O invite a alguien más, ¿no?
5: Ajá, no, pues no, como le digo, es una buena persona. Ajá. La quiero tratar como tal.
0: Muy bien, muy bien. Mira, Diego, no te estamos llamando de ningún restaurante, te estamos llamando un show de radio. El bueno, la mala y el feo, yo soy el pelón, y te estamos poniendo la trampa, carnal, porque tu tía Sandra, ella nos dice de que tú estás saliendo mucho con Patty, tu prima, y sospecha de que tú, pues, la estás engatusando, ¿no? Y que a lo mejor ya son pareja. Sandra, ahí está tu sobrino.
5: ¿Cómo puede hacer esto, tía? Y luego en este show de radio donde todos ya nos escucharon.
1: No, pero pues no ha pasado nada. No, tú dices que
5: te vas a cuidar. Yo voy a andar con Patty. No, yo a Patty la estoy respetando siempre.
1: ¿Por qué dijiste que es tu amiga cuando es tu familia?
5: Bueno, pero pues si yo decía que es familia o algo, pues a lo mejor y no me los iban a dar por eso de los concursos de besos y no sé qué. Bueno, tía, ya ni modo, pues ya está bien. Ya nos miramos entonces, a ver qué pasa.
1: Ok, pues cuídate mucho y pues confío en ti. Bye.
5: Ok, tía, bye.
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0: también. Fíjate.
1: Mi primo acaba de llegar y le voy
0: a llevar. Al primo también, al primo se le arrima.
1: Sí, el primito, para que usted venga y
0: no, ya gobiérnate.
1: Le voy a invitar un elotito.
2: Ay, para que salga.
0: Gobiérnate.
2: Un niño bien bonito.
3: No, es que hay ranchos. Mira, el otro día estaba yo platicando con mi tía.
4: Con tu tía, sí está, eso sí está mal.
3: No. Estábamos platicando.
0: ¿Están pasando? Platicando con mi tía. Es que los preocupas. Esta es una intervención.
3: Es que acuérdate que mi mamá ya falleció. Sí. Entonces mi tía es lo más cercano a mi mamá. Y me dice, no, hombre, mijo, en el rancho y no sé qué, porque estamos hablando de los apellidos. Y, por ejemplo, mi mamá se apellidaba Nieto, también mi tía Nieto. Y me dice, tenemos familiares, mijo, que el nieto son, o sea, el apellido, por ejemplo, se llama Ramón. Nieto, sí. Nieto. O sea, ¿por qué? Porque son familias. O sea, las familias con familias. Y el último acabas.
2: Y te agüitaste, te pusiste tu ropa y te fuiste.
3: No.
0: Ay, tía, eso tiene que terminar. Molinar.
3: Suele suceder.
0: No, yo sé que al inicio, tal vez para.
3: Martínez, Pérez.
0: Sí, pero porque son apellidos comunes, pero para poblar el mundo.
3: Pero
0: ¿estás
3: de acuerdo que todo viene de una misma?
2: Así es. Todos se apellidan de la Garza.
0: García.
3: Ahora ya tenemos a Vanessa con nosotros. Hola, Vane, ¿qué metió?
5: Hola, saludos desde Norte Carolina.
3: Oye, Vanessa, ¿verdad que es muy común esto de con los primos, sobre todo? O sea, el incesto ya con mamá, papá, hijos, eso sí está mal. Pero primos.
5: Sí, bueno, yo les quiero comentar mi historia. Bueno, mi mamá es nacida es hija de primos hermanos.
3: ¿De qué rancho?
0: Primos hermanos.
5: Es la única.
0: Sí.
5: Es la única que vivió, porque mi abuelita tuvo muchos hijos, pero la verdad todos se morían.
2: Pregunta.
5: Y yo pienso que sí tiene que ver la sangre.
2: Pregunta, ¿salió algún? ¿Salió una criatura enfermita?
3: No, porque todos se morían, idiota.
5: No le sobrevivían. Escucha. De bebés se morían.
0: ¿Eh? O sea, el porcentaje de que un niño salga con alguna enfermedad.
2: Defecto, con algún defecto.
0: No es tan alto, es como entre el 5 y el 10%, o sea, es bajo, pero existe ese porcentaje.
3: Oye, Vane, ¿en qué rancho pasó esto, mi amor?
2: Entonces existe, mija.
5: Yo soy de Michoacán. En un rancho en Michoacán.
3: ¿De qué parte? Sí. ¿Cómo se llama?
5: De cerca de Morelia.
3: Morelia, Michoacán, hay un rancho.
0: Oye, ¿y qué dice tu familia, Vane? Cuando, o sea, ¿de qué eran familia?
2: Nada, porque se morían.
0: No, los demás, los hijos. O sea, los tíos, los hermanos, no sé. La demás familia no lo veía raro, lo veía normal, no había problema.
2: ¿Qué decían los que no?
5: No es algo que comenten mucho, pero yo me enteré así como por casualidad, porque encontré muchos actas de nacimiento de hermanos de mi mamá, entonces yo le pregunté, ¿pero qué pasó?
2: Mira.
5: Ella me dijo, me contó la historia, sí, pero no, claro. No es algo que nos comentaran.
0: Ajá. Sí. Y cuando te enteraste, ¿le dijiste algo a tu mamá? ¿Le preguntaste cómo fue? ¿Cómo se enamoraron? Cuéntanos el chisme, Vanessa.
5: Sí, pues es que es un rancho pequeño, sí.
3: Sí, es un pueblito.
2: De ahí nació la Vanessa. Ya
3: pues mira, es que si te pones a pensar, venimos todos de donde mismo, todos somos hermanos.
0: Pues sí. Ay, sí,
3: Adán, Eva y de ahí para abajo. Ya.
0: Sí, sí, entiendo, pero hemos avanzado
3: hijos,
0: y hay
3: los
0: más
3: hijos
0: gente.
3: De Adán y Eva contra ellos mismos.
0: Sí, yo te lo dije, pero ya eso era hace miles de millones de años. Ahorita ya hay muchísima gente que puedes conocer como para que te metas con tu prima.
3: Seguimos siendo hermanos. A ver, ya tenemos aquí. Hola, Kiko.
2: Pero si está buena la
6: hola,
2: prima.
6: ¿Cómo estamos, primo?
3: Oye, Kiko.
6: Hola, ¿cómo estás?
3: A ver,
6: hola,
3: ¿qué pasó? ¿Qué pasó, Kiko? ¿Tú qué
2: bonita voz tiene el Kiko?
6: Oye, yo anduve con dos primas mías, pero ya cuando tenía como 25 años. Eso no tiene nada malo.
0: Oye, Kiko, pero no sabía tu mamá o tu tía, o sí sabían.
6: Es que, bueno, es que realmente, dime, Paola, sé sincera, no hay ningún hombre primo que te haya movido el tapete.
0: No, es que, ¿sabes qué creo? Te voy a decir algo, Kiko. Ahorita lo estoy pensando cuando los escucho. Y está bien, cada familia tiene sus ondas y lo que sea, yo respeto. Pero mi familia es bien unida. Entonces yo a mis primos los veo como mis hermanos.
3: Pues por eso.
0: No, es que yo a mis primos los veo como mis hermanos, o sea, no los veo en una forma erótica ni nada, o sea, los veo
2: porque
0: y son mis hermanos,
2: digo yo.
0: ¿Por qué no te ha
2: tocado el corazón a algún primo?
0: Bueno, porque mis primos son cercanos, a lo mejor si es uno lejano, pues tal vez es diferente.
3: ¡Hola, Luisito!
0: No me ha pasado.
7: Hola.
3: Compadre, ¿sí o no existe esto de relaciones entre primos y a la prima se le arrima?
2: ¿Verdad que está chido?
7: Oh, claro, y no solamente entre primos, entre tías también.
0: ¡Ay!
3: ¿Cómo?
4: Ese sí es cochinero.
3: ¿Por qué, Luis? A ver, ¿qué pasó?
7: No, El incesto es, o sea, que o meterte con tu hermana, eso sí es un incesto.
0: Con tu hermana, con una tu papá, con tu abuelo. Lejana. Ahorita acabamos de buscar con qué familiar es incesto y con tía es incesto.
7: No es incesto, para mí no es un incesto.
0: Ah, para ti, no. Pero en la definición.
3: A ver, Luis, ¿pero qué pasó contigo?
7: Ah, pues yo anduve con una mi tía, porque pues, oye, mi tía, yo tenía 14, 15 años conmigo, imagínate.
2: ¿Y tu tía? ¿Cuánto? ¿Estaba buena? ¿Estaba buena, güey?
7: Tenía como unos 34, 35 años, no, estaba bien buena la
2: ¿Cómo?
7: Tía.
2: ¿Cómo? ¿Caderona, pechugona la tía?
7: Haz de cuenta la Pau.
0: Ay, no, sí. No. Oye, Luisito, ¿y cómo empezó esa relación?
2: Qué rico.
7: Es que lo que pasa es que yo siempre iba a visitarlas, a mi tía, y pues una ocasión, una noche, pues... Ahí entró y pues, oye, ¿qué hombre o no se va? Se
2: ve. ¿Pero cómo entró? Pues ahí se entró con una
7: pues,
2: bolsa.
7: Oye, ¿eh? Pues.
2: ¿O sí?
7: No, entró y pues se dieron las cosas.
0: ¡Oh, eso!
2: Ay, tía,
0: ¿y
2: te
0: cuánto
2: amenazó?
0: Duraste con tu tía?
7: Pues duré de los, ponle de los 15 años hasta los 18 años, pues fue.
2: ¡Ay, chiquillo!
7: Yo con los Estados Unidos.
0: Oye, ¿y nunca los cacharon ni nada, Luis?
7: No, nunca.
2: ¡Pregunta! Hola, porque, pues, ¿tuvo hijos tu tía tuyos?
7: No.
0: Ay, sí,
7: no, la neta, no se cuidaba ella.
3: ¿Extrañas a la tía, Luis?
7: Ah, óyeme, ¿cómo no?
0: Oh, oye, yeah. ¿No se mandan fotitos y así?
2: No.
7: No, ya no, perdimos comunicación desde que me vine yo.
2: Ay, menso. Hubiera seguido en contacto.
3: Paola dice se emociona. Que no, pero muy te emociona
0: mucho. Ay, sí, imagínate andar con la tía y que un día entró y que después bueno. Son tres años de pareja y que luego se va a los Estados Unidos. Hey. Ni la Rosa de Guadalupe tiene esas historias. Neta.
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0: los científicos biólogos en el Ártico.
1: ¿Qué?
0: Donde ha estado congelado por miles, millones y cientos de trillones de años.
2: ¿Tanto tiempo?
0: Sí. Se llevaron unos experimentos, se llevaron a cabo unos experimentos, agarraron una muestra de tierra congelada de más de 180 metros de profundidad.
1: ¡Wow!
2: Uy, tú sabes de eso bastante.
0: Fue llevado a un laboratorio descongelado. Se dieron cuenta de que existía un virus que puede convertir a la gente en zombies.
2: ¡Qué ay!
0: Podría ser la próxima pandemia.
2: Ay, no, cállate.
0: Y es de verdad.
1: No, imagínate.
0: Lo están estudiando y le nombraron el virus zombie.
3: Ah, ¿qué?
0: ¿Por qué?
3: Fíjate que se rompieron mucho el coco, ¿no?
2: Sí.
3: A ver, estos zombies, vamos a nombrarle el virus zombie.
2: Sí.
3: Qué bárbaro.
0: Ahora.
2: Gente muy brillante. Sí.
0: ¿Cómo llegaron a la conclusión de que en realidad es un virus?
3: ¿Cómo?
0: Que convierte a las cosas en zombies. Infectaron a una amiba.
2: Sí.
0: En el laboratorio.
1: ¿Qué?
0: La infectaron con el virus.
4: Es una amiba.
0: Y una lombriz. Y resulta que la amiba la están estudiando.
4: Pues di eso, di lombriz.
0: Pues sí, pues,
4: no digas,
0: la amiba, la hija de la lombriz.
4: Te quieres oír muy acá, muy pipirisnay.
0: No, lo que pasa es que ya entró el estudio biológico, científicos de Rusia, Alemania, México, Dinamarca,
4: México,
0: Colombia.
4: ¿Tiene científicos?
0: Claro que sí.
2: Por supuesto.
3: De los mejores, don Tela.
0: Fueron a una junta en exhibición donde tienen a la lombriz. ¡Y la miran! A la lombriz, que anda ahí por moviéndose como zombie. Sí. No es de risa, me da risa, pero no es de risa. Anda caminando como zombie, la tienen así como en una pecera. Y la lombriz.
2: A ver, enséñanos cómo le hace. Ay, sí te sale, manita.
1: Sí, igualito.
0: Ahora, ¿cómo podrán reproducir a esa lombriz? Tendría que ser otra lombriz zombie de los mismos años de edad.
3: ¿Pero para qué la quieren reproducir?
0: Por si muere una, seguir estudiando ese virus.
2: ¿Pero para qué? Si no queremos, mejor que lo maten.
3: Y ya.
2: Claro.
0: No, el virus no lo pueden matar porque puede existir en más lugares. Y al matarlo, se acaba el estudio y no van a saber cómo controlarlo después. Wow. Quieren reproducir a la amiba.
4: ¿Y de dónde van a sacar otro igualito?
0: Están pidiendo la ayuda de alguien que venga y comparta su lombriz que trae por dentro y se reproduzcan. ¡Don Tela!
4: ¡Wow!
3: Oh, no.
0: Es tiempo de reproducir a la solitaria que traen este monte. ¡Para que le estudie! ¡Ya lleva miles de años ahí!
4: ¡A tu mamá!
0: ¡Así es a la solitaria!

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3: ¿Qué tal? Muy buenos días, les saluda Eli Venegas y este es el breve informativo del bueno, la mala y el feo. Donald Trump permitirá que Irán conserve la mayoría de sus misiles al considerarlos inofensivos. Como parte del acuerdo establecido con Irán para finalizar la guerra y reabrir el estrecho de Hormuz al tránsito de buques petroleros, el presidente Donald Trump le permitirá conservar la mayoría de sus misiles balísticos al considerarlos inofensivos. Recientemente, el gobierno estadounidense reveló parte del contenido de memorando de entendimiento negociado con la República Islámica, documento con 14 puntos dirigidos a establecer las bases para un acuerdo que permita oficialmente poner fin al conflicto bélico en que ambas partes se han visto inmersas desde el 28 de febrero. Taiwán espera que Estados Unidos apruebe venta de armas por 14 mil millones de dólares para defenderse de China. El presidente de Taiwán afirmó este jueves que espera que Estados Unidos apruebe lo antes posible una venta de armamento por 14 mil millones de dólares y reafirmó su rechazo a la unificación con China. Esperamos que las compras de armas puedan ser aprobadas lo antes posible, aseguró el mandatario Lai Ching-te a periodistas en Taipei. Hombre de Nueva Jersey acusado de estrangular a su hija discapacitada porque se orinó en la cama. Las autoridades de Nueva Jersey acusaron a un hombre de 71 años por la muerte de su hija adulta en un caso que continúa bajo investigación. La Fiscalía del Condado de Gloucester informó que Dennis Hall enfrenta un cargo de asesinato en primer grado por la muerte de Devin Hall, de 40 años. Hasta aquí llegamos con el breve informativo del bueno, la mala y el feo, les informó Eli Venegas. En redes sociales, Eli Venegas Radio. Excelente fin de semana.
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4: Vamos a regresar con los chistes estúpidos.
5: Sí. ¿Quieres uno más? 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
6: I have one for you guys. 1-8-55-370-3100.
4: Ahí regresamos, chistes estúpidos, ¿eh?

0: chiste estúpido. No, tú no. El chiste.
1: Vamos con los chistes estúpidos. Si tienes uno, 1-855-370-3100. La Pao y su papá.
2: Ay.
1: ¿Dónde es tu papá?
2: Mi papá es de Ciudad de México.
1: De Ciudad de México.
2: Raúl es tu tocayo.
1: Ah, mi tocayo. Saludos a don Raúl. ¿Y tu mamá?
2: Mi mamá es Irma.
1: ¿De dónde?
2: Monterrey.
1: De Monterrey, Nuevo León, México. Están allá en Monterrey.
2: Mi madre.
1: Ahí está de Monterrey.
2: Mi madre bella en. Ella en estrella.
1: Y le dice la mamá de Pablo, dice a su hija, le dice: Hijita mía,
3: ¿qué pasó, mamá?
1: Hija mía, hay que empezar a colgar unos cuadros, pero ve, pídele al vecino el martillo.
3: Ok.
1: Y ahí va la Pau.
2: Sí.
1: Regia, como ella sola. ¿Cuánto viviste en Monterrey ahí?
2: Bien, no viví tanto, viví como 2-3 años.
1: 2-3 años nada más.
2: Sí, iba en la primaria, tenía como 12. Sí.
3: Ok, ahorita vengo, mamá. Ahí vengo.
1: Y lo regresa y lo dice: oiga, mamá, dice el vecino que pues es que no quiere prestarle el martillo. Dice que se le va a gastar más rápido el martillo al vecino. Y pues no quiere. Dile que me lo preste, mija, dile que no se agacho. Ok, mamá, ahí vengo. Ahí va otra vez, ¿no? Se tardó. ¿Por qué te tardas tanto, mija? Amá, es que no quiere. Dice que se le va a gastar y luego que va a tener que comprar otro. Y dice doña Irma. Dice doña Irma, dice: ay, hijo, vecino tan tacaño, hijo. Me caen gordas las personas tacañas, las personas codas. Híjole, vamos a tener que tomar medidas extremas, mija. ¿Cuáles son, amá? Saque el de nosotros.
2: Arriba el norte,
3: señor. Sí, sí.
2: Oigan, ¿ustedes saben cuál es la diferencia? Entre una novia, un amante y una esposa en la intimidad.
1: ¡Oh, su mecha!
2: Ahí les va.
1: A ver.
2: La novia dice: ¡ay, me duele! La amante dice: ¡oh, my God! Y la esposa dice: ¡ay, que pintar el techo! Estuvo bien top.
3: Iba don Termicino y don Telaraño caminando al Covidona.
1: Órale.
3: Se iban a dar una buena covidoneada. Coffee, condona.
1: Sí, coffee, condona, sí.
2: Y nosotros, ¿por qué no nos llevan a esos lugares?
3: ¿A ti te gustaría que te llevaran unas covidonas?
2: ¿A ti te gustan las donas?
3: Sí, y a ti el coffee.
2: Sí.
3: Tú pones el yo pongo el coffee y tú las donas. Y nos damos unas cuantas.
1: Y una chopeadita ahí, qué rico.
3: Ah, güerita, de Batman.
2: Son las que.
3: Y ya llegaron y estaban platicando. Y le dice a don Tramisión: oye, Telaraño, ¿qué pasó en Maizao? Te vi un medio deprimido últimamente. Sí, me siento mal, me siento triste. Extraño Margarita, tú víate nomás en Maizao.
4: Margarita.
3: No maté en una noche de pasión porque, pues yo era, tú sabes, que una máquina sexual. ¡Ay!
4: ¡Imparable!
3: Es lo que dicen ahora, imparable.
2: Así le dicen, el imparable.
3: ¡Ya te tengo la solución! ¿Qué pasó? ¿Me vas a ayudar? ¿Me vas a dar un dinero? ¡No! Ya existe un láser que cura la depresión. ¿Qué? ¿Cómo un láser cura la depresión? ¡Sí! ¡La cerveza! Era un chiste, te la vengo, no te pongas feo.
1: Ahora ya tenemos al Javi. Ese Javi, cuenta tu chiste, estúpido.
2: Hola, Javi.
3: ¡Sabi!
1: ¡Chicago! ¡Chicago, all right!
2: Qué bonito Chicago, ¿eh?
5: Ahí les va mi chiste, estúpido.
3: ¡Ay, qué bueno! Antes que me muera yo.
2: ¿Cómo?
5: Doctor, tengo una novia más joven que yo y necesito ayuda. Dice, cuando llego el primero, todo está bien. En el segundo ya me duelen las rodillas. En el tercero me dan calambres y en el cuarto me desmayo. Dice el doctor, bueno, pues ¿cuántos años tiene? Dice, 250 años. Dice, ¿qué más quiere? Dice, quiero medicina para llegar al quinto piso donde vive ella.
3: ¡Qué bueno ese chiste!
2: ¿Qué opina, don
3: escuchado, pero está bueno.
2: ¿Te gustó, Don Tela?
4: Puras calumnias, mentiras. El imparable, me dicen.
1: Sí, no, no, misión imposible.
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1: Vamos con burro del día, muchachos. Este jovencito, 18 años de edad. Ay, no. Se está haciendo viral en las redes sociales el video, ya de que él como que va de salida. Como que va de salida en una camioneta, en una Suburban.
2: Sí.
3: Con los vagos.
1: Y la mamá va y le dice, y estaba discutiendo con él. Luego llega el papá grabando. Y el morrito empieza a reclamarle ahí a la mamá, al papá también, de que, no, que yo ya tengo 18 y que no sé qué. Y luego le dice al papá, y tú, papá, el otro día cuando estabas pedo me querías pegar. Tú me querías pegar y le estás loco, güey. Yo cuando le dice el papá, ¿no? Y el morrito saca su celular y empieza a grabar a sus propios padres, a su mamá. Le empieza a grabar ahí los. ¿Qué le pasa a la gente hoy en día que para todo quiere grabar?
2: Es que creen que con el video ya te va a calmar.
3: Y, ajá, te gana, y ganas y dinero, yo no sé qué
1: gana. Al parecer, sí después del video aquí también le pusieron ahí los papás de que sí lo castigaron al morrito. Pero vamos a escuchar un poco de la discusión, chavos.
4: Mira, Cristian, mejor cálmate porque te está buscando un problema. Te voy a quitar la camioneta. Te voy a quitar la camioneta y te va a quedar sin carro.
5: La camioneta todavía
2: si
5: regalada.
2: Sí, no.
1: Pues es que un morrito de 18 a... ¿Cómo se va a comprar carro?
3: Sí.
2: No, pero los papás también, es culpa de los papás también que los traten así, porque ahí le están dando y dando cosas y todavía, te voy a quitar la camioneta. Tú le hubieras preguntado, le hubieras avisado, tú le quitas las llaves.
1: Sí,
6: claro. Mira, yo solo te voy a decir algo.
1: Ahí está la mamá.
6: Tu papá ha trabajado de una manera que tú en tu vida jamás vas a trabajar, y ese dinero a él le costó y con mucho amor te llevó de vacaciones.
1: Le dice el chavo, entonces yo no voy a hacer nada en la vida. Me estás diciendo que yo no voy a hacer nada en la vida, me menosprecias. Le dice, y porque le empezaron a reclamar que algo dio un dinero, que no sé qué. Y la mamá le recuerda y le dice, aquí quien trabaja es tu papá.
2: Claro.
1: El que trae el dinero a la casa es tu papá, para que no le falte el respeto.
4: Ok.
1: Hoy le dice. El morrito le dice, tú no tienes por qué hablar.
3: Yo creo que yo estoy sordo, no oigo.
1: Yo estoy hablando, le dice el morrito.
2: Sí,
1: él le dice, tú no tienes, el morrito le dice, tú no tienes por qué hablar. Yo
2: sí, yo estoy hablando. Cállate, le dijo, cállate.
1: A su papá, imagínate.
4: No, be quiet. ¿Por qué? ¿Por qué?
1: Le dice, tú no tienes que hablar, tú cállate, le dice a su papá, y el papá le dice, ¿por qué? A ver.
4: Simplemente te está diciendo.
1: Le dice, porque me están diciendo que yo no voy a hacer nada en la vida.
2: Solo hay un comentario, mira, todo está, yo estoy hablando de los papás, solo hay una cosa que creo que sí no deberían decir los papás.
1: ¿Qué?
2: Porque muchas veces los papás comparan y eso no está bien.
1: No, pues
2: decirle,
1: no.
2: Ay, yo a tu edad ya tenía 35 casas, 40 y esto, no sé qué. Eso no lo hagan. Tu papá, Eva, trabajó, nunca vas
3: ¿eso
2: a trabajar
3: dijo el
2: lo
3: señor?
2: De. No, la mamá le dijo, tú nunca vas a trabajar lo que tu papá ha trabajado. No le digas eso,
1: no,
2: mejor
1: le dijo, tú no has trabajado.
2: No le dijo, tú nunca vas a trabajar.
3: Bueno, el sordo
2: digo,
3: soy
2: tú
3: yo.
2: Nunca tú vas a trabajar
1: lo que
2: tu papá trabajó. Mejor. Eso no es necesario. Nada más decirle,
1: eso sí,
2: trabaja.
1: Sí.
2: Ve a tu papá como ejemplo.
1: Pero te voy a decir
2: muy
1: algo.
2: Distinto.
1: Pero te voy a decir algo, Pau. A veces es verdad.
2: Pero no se dice eso, no comparas.
1: Habemos padres que, por ejemplo, hemos pasado por trabajos que nuestros hijos jamás van a pasar, por ejemplo.
2: Pero eso no es culpa de tus hijos, lo que tú viviste fue tu vida.
1: Estoy de acuerdo.
2: O sea, no tienes por qué comparar tu vida con la de ellos.
1: Por ejemplo, hay gente que creció en el rancho y arando la tierra, y esos trabajos nuestros hijos no saben ni la mitad del sacrificio que es trabajar bajo el sol.
6: Aprender a respetar a tus mayores. Cuando tú seas un hombre que trabajas y que sabes valer por ti mismo, está bien que hagas lo que tú quieras. Y ahorita puedes grabarme lo que quieras, pero sí te voy a decir.
1: Grabando, sacó el celular el morrito.
3: Qué
1: y
3: feo.
1: La
3: qué
1: mamá le dice, me puedes grabar y lo que tú quieras.
6: Está bien que hagas lo que tú quieras. Y ahorita puedes grabarme lo que quieras, pero sí te voy a decir.
7: Tú me querías despedir.
4: ¿Por qué?
7: ¿Cuándo? Anoche te recuerdo.
4: ¿Anoche?
7: You remember that night. You remember that night cuando estabas borracho, me querías pegar.
1: El morrito le está reclamando al papá de que se emborrachó. Tú me querías pegar el otro día.
2: ¿Cómo le dice la mamá? Tú me puedes grabar lo que quieras. La mamá ahí le tiene que decir, y quitas, y me das ese celular que yo te pagué. O sea, no todavía le permites
3: no puede,
2: que siga haciendo
3: hombre,
2: las cosas.
3: Te puede hasta golpear el plebe.
1: Se nota que es chiquiadón por la mamá,
2: sí,
1: pues.
3: Y aquí para todo llaman a la chota.
4: Ay, mamá.
7: I'm crazy now.
4: ¿Estás loco?
7: Now that I'm gonna go, I can really do something.
6: ¿Cuándo te quería pegar?
7: Ahora, I'm not doing nothing right now.
4: Me está retando a mí.
1: Okay. Fíjate, el papá dice, me está retando.
3: ¿Por qué? Okay.
1: Y el morrito no entiende qué es retar.
2: No, pero eso le dice como de... Yo lo siento hasta como más reto. ¿A qué te refieres? ¿En qué te estoy retando? No, o sea, eso es más reta.
1: Yo siento que no le entendió la palabra retar.
2: Aparte, tarado.
1: Las nuevas generaciones también, que no hablan español, les hablas y les dices ciertas palabras, no entienden. Ay... Yo, por ejemplo, a mis hijas, yo hablo mucho en refranes. Y a veces a mis hijas les digo, mira, agua que no has de beber, déjala correr. What does that mean, Dad? No me entienden los refranes.
2: Pero ahí tiene un doble sentido. El refrán te está dando un ejemplo de otra cosa. Exacto. Pero si les dices una palabra, sí entienden el significado.
4: Me está retando a mí.
7: ¿Sabes por qué?
3: Ay, este lo pico.
4: Déjalo.
3: Le da maleducado.
1: Y la mamá ahí siguió, pues, regañando y todo. Ok, el video dice que al final este morrito de 18 años, el Cristian, se quedó sin carro y sin teléfono.
3: ¡Qué bueno!
1: Y
3: cacheteado.
1: Que sus amigos le den todo lo que necesita. A lo mejor el morrito se estaba yendo de la casa o algo estaba pasando ahí. Pero entonces.
3: Yo era marihuanear, yo creo.
2: Qué vergüenza que a los 18 años tus papás te regalen un teléfono y te den tu camioneta. Familias, mamás, papás, enséñeles a los niños a trabajar desde chiquitos. No digo que cuando estén en el kinder lo manden a trabajar, pero enséñeles el valor del dinero para que trabajen y puedan comprarse sus cosas.
3: Cuando yo tenía como 12 años, mi papá me dijo, no te voy a comprar tu celular.
2: Pues ni existían los celulares.
3: Por eso no me lo compró.
1: ¿O sí? Era visionario. Veía el futuro.
2: Ay, manita, yo te
1: veía el futuro, tu papá. Sí.

0: tus padres.
1: ¿Qué feo es eso, güey?
0: ¿De quién es la culpa? Se ve horrible, lamentablemente. Y a veces, pues, los que le pueden poner orden, que son los papás, ya no lo hicieron, no lo hacen y ya no se puede.
2: Oye, también que nos marquen si es un hijo grosero y por qué lo hace.
0: 1-855-370-3100. A ver, mira, tenemos a Francisco con nosotros. Hola, Pancho, ¿qué meteo?
3: ¿Cómo están, muchachos? Cuacuá, ¿cómo estás, pelón?
0: Hijo, compa, la neta, decepcionado, agüitado a veces con ciertos morros, güey. Digo, uno pasa por esa edad, Francisco, la neta. Yo también me declaro culpable de que llega a cierta edad donde dices tú, mis papás no saben nada.
1: Los odias.
0: No, tampoco, no. Yo no los odio, no. No,
1: hubo un momento en que yo decía, uy, son aquí estos güeyes y mi mamá. ¿Qué? Me da tristeza pensar... decirlo.
4: ¡Arrepiéntete! Sí.
1: No, ya me arrepentí.
4: ¡Arrepiéntete, pecador! La Biblia dice, honrarás a tu padre y a tu madre.
2: O sea, puedes pelearte porque eres una persona que no tienes experiencia, eres inmaduro. Sí. Pero una cosa es eso, otra cosa es retarlos y golpearlos y, o sea, ojéis.
0: Francisco, ¿tú a quién conoces? ¿Qué morrillos conoces que son bien malcriados?
3: Mira, perdón, yo trabajo en una industria de restaurantero. Y cuando hago el contrato de contratar a estos jóvenes ahora, créeme que no les gusta trabajar. Yo me acuerdo en aquellos tiempos que decían, Francisco, te quieres quedar una media hora de overtime, y uno se volvía contento y loco por media hora de overtime.
0: Es verdad.
3: Ahora estos jóvenes les dices, hey, ¿te quieres quedar media hora de overtime? Oh, no, ya tengo planes. Sí. Les quieres llamar la atención porque le cometieron un error en lo que están haciendo.
1: Un quitting.
3: Te molestan tanto y te dicen, ay, no, eres bien irrespetuoso. Ya no me hace enojar. O sea, son bien sensitivos a todo, ¿me entiendes?
1: Te voy a dar recursos humanos.
0: Oye, Francisco, pero también de quién es culpa, la verdad. O sea, ¿por qué están tan sobreprotegidos o acostumbrados a no hacer nada?
3: Mira, pelón, nosotros venimos de una generación que no tuvimos casi nada, trabajamos tanto por lo que tenemos ahora.
0: De acuerdo.
3: ¿Entiendes? Que no queremos que nuestros hijos cumplan las consecuencias que sufrimos nosotros. Pero el problema es que si tú a tu hijo desde niño no le enseñas a hacer su cama, a sacar la basura, cositas pequeñas que te pueden ayudar a hacer en la casa, no tienes que trabajar tan fuerte, ¿me entiendes? Pero tiene que tener la responsabilidad de que si haces algo, te doy algo, ¿me entiendes?
0: Sí, eso es verdad, eso es verdad. Sí, porque luego no agradeces.
4: Sí. A ti, Fello, te enseñaron a hacer tu cama.
1: No, yo dormí en el suelo, ¿cómo fregados? No. A levantar la cobija.
4: O por eso, a barrer algo, echarle agüita, aunque sea ella.
0: A la tierra. Tenemos a Linda. Hola, Linda, ¿qué ha metido?
2: Oli.
1: Ah, barré la tierra.
2: Linda.
5: Bueno, sí, hola.
2: Hola, linda hermosa. Oye, ¿tú tienes un hijo o algún conocido que sea bien grosero con sus papás?
1: Ojalá y no.
5: Sí, sí. Yo tengo 6 hombres. Sí. Y de uno de esos hombres me salió muy grosero.
0: ¿Pero por qué? ¿Por qué, linda?
5: Por chiquear a los hijos, por darles todo que uno no tuvo.
1: Y ese es el peor.
5: A la vez es mal eso.
1: Y el grosero es el más chiquito, ¿verdad?
0: ¿Cómo?
5: No, es el tercero de mis 6 hijos. Ah. Y todos los otros, no sé por qué él, nomás él lo chiqueé de más, y eso fue lo malo de mí. Yo le di amor a todos mis hijos bien, pero él
0: era el favorito.
5: El más chiquión, y fíjate, salió el más malo de
2: mí. Oye,
5: todo.
2: Linda, ¿y qué es lo peor que te ha hecho que sí le has dado un bofetadón, un bofetón?
5: Un día me gritó bien feo y me dijo que no servía para nada.
0: ¿Y qué edad tiene ahorita?
5: Ahorita ya tiene 30 años.
0: 30 años, pero ¿desde cuándo te trata mal? ¿De toda la vida? ¿Desde adolescente?
1: No, creo que la trata mal ya.
5: No, toda la vida no. Él es, tampoco no voy a hablar mal de mi hijo, pero él es bueno en sus momentos. Es bien cariñoso, amable, muy respetuoso. Pero cuando quiere por su lado y no le da, olvídate, el mundo se acabó.
2: Oye, Linda, ¿y los otros hermanos no le dan sus zapes?
5: No, hombre, los hermanos lo regañan, lo dicen y todo. Yo siempre le he dicho, tú no sabes lo que es estar sufriendo como una madre, es porque no tienes hijos. Pero si tú tuvieras un hijo, tu mundo cambiaría mucho.
4: Pregúntenle a la linda que dónde está el papá todo esto.
1: ¿Todos son del mismo?
5: El papá estuvimos casados 35 años.
4: Sí, pero qué bueno, ahí está, por andarle revisando el teléfono, linda. No, qué bueno, no, mamá.
2: No, no, no, no, no,
5: pero cuatro bueno, por cuatro. Yo no soy, no soy de así. Yo odio cada persona su privacidad y yo nunca fui así. Durar 35 años casado con este hombre fue algo que yo creo que estaba haciendo bien, pero al último, pues por el COVID nos separamos, ¿por porque él se fue para México y yo estuve aquí y pues las cosas cambió porque pues quedó solo. Y él solo, pues tú sabes que cuando un hombre es solo, pues los hombres
1: agarran nalga.
0: Se consiguió alguien más.
1: ¿Y tú no, verdad? ¿Tú no?
5: Bueno, porque yo tengo mis hijos, pero mis hijos ya están grandes. Ahora ahora estoy sola.
1: Ay, ¿no anda buscando a alguien?
2: Este.
1: Yo te echo la mano, yo te ayudo, amiga.
2: Amiga.
1: Platicamos, amiga.
2: Amiga.

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0: El Feo y la Chayo.
1: Ay, qué bonita familia.
0: Festejando 50 años.
2: No, cállate los
0: de casados.
2: No, no, ya es mucho, ¿no? Tampoco quiero llegar tan.
0: ¡Ay, gordo! ¡Te luciste, ¿no? Gordo!
3: Mm. Así es.
2: ¿Así ¿sí hablaba la Chayo?
3: Sí, era tipo la sargento, más o menos.
0: ¡Ay,
3: ¿no?
0: Ay, gordo! ¡Te luciste! Mira nada más.
2: Oye, respiraba.
0: ¿Eh? ¿Qué restaurante me trajiste? 50 años de casa.
1: Bodas 50 años
0: de oro. Bodas de oro. Wow. Buenas noches.
2: ¿Qué hice en esta tierra,
0: señor Maldonado? Bienvenido.
2: ¿Qué hice?
0: Su mesa está lista y preparada. Gracias, gracias. Siéntale y todo el rollo. De esos de restaurante de esos que el mesero agarra. Es más, no es servilleta de papel. No. No, es el mantelito, güey. Sí. Lo bonito. O sea, se lo ponen a la Chayo así en el.
2: Viene de tragar pan envuelto en periódico, imagínate.
1: No, se lo merece.
0: Restaurante de esos. Sí. Donde para que te traigan el próximo platillo, tienes que poner los cubiertos de cierta manera. Que no sé cómo se ponen.
1: Que te dan helado como de menta para limpiarte el paladar.
0: ¿Qué?
2: O sea, para que no te apeste el hocico.
1: No, para que puedas percibir el sabor de tu siguiente platillo.
0: En mi vida. No.
1: En muchos restaurantes te dan alimentos para cambiar el paladar y en muchos lados es helado para que tu paladar vuelva a estar sensible al siguiente alimento.
0: ¡Órale!
1: Es un dato cultural. Por eso les dan el jengibre.
0: Es como los frijoles entonces ahí en la carne asada.
2: Es como cuando le chupas a la Jamaica un tantito y luego te dan el taco de tripas. Y ya te habías fregado los del pastor.
1: El pápalo. En el sushi es el jengibre. Por eso te ponen el jengibre. Para que entre platillo y platillo comas en tu jengibre y puedas percibir el diferente sabor del pescado.
2: ¡Wow!
4: Ay, ¿qué les dices a estos nacos corrientes que no salen de los tacos nomás?
2: ¿Y por qué doña Chana ordena si te pregunta si tienen tapatío o algo?
0: Una comida italiana, ¿no? Echándole chile.
2: Oiga,
0: y todo
2: no tiene chile, güey.
0: No, pero ándale, era de esos que daban. No pápalo, pero sí daban.
1: Tu helado.
0: Tu heladito y todo.
2: ¿Pápalo o papalo?
0: No, pápalo. Es una hierba. Fui
1: o pálpalo.
0: No, fui
1: o
0: a uno a los tacos de.
2: Pálpalo.
0: Chale. Que los tacos.
1: Qué horror, con una palabra de las cosas.
2: ¿Pálpalo?
0: No, pápalo, güey.
1: No, pálpalo.
0: Pues ándale, de que ahí le ponía y la Chayo feliz. Feliz en el restaurante acá. Era restaurante 7 estrellas. Le faltaban lugar para poner las estrellas. ¡Ay, gordo! Te luciste.
1: Ay, me emociona tu historia.
0: Dice el. Claro que sí.

0: gente que come. Que, no, no come hasta no saciarse. No, comen por placer. Es distinto comer por placer que comer para llenarte. Por eso te sirven tan poquito.
1: ¿Por necesidad, no?
0: No, o sea, no come, de que te echas 10 tacos, no, ellos prueban los alimentos, ellos controlan.
1: Pues era bien feliz y tiene mucho placer, se traga 3 platos de menú.
2: Pues era, esta era cena de 8 tiempos. Lo primero eran los pedacitos de pasto ahí con un frijol medio raro, pero no era frijol, era blanca esa madre. El segundo era como una sopa, como una sopa naranja. Bien rara.
1: Zanahoria.
0: Fideo.
2: Algo, ¿sabes?
0: Sopa de letritas.
2: No sé. ¿De letras?
1: ¿Eh?
0: Sí.
2: ¿Qué?
1: Es que nunca
0: ¿no
1: fue a la escuela?
0: ¿La sopa de letras?
2: Pues sí, pero no que te cobren en un restaurante que tú dices, chale.
0: Pues ahorita nada más así, te venden, haz de cuenta, el pasote, pero te dicen, le paso ti, no sé qué, y es lo mismo.
1: Y con tu nombre, saque la N, la D.
2: Hombre, andaba la Chayo feliz de la vida. En eso que voltean a la barra, ¿qué crees?
0: ¿Qué había?
2: Un vato borracho.
1: No. ¡Cheers, everybody!
0: ¡Cheers!
1: ¡Cheers!
0: ¡Saluti!
2: I pay. El vato puro English. Sí. I pay one round everybody. ¡Cheers!
0: ¡Cheers!
2: Y dice, dice el feo, dice, ay, borracho molesto. Es mi aniversario contigo, Chayo. 50 años, un. Y la Chayo se pone hasta los lentes y dice, oh, ay no, qué pena. Qué pena. Gordo, no voltees, gordo. Dice el ¿por qué no? Sí, es Robert Redford. ¿Eh? No, ¿cómo se llama? El ex de la Chayo.
1: Robert Fox, güey.
2: El ex de la Chayo, ¿cómo se llama?
1: Robert Fox.
2: ¿Un gringo? Es Robert. La Chayo anduvo con un gringo.
0: Sí. Robert Redford también te la estás.
2: Oh, bueno, era Robert.
1: Era Robert.
2: ¿Quién es Robert Redford?
0: Robert Downey Jr.
2: Este es un
0: el ex
2: actor,
0: de la Chayo.
2: Un actor y estúpido, el Robert Redford.
1: Robert De Niro.
2: Ok, bueno, Robert Fox.
1: Robert Fox.
2: Fíjate, tiene hasta nombre de actor, el ex de la Chayo. Le dice, gordo, no voltees, gordo. Ay, no, qué pena. Qué pena. El borracho que está haciendo el ruido de aquel. ¡Cheers! ¡Cheers!
1: ¡Cheers!
2: El borracho es mi ex.
1: Es el Robert Fox.
2: El de hace 50 años.
1: Por cierto, era amigo mío.
0: ¡Qué trácala!
2: Y lo dice el feo. Ay, fíjate. ¡Qué envidia!
0: Traca.
2: El güey sigue festejando hasta la fecha que no se casó contigo.
0: ¡Qué feo es!
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2: Vamos a marcar a este vato. Es repartidor de alcohol, no, tú.
1: Echame.
0: Hola. Tu amiga.
2: Dile que le vas a hacer un asalto express, güey. Que se moche.
6: Bueno.
1: Un Álvaro, el repartidor, por favor.
6: Sí, él habla.
1: ¿Usted es el que reparte el alcohol?
6: Sí, señor, ¿qué se le ofrece?
1: Ah, pues con usted que quería hablar, fíjese que lo andaba buscando.
6: ¿Qué onda?
1: ¿Y sabe qué? Este es un asalto, arriba las manos, diga, arriba las manos.
6: ¿Pero cómo va a ser un asalto por teléfono?
1: ¿Para qué? ¿Sabe qué? Va manejando, ¿verdad? Va manejando, ok. Oríese a la orilla de volada, así, en caliente, compita. Ándale.
7: ¿Qué te tapas la boca?
6: ¿Por qué?
1: Porque lo estoy asaltando, ¿qué? No está oyendo, menso. Y arriba las manos, órale.